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0: ¿O hasta qué o hasta dónde, mamacita? ¿O hasta que me mate?
1: Su compa Karim León y Grupo Firme, ahí nomás, a las copas.

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0: dice orgullo nacional, pero espérame. Como orgullo nacional, ¿de qué nación? Si yo soy de México, pero estoy en Estados Unidos. Orgullo nacional, ¿pero de cuál nación?
1: Es orgullo nacional como...
0: ¿Pero de cuál nación?
1: Como mi novio.
0: ¿Cómo?
1: Mi novio es...
0: ¿Orgullo nacional?
1: Ajá.
0: Pues que andas con el chicharito, con el morito, ¿qué?
1: Es internacional mi novio.
0: ¿Quién es tu novio, Chila?
1: Es internacional.
0: ¿Quién es tu novio?
1: Es que está en otra nación.
0: Ah, ¿en cuál nación?
1: En mi imaginación.
0: Ay, Dios. Dije, para empezar, ¿cuál novio? Y en segunda, ¿cuál nación? Buenos días, es el show de las socias.
1: En mi imaginación.
0: Son las 5 de la mañana, 8 minutos. Ánimo al día.
1: Con la buena mañana.
0: Quítese las gañas. No se alcanzó ni lavar la cara.
1: Ni el hocico.
0: No, hombre, de veras.
1: Bien.
0: Ok, no hay pedo, ya andamos afuera. Con lo que traemos, así somos los hispanos, los latinos. Con lo que traemos, hacemos lo que podemos.
1: Necesitamos hacer un hoyo y no hay pico, no hay pala, no hay nada. Bueno, con lo que nos den.
0: Exactamente. Nos platicaba el otro día el Juan Camaney, que se le olvidó el nivel, que fue a hacer un trabajo.
1: Ah, sí, cierto.
0: Y puso una botella de agua.
1: Para el nivel.
0: Para el nivel. Entonces, así somos los hispanos, güey. O sea, el gabacho tiene que traer todo el equipo. El equipón.
1: Ah, no, vete a los lagos donde van a pescar. Fíjate cómo pesca un morenito, cómo pesca un latino y cómo pesca un güero.
0: Ay, así, no, hombre, no.
1: Sí me oigo bien, me oigo lejos, ¿no?
0: Sí, a ver, háblame.
1: Buenos días. Con la buena mañana.
0: Se ve poquito abajo.
1: ¿Sí, verdad? Y esta está a tope.
0: Ahí está. Ahí está. Unas chirris.
1: Arre.
0: Hola, buenos días. Ya se va reportando raza que anda despierta. Aunque traiga las gañas y todo lo que traiga, señores, levántense con ganas.
1: No se olvide que lo que trae son deudas, así que vámonos
0: a ¡Chila! A lo mejor trae menos el de enseguida y usted se anda quejando, hombre.
1: En vez de decirles traes puro sueño, les vamos a decir traes puras deudas.
0: Argentina ganó ayer, válgame.
1: Hoy en Londres, a un güey con la playera de Argentina.
0: Ah, lo querían.
1: Lo escoltaron como 30 policías de Londres. Ya es como andan todos disfrazaditos. Parece que cadetes de quinceañera.
0: Con el chalequito fosfo.
1: ¿De lo querían linchar?
0: Pues, oye.
1: Y un argentino ayer, creo que fue en Houston, agarró a patadones a un güey con el jersey de México. Se agarraron a fregazos bonito, güey.
0: Es que la afición de Argentina...
1: Son muy babosos.
0: ¡Chila!
1: Sí son.
2: Chila, mándame un saludo que vengo llegando de Nashville, Tennessee.
1: ¿De Nashville?
2: 9 horas y media, por ahí me aventé, vengo llegando. Puro dormir ahorita llegando.
0: 9 horas desde Nashville.
1: ¿Qué nos trajiste?
0: Es la capital de la country, ¿no?
1: Sí, ¿qué nos trajiste? Ahí nació Elvis Presley, ahí nacieron un niño de artistas.
0: Ok, ahí les va, señoras y señores. Gana Argentina.
1: ¡Buenos días! Mejor cosas buenas y positivas. Imaginemos cosas chingonas.
0: Chila.
3: Buenos días. Ya es jueves. ¡Ánimo, raza! Con toda la actitud, porque ya se acerca el viernes. ¡A darle! ¡Y a tomar
1: ya
3: un
1: mañana es viernes!
3: En esta nublada mañana, a ver si nos llueve otro poquito para que siga refrescando. ¡Ánimo! ¡Arriba Jalisco y las socias!
0: ¡Eso! ¡Gracias, compadre! Oye, hubo muchos enfrentamientos el día de ayer de los fans de Argentina. Pero nomás le voy a decir una cosa. No por amar a tu selección, a tu país, significa que tienes que glorificarlo echándole a los demás.
1: Es como el vato que te pega y dices, es que me ama, por eso me pega. No, güey, no te ama.
0: No tiene nada que ver tu comparación. Chila.
1: Es lo mismo. Es como tu patrón que te pone a jalar sin pago.
0: No, tiene nada.
1: Ay, yo soy el favorito del jefe, me quiere con madre.
0: No tiene nada que ver, Chila.
1: Es el que le da más jale, sí, güey, pero no te paga. Tu jefe no te quiere.
0: Explíquenle bien a la Chila. Está agarrando ejemplos que no van. Ahí te va. No porque quieras mucho a tu país, tienes que hablar mal de los demás.
1: y eso es que si aplica,
0: es como, wey, que vas al gimnasio y dices, es que todos me odian en el gimnasio porque estoy bien buena. Oye, cálmate, no tienes que hablar mal de los demás para decir, me estoy sintiendo bien con mi cuerpo, me gusta mi cuerpo. ¿Me explico? Ese sí es un ejemplo, Chila.
1: Es lo mismo que yo dije.
0: No.
1: Sí, claro.
0: No.
1: ¿No tienes que golpear a alguien porque la amas?
0: No.
1: ¿Para educarla?
0: No tiene nada que ver eso, Chila.
1: Es lo mismo, es como, mi vieja no me deja salir porque me ama, es por mi bien. Ni madre, tu vieja está loca, güey.
0: No tiene nada que ver eso, Chila.
1: A ver, denos ustedes ejemplos de cómo vendría siendo.
0: Es Chila, que los argentinos, Chila, aman a su país, pero lo demuestran odiando a otros países.
1: Pero es que ahí el odio viene de sí mismos. Son narcisistas y mira que tú sabes lo que es estar con narcisista, entonces...
0: No estamos hablando de relaciones narcisistas, Chila, con...
1: Es lo mismo, güey. Esos güeyes se sienten Dios.
0: Chila, ahí te va.
1: Es lo mismo.
0: Chila.
1: Momento de tensión.
0: Ay, no, es que esta morra está dando ejemplos nomás. Que del que se le venga a la mente, no tiene nada que ver, entonces...
1: Denos ejemplos ustedes, a ver si muy acá.
0: A los argentinos, güey, se sienten bien hablando mal de otros países, de otro, hablando muy mal de otras naciones. Eso los hace sentir más grandes.
1: De la nariz, ¿será?
0: Ah, que la... Si la no estás entendiendo el punto.
1: Claro que lo entiendo perfecto, Xavi.
0: A
1: totalmente.
0: A ver.
1: Es como cuando... Estados Unidos dice, ay, queremos mucho a los mexicanos. Y ahí están deportándonos.
0: No.
1: Y no nos dan, no dan visas.
0: No, no tiene nada que ver, Chila.
1: Dices que me quieres y me tienes trabajando.
0: Ay, no tiene nada que ver, Chila.
1: Saludos a Cristina de Gainesville, que ya se levantó. Díganle algo a esta señora, hombre.
0: No tiene nada que ver, Chila.
1: Estoy reseteando el WhatsApp, así que por llamada 214-787-1000.
0: Mira, lo difícil aquí de la afición de Argentina
1: es
0: lo
1: hacerte entender a ti, güey.
0: Lo decía el conductor la otra vez que dio las declaraciones. Los mexicanos los aborrezco. Quieren ser como nosotros.
1: Ya lo cortaron.
0: Pero no, ya lo corrieron, ¿verdad? Yeah, yeah. Pero no les da y no sé qué. Pues a eso me refiero, que es la actitud que tienen muchísima de la afición de Argentina. Piensan que odiando a otros países, su país se engrandece.
1: Y lo único que se les crece es la nariz.
0: Ahí me están mandando audio, ahí me están mandando audio, mejor.
1: Ya te van a explicar.
0: Bueno, buenos días.
4: Hey, Xavi, la Chila está diciendo más o menos así, es como cuando estás haciendo el delicioso y te da sed.
0: Ah, caray.
4: Más o menos.
0: No tiene nada que ver, me están... No tiene nada que ver la sede en
4: el... Yo sé que no tiene nada que ver, ¿verdad? Así igual la Chila.
1: Oye.
4: Ando bien perdida.
0: Andas bien perdida. Como cuando te hacen el delicioso, ni siquiera pasa,
1: es
0: Chila.
1: Que siempre da muy... ¡Sí pasa, güey!
0: ¡Ay, Chila!
1: ¡No, hombre!
0: Estás concentrada en otra cosa.
1: Que ni cede en el delicioso da.
0: Después.
1: Ah, póngase a lamberle todo. ¿Cómo si da
0: sed? ¡Hombre! Mira, déjame te digo una cosa.
1: No, hay audio, espérese.
5: Gente, tú como argentino, o ellos como argentinos, mejor dicho, para no confundirlas tan feo.
0: Ok.
5: Ellos como argentinos deberían de preocuparse por su país. O sea, hablar las cosas buenas de su país. Bueno, uh-huh. No sé qué tenga de bueno su país, ¿verdad? Y las cosas malas, que de eso sí tienen bastante. Entonces ellos deben de
1: preocuparse. Lo bueno que tienen, yo sé que es... El que los mexicanos les damos atención en odio. Eso es lo único bueno.
5: Parece por su país. Pero aquí el punto es que como no hay nada de qué hablar de su país, se preocupan por estar hablando caca de los otros países. Desgraciadamente así es el argentino. No digo que todos, ¿verdad? Pero los pocos que yo he escuchado, así son.
0: Ajá.
5: Así que, pues, ¿qué se puede esperar?
0: Digo, Chila... Nos odian tanto y 200,000 argentinos se mudaron a México a vivir los últimos 5 años. 200,000 argentinos.
6: Con la...

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1: Buenos días. Es como la Chila, odia al Diego, pero en verdad lo quiere.
2: No, a ver, yo amo a Diego y siempre lo he dicho. Entonces, no voy a estar con él nunca, pero si de que lo amo, lo amo.
3: Ay, Sheila, no tiene nada que ver eso, señor, tampoco.
2: Lo amo, pero no me merece.
3: Percances que hubo peleas en Atlanta, donde fue el partido durante el banderazo previo. Antes de que jugaran con Inglaterra, hubo unas riñas donde se estaban peleando ahí en Atlanta, fuera del estadio.
2: Ya andaban, Lucía, calientitos, ya andaban
3: corridas, calientitos, golpes, lanzamiento de objetos y todo, que tuvo que ir la policía durante los festejos.
4: Sí, Chavi, buenos días, ¿cómo amanecieron? ¿Ya tomaron café? Ahí te encargo las mañanitas, porfa.
3: Tampoco tiene ustedes nada que ver.
4: 25 primaveras.
3: Ay.
4: Digo, tan nuevo.
2: ¿Otra vez está cumpliendo años?
3: ¿El May?
2: Yo creo que sí. ¿Todo el año cumples? Ah, no, este es Carlos.
3: Ah, hablas como el May.
2: Sí.
3: Ok, durante los festejos de Argentina, déjame digo, terminaron en incidente entre los propios fanáticos de la misma Argentina, Sheila. ¿De qué te ríes?
2: Pues es que es como que dos mis reyes, de que no, güey, mi papi tiene más varo que el tuyo, no, güey, mi papá tiene el yate de, ya sabes, y se agarran a madrazos y los yates ni siquiera son de ellos, güey, son de sus papás. ¡Ay, no! Regresamos con los altercados del día de ayer por los payasos estos.
3: Regresamos, pero Sheila,
2: imagínense esta rola y agarrándose chingazos todos. ¡Vámonos! ¡Toma!
3: Regresamos al show de las socias. Ganó Argentina ayer, qué raro.
2: Si no vamos a decir nada bueno, mejor callemos.
3: Qué raro.

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0: Yo también quiero ganar.
1: Dicen que las socias son albureras.
2: ¡Ah, pues que vengan! ¡Y me lo prueben! ¡Ay, socia!

0: Paren todo. Está ridícula. Mi compañera. Bueno, eres mi socia. Está llorando. Voy a poner unos audios en lo que te limpias el moco. Ahí hay papel, güey.
1: Gracias.
0: Ay, no.
2: Algo que nada que ver, pero imagínate que la Chavi es como los argentinos.
0: Pues vela.
2: Tienen que hablar de sus administraciones pasadas para tener algo de qué hablar. Así los argentinos tienen que hablar de otros países para tener algo de qué hablar.
1: ¡Cállate, che!
0: No, y ni te digo lo que está haciendo, güey. Ni te digo lo que está haciendo. Ahí les voy a decir. Espérense.
3: Buenos días, muchachas.
1: Buenos días.
3: Chila.
0: Buenos días.
3: No puede ser lo mismo. No es lo mismo.
0: Sí es.
3: Nunca va a ser lo mismo. Porque lo mismo es una enfermedad que da en el lomo.
1: Lo mismo. ¡Ah, ya! ¡Hombre! Me ponen de malas. Yo estaba con una
0: Te pongas a llorar, güey.
4: Boluda. Según ustedes, les caemos muy mal. Y no hay un solo día que no hablen de nosotros.
1: ¡Ay, cállate!
4: ¡Saludos, boludas! ¡Vivas!
1: ¡Cállate, por favor!
0: Últimos dos audios para decirles por qué está llorando la socia Chavi.
5: Buenos días, mis socias. Buenos días, Chavis. Buenos días.
1: Buenos días.
5: Chilita, mi amor. Hasta tarde vine hoy a trabajar.
1: Eso le.
0: Es que se te hizo costumbre.
5: Me robaron un poquito de leche.
1: Ay, que le robaron una bici a este también.
0: ¡Qué bárbaro!
1: La delincuencia no se detiene.
0: Dígales a sus compañeros que el café iba negro, ¿ok?
1: La delincuencia no se detiene.
6: Buenos días. Ahí les va la verdadera historia porque los argentinos odian tanto a los mexicanos. En Argentina hay un equipo de fútbol muy famoso, muy, muy famoso, que se llama Boca Juniors.
1: Ajá.
6: Entonces hubo una ocasión que se enfrentaron a un equipo de puros mexicanos en una Copa Libertadores. Fueron a jugar a México, entonces les dieron hasta para llevar. Después fueron a Argentina y en su propio estadio les volvieron a dar cátedra de fútbol. Tanto así que a los jugadores de Chivas tuvieron que salir escoltados por policías porque no pudieron en la cancha. Entonces recurrieron a la agresión. Otra cosa, los argentinos son tan racistas que busquen en la historia a ver cuándo han tenido un jugador de color en su selección. Y cuando pasen la cámara en las gradas, chequen a ver cuántos morenitos ven con la camisa de Argentina. Nomás chequen ese detalle y se van a dar cuenta por qué nos odian tanto.
1: ¿A poco? Eso yo no me la sabía, compadre.
0: Oh, wow. Bueno.
1: Bueno,
0: y aún así estás llorando, la Chavi está... Diles por qué estás llorando, ridícula.
1: Por la abuelita. Por la abuelita.
0: Ay, no.
1: Estoy llorando por la abuelita de Messi.
0: No.
1: Me tocó el corazón.
0: Oh, no, güey.
1: Chila, te estás burlando.
0: Me dan ganas de apagarte el micrófono por tu bien, güey.
1: Miren,
0: me vale madre.
1: Déjenme les digo una cosa. Independientemente de todo lo que digan, estoy llorando por la abuelita de Messi porque estaba investigando los altercados que hubo el día de ayer.
0: Y fueron bien muchos, ¿eh? Hubo altercados en el fútbol, en la afición y fuera de, en tiendas, en calles, en el tráfico.
1: ¿Puedo decir por qué estoy llorando?
0: No, no, pero pues sí, por favor.
1: Porque la afición de Argentina, los mundiales pasados...
0: Puse el café, regreso y esta güey a moco tendido, ridícula.
1: La afición le llevaba serenata.
0: ¿Ya te bajó?
1: No.
0: Ay, no. ¡Ah, la madre!
1: No hay problema todavía. Dice, la afición de Argentina le llevaba serenata a la abuelita de Messi. A su ventana. Miren nomás.
0: La abuela de Messi. Pedirle que se calle en el hocico.
1: ¿Qué creen que hacía la abuelita?
0: Pedirles que se que dejen dormir.
1: Déjame, veo qué edad tiene esta señora.
0: Mi nieto ni me pela.
1: No, no sé cuál es la relación.
0: Pues investigue la primera antes de andar llorando, ridícula.
1: La gente, la afición argentina, y eso se me hace bien bonito, le llevaban serenata después de un partido a la señora. Pero esto ya era varias veces que había pasado.
0: Ajá.
1: ¿Ok?
0: Tradición.
1: Ajá. Entonces, este mundial fue muy diferente. La abuelita de Messi... ¿Abuelita de Messi qué edad tiene? A ver, déjame ver. La abuelita de Messi tiene 67 años.
0: Está bien morra, güey.
1: Y todos los años ella esperaba de... Como ya en la ventana, prendía la luz y le llevaban serenata a la afición. Pero este año me topé con el video de este año, el día de ayer, que hizo la abuelita de Messi. Sí. Permítame. Ya se me perdió, aquí está.
7: Porque así como es el último de Messi, yo sé que va a ser el último mío.
8: No, Rosita, no diga eso.
7: Por eso quiero festejarlo. Esta noche
1: se bajó.
7: Lo festejo, pero de corazón. Porque sé que va a ser el
1: último
7: mío.
1: Se fue y se metió con la afición.
7: Si Dios me da vida, vendé de nuevo. Porque soy de la República de San Vicente. Y hincha grande de Talleres.
8: ¡Vamos!
7: De los dos anteriores y de este, casi me muero y soy hipertensa. Diabética, pero me tomaría una cerveza y me voy a acostar a dormir chupada.
8: Vamos, la dejamos, Rosita, que siga celebrando. Muchas gracias.
1: Este año, ay, me da un sentimiento.
0: ¿Cómo me puede caer tan mal él y caerme bien su abuelita?
1: Y me dan ganas de llorar porque yo creo que todos quisiéramos tener una abuelita así, que esté tan orgullosa de nosotros, tan orgullosa de sus nietos, que diga. Veía, ella le llevaban serenata a la afición. Y este año dijo, ese es el último mío y probablemente el último de Messi. Se retira Messi.
0: Al revés, el último de Messi y el
1: último mío, dijo.
0: Probablemente.
1: Ella. Entonces, la señora dijo, lo voy a gozar porque es el triunfo de mi nieto. ¿Cómo haya sido, verdad? Pero qué bonito, qué bonito que un abuelito se sienta así de orgulloso de ti. Así de orgulloso. De andar, imagínate mi abuelita que hay en El Ángel, gritando con todos.
0: No, cállate.
1: Me da un sentimiento bien
0: Doña
1: bonito.
0: Mary es una mujer de
1: realidad. Tener un abuelito que esté tan orgulloso de sus nietos. Qué hermoso.
0: Xavi, pero su nieto es lo único que la riega, me cae muy
1: ya,
0: bien.
1: Ya, como haya sido, pero...
0: Por eso estaba llorando, esta ridícula.
1: ¡Qué bonita abuelita! ¡Messi, te envidio algo!
0: ¡Díganle algo!
9: No, hombre, Xavi, yo pensé que era otro pedo. Te sales del calzón gacho.
1: ¡Qué bonita abuelita, Messi!
9: Tú ya te sentiste orgullosa de tu abuelita y tu abuelita de ti. Ya, que cachango su mecate.
1: Me gustaría haber tenido una abuelita así.
9: De sabor.
1: Me gustaría haber tenido una abuelita así.
9: Tú continúa, Chila. Échale desmadre.
1: Sí, ¡ya! ¡Ya! Hombre, no dejan aquí desplayarse tan temprano.
0: Sí tuvimos esa abuelita porque les voy a platicar que en un aniversario de las socias nos hicieron un pastel con nuestra cara impresa como en una oblea. Como
1: es si que mi abuelita le dio...
0: Alzheimer
1: y demencia senil.
0: Y aparte mi tía...
1: Ya, Sheila.
0: Unos pedillos. Pero bueno... Mi abuelita, le llevamos la mitad de ese pastel donde salíamos nosotros en la foto.
1: Pero la rebanada para que se comiera el pastel.
0: Sí, le compartimos después del pachango. Le dijimos, mira abuelita, nos hicieron este y se lo guardamos a usted y la madre. Y mi abuelita, pues, ¿qué creen? Le quitó la oblea, la enmarcó y luego ya se comió el pastel, ¿verdad? Pero la oblea ya sí, casi toda podrida, la moza.
1: Pero no la habíamos visto. Como a unos 6 meses así fuimos a casa de mi abuelita y vimos que tenía en un marco de fotografía la oblea del pastel donde se imprimió comestible nuestra foto. Entonces sí estaba orgullosa de nosotros, yo creo, no sé si fue parte...
0: ¡Claro que estaba orgullosa! Exigió que le pusieran un radio en la cocina. La cabrona de mi tía nos quitaba la estación a cada rato porque le caíamos gordas, pero mi abuelita siempre le decía, ponme a las muchachas. ¿Tú crees que no estaba orgullosa?
1: Pues no se acuerda.
0: Y te vienes a zorar de la abuelita de un pelado que todo mundo...
1: ¡Qué bonita quema. Abuelita! A Messi.
0: Tuvimos.
1: Sí, pero sí te envidió la abuela.
0: ¡Ay!
1: Sí te envidió la abuela.
0: ¡Mi la madre!
10: Xavi está madre. Llorando porque la lastimaron. Sí, a Xavi la lastimaron. ¡Pero para qué eres tan golosa, pues!
0: ¡Ay, ya! Nomás les voy a decir qué bonito la es que Xavi tus abuelos...
11: ¿Por qué será?
0: Porque
11: digo alguien... la chila, ridícula esta.
0: ¡Ey! ¡Ya! ¡Qué buen show!
1: ¡Tú no cállate, ridícula! Tú no tienes derecho. Ay, con semejante de barbaridad.
12: Buenos días, buenos días, guaches presumidas. Vámonos al jale, ya tomaron café.
0: ¡Eso!
12: Ya sabemos todos, ya sabemos todos que no hay que festejarle a la Xavi el día de su cumpleaños porque se nos desmaya, se nos muere, hace mal de lágrimas. ¡Chinga! ¡Contigo, Xavi! ¡Apacíguate, mija! ¡Ya es jueves!
0: ¡Guacha!
12: Se me hace.
0: ¡Guacha! ¡Guacha!
1: Oigan, el 3 de agosto ya menos del mes para el cumpleaños de la Xavi y yo creo que nos vamos a ir a Taquería Cristina, ¿verdad?
0: Pues es que tengo que hacer varios festejos.
1: Va a haber varios, uno va a ser ahí y el otro ahí veremos dónde.
0: Oíla nomás. Chila, pues si es mía.
13: Xavi, calma, no andarás con el gato atropellado. Andas muy sentimental, mija.
0: Ya, con lo que vamos.
1: Por eso las engañan.
0: Ya.
14: Chila, por favor, apágale el micrófono a Xavi, que no sabe ni lo que hace.
0: Ya, hombre.
1: Ya agarraste la onda.
0: Ya, pónganse a jalar, me quieren vale. Insensible.
10: Híjola, Chila, cállate, ridícula.
1: Pero cómo le disfrutan, no me la ofendan mucho tampoco.
0: ¿Me quieren insensible?
1: A toquecitos, morra, no se me arrastre. Que no fue el curso de maquillaje.
0: ¿Me quieren insensible?
13: Es cierto, es cierto. Qué chulada de abuelita. Así mismo también llegué la otra vez a visitar a mi abuelita. Y ya la saludo y le dije, abuelita... ¿Qué nariz tan grande?
1: Soy tu nieto.
13: Voy a olerte mejor. Ya, abuelita, qué boca tan grande. Dijo, no, digo, pues es para comer mejor. Dije, abuelita, pero qué ojos tan rojos tienes. Dijo, hazte para allá y déjame cagar a gusto.
0: Ay, Dios.
13: La buena mañana.
0: Qué bueno que viniste. Nada mejor mi historia.
1: Este está nada que veriento como mi ejemplo.
10: Te entiendo, Xavi. Tú chíllale, no le das caso a la chila.
0: Gracias.
10: Chíllale. También mi abuelita materna, hijo, eso fue como mi segunda mamá. Cuando se nos fue, olvídate.
0: ¿A dónde se fue?
10: Una cosa que yo no pude ir porque, pues, acá estaba de...
0: ¿No te invitó?
10: De espalda mojada. Pero tú chíllale, chila. Es más, ya no chilles, hombre, ya. No, yo no te voy a llevar serenata, pero te voy a llevar donas, corazón.
0: ¡Órale, pues!
1: No, ya andamos sudando bien macizo en el gimnasio.
0: ¡Ah, no, me dejó la chila comer!
1: No,
0: ¡donas!
1: No, estamos en detox ahorita.
9: Oye, chila, entonces usted y la Xavi son amigas desde Chihuahua o son hermanas o cómo tal.
0: ¡De eso no estamos hablando! ¡Cuélgale, por favor, Chila!
9: A ver, ¿cómo está la cosa ahí?
0: ¡Cuélgale, Chila!
9: ¡Es Chihuahua! ¿Son de Chihuahua?
0: ¡Cuélgale!
1: ¡Sí somos!
0: ¡De eso no estamos hablando!
1: ¡Tengo ganas de platicar!
0: ¡Cuélgale!
1: Aquí al público lo que diga, déjame le marco para...
0: ¡Le envidio a Messi algo! ¡Le envidio a su abuelita!
1: ¡Es más importante!
0: ¡A todos nos hubiera gustado tener una abuelita así en estos
1: madre,
0: momentos!
1: ¡Madre, güey! ¡Madre es lo que debería tener ese perro desgraciado!
0: ¡Haiga sido como haiga sido, Chila!
1: La neta, si yo fuera Messi, yo sí dijera, la neta, no me lo merezco.
0: ¡Ay, sí! ¡La única!
1: Oye, en lo justo,
0: la única.
1: Ya no nos contesta este güey, yo que quería platicarle mi descendencia.
0: Chila.
1: Sí, hacemos carnal, hacemos de Chihuahua, ya. Vámonos con lo que sigue.
0: Ya pues, entonces.
14: Cállate tú, ridículo de la abuelita. Esa era tu abuelita, pero esta Xavi ni siquiera conoce a esa señora. Está chillando.
0: Ya pues.
1: Nos hace insensibles. No sentir nada por gente que no conocemos.
10: Buenos días, socias. Bendecido día. Te quemaste, Chávez.
1: Es que está bien tener sentimientos por las demás personas.
0: Claro. Sí,
1: pero no la conoces, güey.
0: No, Pérez.
10: Chávez. Yo bien crudo acá al jalito con tus cosas.
0: Ya.
10: Ay, ridícula. Ya, compórtate.
15: Ya ni por el bolita que lo dejas toda una semana con tu abuela lloras así. Con tu abuela, con tu mamá.
0: ¡Cállate,
15: el bolita
0: mentiroso!
15: Sí se va a sentir orgulloso de su abuela porque es la que lo cuida.
0: ¡Cállate, mentiroso!
15: De party. Ni... Y andas llorando por otras gentes que no saben si existes tú. Por favor.
16: Ay, Chavi.
0: Por favor.
1: Sí, nomás le faltó venir más un zape, güey. Espérate.
0: ¿Y sabes qué le faltó para hablar así? Mantenerte, güey.
1: Pues claro, oye.
0: ¡Buenos días!
17: Chila Chavi, buenos días, ¿cómo andan? Oye, Chila, apaga el micrófono a la Chavi y sigue tú con el programa, echa desmadre, porque ahorita nos vamos a deprimir todos escuchando llorar a la Chavi. No, no,
0: ay,
17: no.
0: Bueno,
17: apaga
0: ya.
17: Apaga el micrófono.
0: Me quieren insensible, insensible me van a tener, Chila. ¿Ok?
1: Es normal, Chavi, después de la cesárea sí queda un poquito insensible.
0: Vamos a show de la sociedad. Nomás les voy a decir una cosa, no les importa a ustedes el sufrir de alguien más o el ¿no les importa el sentimiento de alguien más?
1: A mí,
0: lamentablemente.
1: Si no lo conoces, ¿cómo te va a poder? La verdad, ¿cómo te
18: pues,
1: vemos?
18: Por este día estoy en contra de ustedes. Messi no es de mi agrado, pero yo quería que ganara Argentina. La neta, yo quería que Inglaterra saliera por fuera, me la debía. Estoy como los de Ecuador, les tenía coraje todavía.
0: ¡Qué rencorosa eres, pollo, eh! ¡Qué rencorosa! Pero independientemente de lo que tú querías, pollo,
1: ¿cómo
0: les voy
1: te
0: a decir...
1: vas a alegrar del sentimiento de la abuelita si ni la perras conoces?
0: Chila, entonces tú no eres de las personas que se hace sensible a las demás
1: yo
0: personas.
1: Me alegro si a mi sobrino le pasa algo bonito, a mi mamá, a mi carnal, ¿ah? Pero esa señora yo ni la topo, ni ella me topa a mí, mucho menos.
0: Señoras y señores,
1: yo me alegro cuando...
0: Lo que estás diciendo, Chila... ¿Qué? Es la nueva tendencia.
1: ¿Qué?
0: Se llama el que no sé cómo se llama, cuando no te importa lo que le pase a los demás, que no eres, que no eres como se puede estar alguien ahí pasándole algo.
1: Solidaria.
0: No es solidario, puede estarle pasando algo ahí a alguien y dices, ah, pues no soy yo, y sigues caminando.
1: Pues es que hay...
0: ¿Cómo se le llama eso?
1: Vale, madre.
0: Que ves que alguien se está cayendo y dices, ah, pobre güey, en vez de, ah, déjamelo cacho. ¿Cómo se llama eso?
1: Es que, mira, luego muchas veces los cachas y lo, ah, me cachaste mal.
0: No, te estoy, pero no me des ejemplos, ya, Chila. ¿Cómo se llama eso? Cuando no te importan los demás. Ahí me van a decir, se llama empatía. Gracias. Aquí me lo están diciendo en el TikTok. Poco empático, gracias, Blanca Estela. Esto es el TikTok, si están despiertos, no que ustedes. La gente hoy en día... cada vez es menos empática.
1: ¿Por qué?
0: Tanto es así que al volver les voy a platicar algo que también me hizo llorar el día de ayer.
1: ¡Valga!
0: Porque cada
1: hombre,
0: vez...
1: Hombre, la Madalena, te vamos a poner puro llorar, te vuelves...
0: Cada vez somos menos empáticos. Ajá. Cada vez nos importa menos lo que esté pasando el de enseguida y tratamos menos de entenderlo. Y lo hemos visto con los agentes de inmigración.
1: Ahí sí está carnita.
0: No hay empatía.
1: No.
0: Hemos visto a agentes que se apellidan Ramírez, Sánchez y yo sé que es un trabajo, pero no se ha visto empatía. Y hay un caso que pasó antier que me voló la tapa de los sesos. Ahorita les voy a platicar.
1: Pues es muy diferente a que te pongas feliz por la abuelita de Messi, Chavi. Eso ya es otra cosa muy importante.

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contarles esto, ahorita al volver, se van a sentir igual que yo. Unos chavalitos en Mexicali, Baja California, México, de 13, 15 y 16 años, ahorita les digo qué hicieron.

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1: Imagínense que estos chicos de 13, 15 y 16 años esta semana decidieron tomar un ride en aplicación como Uber. Y el conductor

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0: ¿Qué fue?
1: Mi calzón.
0: ¡Vámonos! Dice, ¡Étale, buenos días! Good morning, ¿me subes por acá para escuchar la llamada, compañero, por favor?
2: Hola, buena mira.
0: Hola, buenos días.
3: Buenos días, ya están aquí las donas, chicas.
0: ¡Ay, ahí voy para afuera! ¿Me las vendes o me las donas?
3: Te las dono.
2: ¡Ay, qué que no nos trajeras donas! Porque no nos traes una manzana, a ver. Un pepino.
0: ¿Para qué quieres un pepino? ¿Para qué quieres el pepino?
2: Pues no hay sillas. Pa' ti, güey.
0: ¿Cómo que pa' mí?
2: Pa' ti y con semilla, por mira, favor.
3: Chila.
2: Mande.
3: Tú te comes lo del medio de la dona y lo de lo demás a Chavi.
0: ¡Ándale, Chila!
2: Y tú te comes lo del medio de la Chavi, ¿no?
3: ¡El tonto!
0: ¡Ey, voy, hombre!
2: El tonto te dice, no, mi Juan.
0: No te vas a quedar dormido, ahí salgo por las donas.
2: Oigan.
3: En el tonto, en el rancho, órale.
0: Dame 10 minutos.
2: El otro día que vino, le dijimos, ahí vamos. Salió la Chavi y me dice, no está.
0: Vi su carro aquí afuera.
2: 10 minutos, le digo, se debe haber metido al baño, maybe, o algo. Estaba jetón el güey, la Chavi no lo veía. No manches, nos pegaste un sustote, güey, la neta.
0: No te vas a quedar dormido, ahí voy.
3: Okay.
2: Dije, ya se lo llevaron los extraterrestres.
0: Bueno, buenos días, dice, no te debe importar la demás gente, mientras tú estés bien... Debes de seguir adelante, lamentablemente. Exacto, hay gente que se preocupa mucho por los demás.
2: Ahorita dijiste de la empatía, y créeme, que a los dueños de la ONU, no, de aquí no voy a hablar porque hay temas sensibles,
0: ajá.
2: Pero de la otra estación donde trabajábamos,
0: ajá.
2: ¿Tú crees que ellos les pudo mucho cuando nos corrieron? Ay, ¿qué van a comer? ¿Dónde van a vivir? Porque hasta casa nos quitaban porque el contrato estaba a su nombre.
0: Sí, pues sí.
2: ¿Tú crees que ellos les pudo?
0: Es que
2: pues ahorita, si a ellos les corre, se quedan sin casa, a mí me vale madre, porque a ellos les vale madre. Sí, güey.
0: Se llama empatía, güey.
4: ¿El conductor qué? ¿El conductor qué, cuñada? No nos dejes así.
0: Ya les voy a platicar.
5: Una cosa es empatía y la otra es cotorreo, porque a nosotros nos gustaría que, o nos gusta que les vaya bien a ustedes, pues nomás,
0: ajá.
5: A la Chila, ¿verdad? Pero imagínate, a ella no le da gusto que le vaya bien a la gente, no digamos peor a sus amigos.
0: ¿Qué onda, Chila? Mejor,
5: ni amigos ni enemigos con la Chila.
0: ¡Oh! ¡Ándele, güey!
2: Mira, voy a callarle el hocico a este perro desgraciado. No le puedo marcar porque es muy temprano. Pero si a mí no me importara a ustedes, porque yo sé que a ustedes les importa, a mí me importan.
0: Sí.
2: Llevé de la mano a una persona, que no voy a decir sus nombres porque está en trámite, con Erika Salter para que le dijeran las dudas porque no sabía inglés, le daba miedo a lo que tú quieras. Entonces, claro que me importa y lo que más quisiera yo que pueda.
0: Sí, pero Erika Salter también es tu sponsor. Lo hiciste por quedar bien con tu sponsor.
2: ¿Cuál bien, güey? Si
0: casi me pega la güey.
2: ¿Cuál bien, babosa? Ni le cobraron la consulta porque yo la llevé de la manita.
0: Para quedar bien con tu...
2: Es más, y los pagos se los refirieron hasta un mes después.
0: Sí, por
2: yo, tu... Yo ahí que gano nada, güey. Simplemente me importa.
0: Ya cuando haya la junta con Erika Salter, yo le he traído los clientes desde hasta
2: cállate
0: la puerta de su negocio.
2: Babosa. ¿De qué lado estás?
0: Sí, Chila, la neta, también no digas mentiras. No eres empática, Chila.
2: Madre,
0: no eres empática.
6: Cálmate, Victoria Rufo de Temu. Ahora lloras por todo.
0: Victoria,
7: ya está saliendo el clavo, Chila. Todo puro billete, puro billete.
0: Sí, el único que te importa a ti, Chila, el billete.
2: Erika Salter, patrocíneme. A mí no va la Chavi ni quiere.
0: No, bueno.
7: Hey, Chila, dile a Victoria Rufo que le baje su drama.
0: Ya.
8: Chila. Buenos días, Chavis.
0: Buenos
8: ¿Cuánto
0: días
8: de comisión, Chila?
0: ¿Cuánto te dan de comisión, Chila?
2: Nada, güey.
0: Nada, güey. Para que me acompañes a mí también.
2: Es más,
0: No se trabe, güey. No se trabe, güey.
2: No iba a decir nada porque no valoran perros desgraciados.
0: Dice por acá.
2: Ahora resulta que no son
0: ¡ándale, empáticas. Dice! Chila, de verdad, fuera de juego, ¿me puedes acompañar con la abogada?
2: ¡No!
0: Te está diciendo que
2: seguramente
0: sí.
2: Te voy a ir a poner yo ahí para que te ensartes, ¿no?
0: Digan, fuera de juego, ¿me puedes acompañar? Llámame, fuera del aire.
2: No. Sí, por culpa no sea, del público, ya no, no sea, voy a
0: ay, no seas orgullosa.
2: Nunca lo iba a decir y nadie sabía.
0: No seas orgullosa, güey. No seas orgullosa.
2: No, ni madre, no valoran.
0: Dice, buenos días. De que si la puedes acompañar, pero le llamas fuera del programa. Dije, es en serio, dice.
2: No.
0: ¿No? ¿Por qué?
2: Uno nunca queda bien.
0: ¿Y quién decía eso?
2: Uno nunca.
0: Una nunca queda bien. No,
2: mi mamá, yo creo.
0: ¿Tintán?
2: No sé.
0: No, lo decía Clavillazo. No, él decía, nunca me hagan eso.
2: Independientemente, Chevy, concéntrate.
1: No, lo llevo donde Erika Salter, porque ¿qué? Le dan 1,000 bolas por cabeza.
0: A Sheila.
1: Por cabeza le dan 1,000 varos.
0: ¿Qué pasó, Sheila?
1: Por eso, si no...
2: Fuera yo pero agente, güey.
9: Chilita, Chavi. Chilita, ay, disculpa, pero Chavi, acompáñame tú con la abogada, Chavi. Tú, por favor, acompáñame.
2: No, ni madre, Chavi. Como bueno. Este güey ya sabe que Bolita te dio papeles, quiere casarte y contigo.
0: ¡Ya cállate los hijos!
10: Buenos días, socias. Loquito de oro aquí. Si hay alguien en este estado, en esta ciudad, algún locutor que sea empático o que sea sincero, que sea
0: Xavi, no me escuchaste llorar ahorita.
10: Esa es la Sheila.
0: ¡Ay, cállate! No me escuchaste llorar ahorita.
2: Pero menos de ti, mi loquito.
0: ¿Lloro otra vez o qué?
10: Desde la primera vez que la escuché, sentí su buena vibra, su buena empatía con la raza.
0: ¿Cuánto le transferiste?
10: Aquí está el radioescucha número uno. El más fiel admirador, que sí, sí eres empática, Sheila, no te creas en la raza, nada más de estar contra...
0: ¡Gracias!
11: Oye, Sheila, ahí sí te pasaste de lanza, no le cobraron la consulta, pero te la van a dejar caer en el precio ya final.
2: ¡No!
11: ¡No, no pierdan, hombre!
2: Ya está hablado, ya está, ¿le enloquece?
12: Buenos días, no socias, socias. ¿Ahora por qué anda enojada la Sheila Salter?
2: Me hacen enojar, hombre.
0: Ya puedo continuar. Un conductor. Ay, vámonos.
2: Desde hace una hora nos estás platicando. El pobre chofer ya lleva 2 horas de viaje.
0: Un conductor de aplicación dice: buenos días, socias. Manden un saludote al policía municipal de Rosales, Chihuahua. Y también para el. ¿Cuál es el que se iba quedando dormido, Sheila?
2: Híjole, Giovanni.
0: Simón. Simón, despiértate, Simón, de parte de tus compañeros que te vas quedando dormido.
12: Buenos días, socias, socias. ¿Ahora por qué anda enojada la Sheila Salter?
0: ¿Qué pasó, Sheila?
13: Sheila, Chavi, buenos días. La Sheila sí le tira paro a la raza, ¿cómo no? Ya es como aceleró para que corrieran al Tamboche y a esto que...
0: Darle trabajo aquí.
2: A Tamboche se quiso ir porque tenía un mejor ingreso. Los otros.
13: Que guache, que si le tira paro a la raza, acelera las cosas.
2: Mira, y aunque me caían gordos, les hacía yo café todas las perras mañanas y hasta galletas les traía.
0: Pero pues ese café ni yo me lo hubiera tomado. Buenos días.
14: Un saludito para Sheila Salter. Sheila Salter, la compañía perfecta.
0: ¿Qué pasó, Sheila?
15: No, hombre, lo que pasa es que ahí en el programa. La Chavi es el lado femenino y la Sheila es el lado masculino.
2: ¡Cállate, Juan, y tráeme las donas!
15: Que se andaba arrastrando ahí en Denton porque andaba tratando de tener un toldo que se llevó al aire. ¡Hijo de su nombre! Hasta se raspó la panza.
2: ¡Tú, güey!
0: Sí, es el lado masculino de la compañía.
16: Ya fueron por las donas. Estoy con el pendiente. Tengo el pendiente de las donas.
0: Ahí voy por ellas. Bueno, buenos días. Ya, ok, un conductor.
17: Yo no quiero empatía. Yo con ustedes quiero empatizar.
2: Una empatada mejor.
0: Dice por acá, bueno, buenos días, socias. Dice a Messi le vale madre lo que estén hablando. Él es millonario y sigue igual.
2: Claro.
0: Él no es empático. Bueno, pues independientemente de esto, les voy a decir por qué ahorita, en nuestros días, cada vez se ha apagado más la empatía. Más el que no nos importe lo que está pasando alguien de enfrente, alguien de al lado, o alguien nomás por ser humano, hasta mascotas. Un señor de Mexicali, Baja California, de 50 años, conductor de aplicación, fue hallado sin vida.
2: ¿Qué?
0: Así como lo escuchen. Después de que le dio un ride a unos adolescentes de 13, de 15 y 16 años.
2: ¡A la bestia, loco! ¿Y eso qué tiene que ver el raid que les haya llegado?
0: Permítame, haga de cuenta que ahí está cómo estuvo la situación. El señor este se llama... Ay, ahí se los digo rapidito. Flavio López. Le llega una... Él trabajando como todos. Le llega un raite que alguien pidió el viaje. Va y recoge a 3 chavalitos, una mujer y 2 chavalitos, en Mexicali, Baja California.
2: Ok.
0: Lo sube. Okay. Los muchachillos, cuando te registras en esas aplicaciones, tienen tus datos, ¿no?
2: Tu sí, nombre, tu nombre, okay. Todo.
0: Los chavalillos se subieron al raite. Estos niños menores de edad le dieron su último respiro.
2: ¡No!
0: Estos niños acabaron con la vida del conductor.
2: ¡Neta!
0: Mientras él estaba trabajando para sacar adelante a su familia. No fue todo ahí. Para que veas que no hay
2: pues
0: empatía.
2: Pues ahí sí me puede.
0: No, pero si quiero que vean que no hay empatía. Porque después de que hicieron esto... ¿Cómo que canción?
2: ¿Qué hicieron?
0: Es,
2: ¡no
0: espérame.
2: Manches!
0: Estos chavitos...
2: Al volver...
0: Después de que asesina... ¡Ah! ¿Por qué mejor?
2: No puedes decir esa palabra.
0: Bueno, después de que terminan con... Le dan su último respiro a este conductor de 50 años...
2: No le cambies si quieres saber lo que hicieron.
0: Los chavalitos... 6 con 18. ¿Ves cómo no hay empatía?
2: No, güey.
0: Estoy hablando.
2: Y las donas se te van a enfriar.
0: ¡Ahí voy, Juanpa, afuera! ¡No te duermas!

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8: Chila, chila, chila. Todo el chisme completo, ¿por qué te corrieron de la otra estación? Es lo que queremos saber. Por eso.
9: Güey, que mandó el mensaje que dice que es su fan número uno. Está loco el güey. Si yo las ando siguiendo desde que estaban en Chihuahua. ¿Tú crees que tú vas a ser el número uno, compa?

0: alces un inglés. ¡Ole, ole! ¡Ole, ole! Así se escuchó en Atlanta, en el estadio. No estoy de acuerdo, ¿verdad? Pero así se escuchó.
1: Bueno, ya cállate. Vámonos con la... ¿Qué era la palabra esa dominguera que te sacaste?
0: ¡Empatía! Ya esa no existe, madre. Señores, porque ya no hay muchas... las relaciones personales se están perdiendo. Ya más bien conocemos amigos por parte de qué. Por parte de una aplicación, por parte de gamers. Ya no...
1: A ver, ¿qué ibas a decir otra?
0: De, ya no... ya no.
1: Persona conozco, a persona.
0: Ajá. Piel con piel. Ya no se valora tanto un abrazo. Un apretón de mano, que te saludaban así los viejitos.
1: ¿Cómo está?
0: Así bien fuerte que casi te dislocaban el hombro.
1: Dilo por ti, Chavi, yo la verdad en lo personal, y justo mi entrenadora el martes...
0: Yo te estoy diciendo que ha bajado esa empatía, ese tacto, claro. Ese preocuparnos por una persona.
1: Qué bonita se te ve la psico, qué barba.
0: Ahí va, ahí va.
1: Una pequeña pausa.
0: Ahorita me acaba de decir el Juan que no se siente...
1: Ay, la... ¿cómo supo?
0: Que no se siente la diferencia tanto. Le digo, pues es que no quiero bocota así
1: de
0: como...
1: De los besos de antes, como la ahorita.
0: No, como la de Galilea Montijo
1: que
0: tampoco.
1: Que no se siente o que no se ve, güey, porque sentir es diferente que ver.
0: Es como, no siento la diferencia, es como, no veo la diferencia, es lo mismo.
1: Ay, yo quiero ser... No, mi...
0: ¡Ya, chica!
1: A ver,
0: vámonos con la nota, mejor rapidito, vámonos con la nota, por favor, rapidito. Un caballero de Mexicali sale a trabajar.
1: Conductor de plataforma.
0: Ajá.
1: Un día normal.
0: Sale a trabajar.
1: ¿Y luego?
0: Y el señor este...
1: ¿Cómo que los chamaquillos que le agarraron ride, tres menores de edad y lo desviven?
0: Así es.
1: ¿Pero por qué?
0: Se llama Flavio el señor, ya lo puedes buscar.
1: Se llamaba, güey. Ahora sí que se llamaba.
0: Se llamaba, pues. Es preocupante que se suban estos tres niños menores de edad y entre ellos uno era una niña. Después de que terminan con la vida de este hombre de 50 años, conductor de Didi...
1: ¿Cómo terminaron?
0: Grabaron con la... cosas estos tres chavos.
1: Con el señor.
0: O sea, son dos chavos y una niña.
1: No mames.
0: Le dieron un pum. ¿O cómo se puede? ¿Un pium?
1: Un pium.
0: Un pium.
1: Plomo, le dieron plomo.
0: En Mexicali.
1: No manches, güey.
0: Se grabaron videos.
1: No,
0: con
1: no,
0: el.
1: No, güey, me estás mintiendo, güey.
0: Espérame. Esto que les estoy platicando no es por exagerar, no es para tomar conciencia. Estos tres menores es preocupante.
1: Totalmente.
0: Porque son menores de edad. No, él no es, ahorita te los pongo. Están comparándolo con otro caso. Son menores de edad, ¿verdad? Grabaron videos con el cuerpo. Bajan el cuerpo del carro.
1: Ay, no.
0: No, de veras que no lo puedo creer. Se llevaron el carro para ir a dar el rol. Manchado de rojo el asiento y todo. Andaban dando el rol en el carro del señor.
1: ¿Lo aventaron como perro?
0: No he confirmado. Unos medios dicen que sí le prendieron fire.
1: Al vato.
0: Ajá, al cuerpo. Unos medios dicen eso, otros medios no lo dicen, no lo han confirmado, por eso les digo, de eso yo no estoy segura. Mira, ahí están, son ellos.
1: Hijos de su...
0: Chavitos, menores de edad. ¿Qué? ¿Dónde está la empatía? Manchado todavía de rojo el asiento porque fue un balazo.
1: El
0: balazo, bueno, pues eso salpica.
1: Plomo, fue plomo.
0: ¿Salpica?
1: Por lo general, bueno, cuando usan silenciador.
0: Pero salpica.
1: Bueno.
0: Salpicas, ¿sí?
1: Las gloncitas dicen que esas no.
0: Entonces, estos tres niños menores de edad terminan con la historia de vida de este señor. Llegan a un
1: pasearse.
0: Lugar. Lo bajan.
1: No, es que ya esos güeyes ya no son ni seres humanos, yo no sé
0: y
1: cómo se les... Son unos monstruos.
0: Paseándose en el carro todavía con manchas de pintura roja, de pues de eso, rojo.
1: ¿Andarían high o qué?
0: Espérame tantito, Sheila.
1: ¿Qué puede llevar
0: esto
1: a un ser humano?
0: Esto no acaba ahí.
1: ¿Qué puede llevar a un ser humano a hacer semejante estupidez?
0: Parece una historia de terror, sí parece, porque sí, no bueno. Termina ahí. Son menores de edad, ¿verdad? ¿Sabes cuál es la máxima pena para ellos?
1: No, pues fue alevosía y ventaja.
0: De 2 a 4 años por ser menores de edad.
1: Ay, no.
0: Se supone.
1: Qué bueno que no nos trajiste donas de carnitas de puerco porque ya se me hubiera torcido la cara del perro coraje que me da.
0: Que estos caballeros, bueno, niños, mocosos. Yo a esa edad todavía andaba jugando a las Barbies.
1: Yo ya jugaba a la mamá y al papá.
0: Ay, cállate, pues tú siempre fuiste muy adelantadita, mija. Pero les voy a decir una cosa.
1: Pero nunca pensé en una estupidez así.
0: Le dan ¡pium! Lo bajan y le prenden fuego.
1: No, yo creo que la empatía aquí no entra, Chavi. Es totalmente otra cosa. No sé ni si tenga nombre.
0: ¿Pero cómo
1: ¿pero
0: no,
1: qué?
0: ¿Cómo no te va a importar lo que está sintiendo alguien más? Bueno, digamos, ya le dimos killer. Híjole, pues te pones a pensar, ¿no? Lo que hiciste, la pudiste haber
1: regado. Ellos ya sabían qué querían hacer.
0: ¿Todavía?
1: Ellos ya prenderle la cabezota lo que iban a hacer.
0: Todavía prenderle fuego y no quedándote ahí a irse, a grabarse, haciendo cosas de risa con el cuerpo, a llevarse el carro todavía manchado de pintura roja, a darle la vuelta, güey.
1: Aquí, empatía no, tengo, no sé cómo se le llame, pero sé que empatía no es lo que faltó aquí. ¿Usted cómo le llamaría lo que faltó aquí? Son las 6:37, qué horrible.
0: Pásenme el video, dicen, ok, te voy a pasar el de la noticia. Sí, sí, te lo paso. Esto pasó en Mexicali y esto pasó esta semana. La familia del conductor dice,
1: ¿qué tiene
0: justicia
1: que estar pensando una persona o viviendo para llegar a hacer semejante estupidez?
0: Dice que los juzguen como adultos.
1: ¿Oye?
0: La
1: gente hicieron cosas de adultos, ¿no?
0: Lamentablemente la ley... O afortunadamente la ley dice pues que son errores de niños. O sea,
1: ¿errores?
0: Errores de niños que no pueden sentenciarlos una sentencia
1: ¿errores?
0: Tan larga porque les destroza la vida.
1: No, errores son ponchar una llanta porque la banqueteaste peda. Eso es un error.
0: Ay, chilas, eso es una imprudencia.
1: Errores tus matrimonios. Esos fueron errores.
0: Esos fueron...
1: Errorosísimos, güey.
0: ¡Ya, chilambre!
1: Pero son errores.
0: 4 nomás.
1: ¿Quién murió
0: nomás
1: ahí?
0: Nomás 4.
1: ¿Quién murió ahí?
0: Mis ilusiones.
1: Bueno,
0: mi corazón.
1: Gracias a Dios, se enterraron y bye. Nadie lloró. Bueno, tú.
0: Ya,
1: sí,
0: hombre.
1: Es que no sé qué
0: no
1: ejemplo.
0: No voy a ver.
1: Yo no sé qué ejemplo dar.
0: No voy a ver el podcast que subimos en la Sociedad Oficial donde el camarón me dijo como que estaba yo bien
1: tonta
0: babosa. No voy a verlo. Pero simple y
1: la
0: sencillamente.
1: Oficial en YouTube.
0: Simplemente les voy a decir una cosa. Estos chavitos. Una cosa es terminar por accidente con
1: bueno,
0: la vida
1: bueno,
0: de alguien
1: bueno.
0: Más.
1: ¿Y los papás? A Michelle Golden, que yo anduviera agarrando un taxi compartido y luego con otros dos morros. No me dejaba ni salir a la esquina con mis compañeros, menos con los amiguitos.
0: Y aún así salió así la Sheila.
1: Porque donde nosotros nos criamos era el embolletellamiento de el barrio y la zona normal.
0: ¿Y tú en qué parte vivías?
1: En mero medio, güey, en la frontera.
0: Sí.
1: Entonces a mí me topaba y siempre me caía mejor con los cholos. Y mi mamá en la perra vida me dejó juntarme con los cholos. Porque mi mamá sabía que podía pasar una babosada como
2: esa. Gente es gente sin escrúpulos. No tienen el menor respeto por la vida.
0: No hay respeto.
2: Ajena a nada, o sea, no. ¿Para carajo?
0: Niños. ¿Se les pueden decir niños?
1: No.
3: Buenos días, sí, la Xavi. Xavi, yo creo que eso no son errores de niños. Son errores de los padres que no sabemos criarlos.
1: Exacto,
3: y cuidarlos.
1: ¿Dónde están los papás?
3: Pero...
0: Ahorita te digo dónde está la mamá.
3: Pues yo creo que deberían de castigarlos como adultos.
1: Ah,
3: y
1: bueno.
3: Si salen pronto, en realidad como ejemplo para todos, ellos destrozaron una vida, destruyeron una familia, quitaron la vida a alguien.
0: Uh-huh.
3: Yo creo que... Si sus familiares los buscan y les hacen lo mismo, yo creo que nadie vería mal eso. Bueno, al menos yo no, porque esas personas...
0: No podemos agarrar la justicia en nuestras manos.
3: Ya empezaron.
1: Ley de Herodes.
3: Y se les hizo fácil empezar y ahorita ya van a seguir. De la cárcel salen más maleados todavía. Ahí la cárcel es como su segunda escuela, su segunda casa. Así es que esa si se les puede llamar personas, esto no sirve aquí en este planeta. Así es que búsquenlos, encuéntrenlos y háganles lo mismo por la vida.
0: No, la justicia por tu propia mano no es la solución.
1: Allá en la sierra, allá en la sierra, Chevy, en Huachochi, en las comunidades, tenemos más de 80 comunidades. Ahí tenemos la presidenta de Huachochi.
0: Existen.
1: Existen más de 80 comunidades. Comunidades son como colonias de indígenas, de tarahumaras, que son nuestra raza, rarámuris.
0: Entonces, son el grupo étnico de ahí del estado de Chihuahua.
1: Cada colonia, se pudiera decir así, cada comunidad tiene su gobernador, ¿verdad? Como aquí va a
0: como un presidente indígena, y tienen sus líderes indígenas. Ajá.
1: Entonces cada comunidad tiene su líder sindical. Ahí, si se ponen una guarapeta ahora para Semana Santa, así con las costumbres indígenas, ahí hay uno, dos, tres, cuatro fallecidos en cada borrachera que se.
0: ¿Sí? Es que son muy bravos.
1: Pero allá
0: ellos tienen su propia ley.
1: Si tú viniste a comerte a mi vieja o viniste a robarme mis gallinas, yo te puedo dar acá.
0: Es como las aquí los asentamientos de indios nativos de Estados Unidos, ellos tienen su propia ley también.
1: O sea, yo legalmente puedo darte crán a ti porque es mi ley, pero así se rigen ellos.
0: Ajá.
1: O sea, sí. Estos morritos cavernícolas, yo no sé quién los crió, quién los enseñó.
0: Te voy a contestar esa pregunta
1: sin
0: ahorita.
1: Sin tarazos les falta.
4: No. Pues, ¿cómo que andan haciendo cosas de adultos y quieren parecer como Exacto. niños? Pues no se puede. Y eso es culpa de los padres, que los dejan hacer lo que les da su gana. Yo tengo a mi nieto viviendo ahí conmigo y también él está obsesionado con irse al Army, que para matar gente, porque ese cochino videojuego no lo puede dejar.
0: El Fortnite,
4: ¿verdad? Dije, no vas a ir 40. A ningún lado. Dije, eso de matar gente no es bueno. No, dice, pero ya voy a estar en el Army y voy a poder hacer eso. Le digo, tampoco puedes hacer eso. No, porque estés en el Army vas a matar gente diestra y siniestra. O sea, es tonto. Vas a venir así como los locos que vienen
1: en tu casa, güey.
4: Van a hacer matazón de gente, por
0: no. Nomás le voy a decir una cosa.
1: Amárralo cuando salgas. Oye, una pregunta.
0: Te voy a decir algo. Alerta ahí, compadre. Alerta ahí. Alerta, aguas.
1: Yo le voy a decir otra cosa. Juan Carlos se dijo que no fue al funeral de su mamá por inmigrante.
0: Ajá.
1: Si tu nieto se mete al Army, yo hablé con Erika Salter, tienes
0: no,
1: oportunidades.
0: No, que no se meta.
1: Que la familia directa, no. Mételo, güey. Se quiere dar la madre que se dé, pero...
0: No, que no se
1: pero
0: meta.
1: Pero puedes cambiar tu estatus migratorio, Juan. Yo
0: se meta.
1: Con Erika Salter de un caso.
0: Pero es lo que tú estás diciendo, era de lo que me refería yo temprano. Que en estas generaciones ya no vemos a la persona como persona. Que tiene que tiene corazón, que tiene palpitaciones, que si le hago esto le duele. Parece que no saben eso, ¿no? Ya no están diferentes. Ya no están diferentes.
1: Yo sé que tú no sé cómo sobrevives, pero de que palpito, palpito.
0: Chila, no solo de pan vive el hombre.
5: Xavi. Pues de que en tus matrimonios no murió nadie, pues a lo mejor no, pero de que hubo varios entierros, sí los hubo.
0: ¡Ay, Dios!
6: ¿Cuántos, México, Xavi? Hay mucha empatía, Xavi. Lo que no tenemos son leyes. México necesita ser como China. Como a estos niños que no sé qué, pena de muerte. Vámonos, de volada. ¿Para qué quieres esa gente? ¿Para qué sirve?
0: Ajá.
6: Todo el que sea culpable de un cierto grado de delincuencia de este, calacas, ¿para qué quieres? ¿Para qué quieres esa gente?
1: No va a entender.
6: Si hay empatía, lo que no tenemos son buenas leyes.
0: No le tenemos miedo a la autoridad. Estos nuevos chamaquillos no le tienen miedo. Mi mamá con una mirada, yo me sentaba hasta derechito y dije, ¿en qué la regué?
1: Por eso, y sus los papás.
0: Los chamaquillos, ahorita te voy a decir dónde están.
1: Ah,
0: los
1: chamaquillos de ahora.
0: Mi mamá, yo estaba así, la seguía regando de, mija, ¿tienen hambre? Sí, no hemos comido nada. Y mi mamá me zampaba un pellizco y yo callada, uno tragaba y se le salía la lagrimita. Decía, no se crea, estaba jugando, ya acabamos de comer, ¿verdad, mamá? ¿Sí me explico? Pero ahora le metes un pellizco. Mi mamá me está pellizcando, ¿por qué me pellizcan, mamá? ¿Le habló al 911?
1: Hijo de su perra madre.
0: Entonces, ya no le tenemos miedo a la autoridad. Yo tenía miedo a mi mamá.
1: Tiene mucho que ver los progenitores.
7: Gaby, ese corazón son de palpita o palpito.
0: El de Chila dijo. Mira, nomás es lo único que oyó. ¿Ves? ¿Ves cómo están?
8: Fíjate que sí tienes mucha razón, Chavice. Y ahorita respetan más la vida de un perrito, de un animalito, que de un ser humano.
0: Ajá.
8: No que sea menos, ¿no? Pero es la realidad.
1: Y ni eso, en Chihuahua una pandilla de morrillos, a los perros que dijeron los agarraban a... Pues sí, como estarle dando a la pared o algo.
0: Pero
1: pues,
0: te voy a decir algo. Rato. Ven un bebecito y ahí está la mamá sufriendo y batallando, subiendo la carriola, subiéndole y dicen... Es normal, es un bebé. Ah, pero estás batallando con un perrito. ¡Ay, qué bonito! ¡Te ayudo! Sí, no sé.
1: Oye,
0: ay, pues sí me
9: ese señor que está hablando del nieto, ¿cómo es posible que nomás lo esté regañando, pero el Fortnite, el juego, no se lo quita?
0: ¡Quíteselo!
9: Quítale el juego y tíreselo a la basura, para que aprenda, para que vea que el mundo es real.
0: Pero necesitamos también como abuelo, no es la misma autoridad que si fuera su padre.
1: ¡Es la madre, güey! No.
0: Yo sé, si fuera mi mamá no me hubiera preguntado agarrar el bolita.
1: Ahorita te digo, ni sobrino, güey, me vale más no ser la mamá, pero donde la ande regando fuera del hoyo...
0: Pero muchas veces los papás no permiten que el abuelo se meta tanto.
1: Permito venir en la casa de quien está viviendo, ¿no estás oyendo?
0: Tenemos el video de esta noticia, trágica noticia, y aquí se los voy a mandar para los que gusten. Un conductor de 50 años...
1: ¿Qué pasó con los papás de estos chamacos? ¡Que alguien me diga!
0: Al volver se los digo, un conductor de 50 años de plataforma tomaron un raid de 3 menores de edad. Los 3 menores de edad le dieron... plomo al conductor, lo bajaron del carro, le prendieron fuego, se llevaron el carro todavía manchado de pintura roja y se lo llevaron para ir a dar la vuelta. Y los niños, estos niños, pueden ser juzgados solo como niños. Máxima pena de 2 a 4 años.
1: No son niños, son unos monstruos.
0: Y ayer yo estuve chille y chille por esta nota.
1: Y en la mañana por la abuelita de Messi, no, es que tú también te ves. ¿Vas a aplicar para Televisa o qué?
0: Nomás, no soy Victoria Rufo, pero nomás le voy a decir una cosa.
1: Carmelita Salinas.
0: ¿Sí? ¿A dónde vamos a llegar si no le inculcamos a nuestros hijos, a nuestros nietos, que nos deben importar los demás seres?
1: Hay que dejar las pantallas. Hay que vivir el placer carnal y ahora sí no lo estoy diciendo de manera puerca. Un abrazo, buenos días, amá, ¿cómo está?
0: Ajá.
1: Un beso.
0: Ya no existe eso.
1: Necesitamos de perdido 70 abrazos al día. ¿Cuántos te han dado hoy? ¿Y abrazos?
0: No, 70. No, le quedo debiendo a mi cuerpo.
1: Más
0: calor.
1: Que abrazos. Más
0: le
1: que
0: quedo
1: abrazos.
0: Debiendo a mi cuerpo. De lo demás no hablemos.

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0: Y eso más, ahorita que están morritos a los 15 años, más dejan, llegan a grandes, imagínense las madres que van a ser. Ah, como dijo el chavo este, parto el perro y se acabó la rabia.
1: Chavi, se me antojó tu dona, esa que andas mostrando.

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2: Si le quiere poner cara a esta atrocidad por WhatsApp, estamos enviándoles el video. Tres chamacos deciden, por voluntad propia, desvivir a un señor conductor de plataforma y todavía pasearse como Zenaida. Ay, no.

0: Hay una niña y... Ah, no, no estamos jugando. Voltea cuidadosamente para atrás.
1: ¿Y luego?
0: Apaga la luz.
1: ¡No, Chila!
0: ¿Por qué te la vas a comer?
1: ¡Ah, Chila, hombre! ¡La a luz ver. No se come, ma! Mucha gente me está pidiendo, dice, pásame el video, se lo quiero enseñar a mis hijos. Para que dejen de jugar videojuegos de armas.
0: Me dijo alguien aquí, aquí todo se cobra. Arre pues, a $5 el video.
1: No, Chila, buenos días, pásenme el video, soy Jorge.
0: Mensas que hacemos todo gratis.
1: Dilo por ti, yo ni lo hago.
0: Mensa.
1: Ni gratis ni cobrado, dice, buenos días, socias, mándenme el video.
0: ¿Dónde? Fíjense que yo estaban los papás, Chavi.
1: Ah, eso les iba a decir. Ahí les va. La mamá está esperando sentencia acusada de asesinato.
0: Ajá.
1: Y también está
2: esperando... Ay, también.
0: Chavi, no pongas audio, ya dinos.
1: Es que la señora, la mamá de la chica...
2: Algo parecido, nomás gracias a Dios, el chofer no le hicieron nada más que lo traían en la cajuela, pero yo vivía en un barrio bien pesadote allá en Monterrey, cerca de la Coyotera, para los que saben... conocen para allá.
0: No conozco.
2: Puedes dar una idea, pero era una pandilla de niños.
0: ¿De niños?
2: De entre 7 a 11, 12 años más o menos.
0: ¿Qué?
2: Secuestraron al taxista, lo metieron en la escuela y andaban hechos madre.
1: ¿De 7 años? A mí me dan ternura los niños de 7 años.
0: Los de Monterrey no, Chavi.
2: Taxista, lo metieron en la cajuela y andaban hechos madre por toda la colonia a una velocidad que ni se imaginan, ni a risa y risa los huerquillos.
1: ¡Con el corredor!
0: ¿Sí no sabe cómo soy? ¿Qué me invitan? Se agüita así, les bajo.
1: ¿Es en serio eso?
0: Bueno, pero...
1: Pero no estaban pensando, ellos no estaban pensando en qué estará sufriendo el señor. Y eso es muy peligroso, eso es lo que es muy malo, porque cuando ya no te puede un ser humano, un ser vivo...
0: O cuando no mides el hasta aquí. Entre morritos una vez unos estaban jugando a envolverse en tape y se asfixiaron a uno de los amigos que estaban ahí, se reunieron a jugar... Y empezaron, al más güey, ¿verdad? Obviamente. Lo empezaron a enredar en cinta canela, le enredaron la cara, lo asfixiaron, pues.
1: Pero eso fue imprudencial.
0: Sí, pero hay que saber hasta dónde.
1: Pasen el video, aquí se lo voy a mandar. Y esto, enséñenselo a sus chamacos. Dile, ¿así quieres acabar? A lo mejor, ahí, porque eran tres y la...
0: Ahí fue totalmente premeditado. Por ejemplo, ¿sí? Estos niños que envolvieron en cinta canela a su compa, no fue premeditado.
1: No.
0: Los que andan secuestrando taxistas en Monterrey, no es premeditado, nomás están cotorreando, pues. Sí, hasta nosotros lo hicimos, ¿te acuerdas?
1: Ahí era la no mera madre. De eso, hombre.
3: Y me dieron la razón. Y ahí quedó mi hija muy tranquilita. Y fíjate perdón. Que se aprendió.
0: A ver.
3: Mis socias.
0: ¿Qué pasó?
3: Estoy escuchando todo lo que están diciendo. Muy buen programa, excelente.
1: Gracias.
3: Quiero que se haga nacional y que se extiendan las obras.
0: Dios okay, te
1: Dios
0: oiga.
1: Dios te oiga, y sí, sí.
0: Y sí, sí.
1: Y sí, sí.
0: Bueno. Y
1: sí,
0: Sidra y la Xavi.
3: Eso de los hijos depende de cada uno. Y del 911, o sea, también depende. Porque sí, les puedes poner condiciones, sí puedes darles una cachetadita, dependiendo. A mí me pasó y vino el oficial, yo le hablé al oficial, le dije, mira, esto y lo otro. Dije, porque la nena se quiere ir. Tenía 17 años mi hija en ese tiempo. Le dije, pero no quiero hacerme responsable de ella. Le dije, así es que para que pongas un reporte. Mucho de eso y ahora se acuerda. Y ahora que creció, se acuerda mucho. Ay, si tú me hubieras dejado hacer lo que yo quisiera, yo no sé dónde estaría ahorita.
0: Igualmente yo. Ya estuviera por ahí, yo creo, bajo un puente con 6 chamacos y la chorra.
4: Como decía el cabecita de algodón de muchos, abrazos, no balazos. Hay que acusarlos con su papá, su mamá y sus abuelitos. Hay que darles abrazos, no balazos.
0: Ay, sí. Chavi, ¿y los papás de estos chamacos qué? Porque unos son hermanos, la niña y uno de los niños son hermanos.
5: Dice que el nieto vive con él, pues él es el que lo está criando. Si no, pues, mira, es que es lo que pasa, que no hay ni siquiera hay autoridad. ¿Cómo tú le vas a quitar la autoridad a una persona que es el que te está criando? Porque él es el abuelo, ahora van a decir que no puede hacer eso, que nada, abuso infantil. ¿Qué abuso infantil? Le rompo el hueco yo encima para que aprenda el desgraciado muchacho.
1: Dice por acá, socia, existen niños malos, solamente que la sociedad los romantiza. Son niños, qué ternura.
0: Yo por eso iré. Mis hijos que se den la madre entre ellos. Todos me los como.
1: Ay,
0: allá no le hacen daño a nadie. A nadie.
1: Chila.
6: En las escuelas el TAS de tercero y de quinto grado le sirve a las autoridades para saber qué es lo que van a construir. En eso ellos se basan para saber si van a hacer más cárceles o van a hacer más escuelas.
0: Cárceles.
6: Hay paso y te doy tus abrazos, corcholatita.
1: No.
7: Ah, manchado de pintura roja. No. No de sangre, ¿verdad?
1: Ay, que no quería decir la palabra, güey.
0: No podemos decirla por los lives, baboso.
7: Tía, buenos días, manden el video. Camaco, sí, o sea, la...
8: Exactamente, yo no tengo la autoridad para quitarle ese juego porque pues la mamá es la que manda ahí.
1: Exactamente.
8: La
0: ¿me das el número de la mamá?
8: No, Chila. No, Chila.
0: Sí, ¿cómo no?
8: Yo no se lo puedo quitar porque me la echaré encima a todos, pero...
0: ¿Y qué tiene, güey? ¿Es tu casa?
8: No va a alarme, no va, eso yo me encargo.
1: De que no va a alarme, no va a alarme.
0: No, pues desde que se den la madre allá a dos que tres, a que nos den la madre aquí, güey, mejor mándalo para allá.
1: Ya.
0: Necesito
1: no te puedes meter en la casa de la gente. Él sabe cómo se están llevando las cosas. Imagínate que tú llegues y regañes a mi hijo y yo te decir, con esto no te metas.
0: Mira,
1: ¿por qué es mío?
0: No, hombre, te amarro y luego le doy unos cintarazos. Primero a Bolita y luego a ti, güey.
1: Cállese.
0: Porque, mira, no creo que el nieto de este güey pague renta, internet y que se haya comprado su consola de videojuegos. No creo. No creo.
1: ¿Entonces?
0: El día que usted tenga los huevos para poder mantener todo ese pedo, entonces viene y juega
1: entonces,
0: aquí.
1: ¿Tú quieres que él corra al nieto de la casa?
0: No, ningún juego más. No. Y pues, me cambia su mentalidad.
1: Si no hay juego, me voy de la casa.
0: Pues que le vaya bien.
1: ¡Ah, no puede correr!
0: ¡Hasta ese día! No. ¡Hasta ese día somos familia! ¡Ay, cállate!
9: ¡Ay, no! ¡Qué vergüenza! Imagínate cómo te han de agarrar cuidado en el jale. Te secuestraron tres niños de 7 años, traían tres tiralilas y un matagato.
1: ¡No da risa, ponte, señor!
0: ¡En serio, Saúl!
2: No, hombre, esos niños ya no tenían conciencia, esos niños ya andaban en drogas. Los veías tú con la bolsa, ya sabes, de Resistol, no quiero decir la cantidad, ¿verdad? Pero saben que era una bolsita amarilla.
1: El Resistol, cosas, moneando,
2: De este amarillo, hombre. Pero no, era...
1: Resistol 5000,
2: la verdad, era un barrio bien pesado. Todos los días agarraban a pedradas, con eso les digo todo. Todos los días agarraban a pedradas y las granaderas no iban, no querían entrar ahí.
0: Señora, estaban ensayando para la Pasión de Cristo.
1: Vean las moscas, ¿cómo se llama esa película de los niños en una
10: pero
1: isla?
10: Pero es que aunque sean niños y todo, deben de seguirlo la ley, neta, encerrarlos. Están morros y van a salir a una buena edad. Pero...
1: Más maleados, más malditos.
10: Es que se les hizo fácil, se les hace fácil por todo lo que ven en internet, por los juegos, exacto, por las series, por todo.
0: Pero ¿cómo tienen acceso a eso?
10: Es fácil, el Call of Duty, como se llame.
1: Call of Duty.
10: El y Conan. Ahí van a cualquier placer.
0: Váyase al en vivo, por favor, ya. Váyase al en vivo, ya sea TikTok o Instagram.
11: Buenos días, buenos días.
0: Cállate. Cállate. Xavi, ¿dónde...? Ya tengo una hora preguntándote, güey. ¿Dónde está la mamá de esos chamacos, hija de la...? Dímelo ahora.
1: Yo no la tengo, yo no la tengo. Bueno, ese es tú de la judicial de los de
0: antes. ¿Dónde está la mamá?
1: Ay, les voy a decir.
0: ¿Dónde está la mamá?
1: La mamá está esperando sentencia como asesina y secuestradora y torturadora.
0: Gracias.
1: Pero creo que es la mamá de dos. Por eso también les quiero decir, esta es como la judicial de antes, la mamá está esperando sentencia. Dicen, el fruto no cae muy lejos del árbol.
0: Exacto.
1: Pero nosotros como frutos del árbol o tus hijos.
0: No, yo soy fruta, porque la que no es fruta no disfruta.
1: Tenemos la libertad de escoger si queremos seguir el mismo camino que nuestros padres. O sea, como si estoy viendo que mi mamá se está peleando por una cadena perpetua, voy a ir a hacer lo mismo.
0: Y aplica para todo. Vatos golpeadores, ah, es que mi papá siempre así educaba a mi mamá. No porque hayas crecido no, en ese.
1: No, educa. ¿Eh? Así maltrataba, güey. ¿Cómo que así educaba a mi mamá? Esta, güey, está como...
0: No, es que sí, ¿cómo te educa ahorita para que...?
1: Ya te enchila, qué bueno que no eres hombre.
0: Recuerden, mano abierta, porque tú eres cerrado de Jamarca.
10: Pero... niños desde pequeños, porque si no van a crecer y van a ser como toda esa bola de sucios que andan llamándole a la señora que haga masajes, así como...
11: Buenos días, muchachonas. Mi mamá les dice a mis sobrinillos, ay, fueras mío, hijo de tal por cuantas, te daba una joda.
12: Desgraciadamente, sí, como dice la Xavi, esos morrillos, si los encierran ahorita, cuando salgan, no, van a salir.
0: Peor.
12: Graduados de todos delincuentes.
13: Esperando rápido. Ya está encerrada también, Chila, la mamá.
1: Que no le jales el pelo, dice la señora.
14: Señora, ¿está hablando de la Martín Golpes o del Cerro de la Cruz? ¿Cuál de esas dos colonias?
1: No, ella está hablando de una colonia en Monterrey.
0: Lo que viene siendo Anapren Juárez.
1: Dice.
15: Así como tuvieron cabeza y mentalidad para hacer esas cosas, así tienen que la policía sí los tiene que juzgar. Así ya como grandes. Y que escarmienten eso y también de una vez a la mamá que le den un tiempecito por no verlos
1: puestos
15: en cintura desde antes, porque pues eso viene desde atrás, o sea, todo lo que los dejan hacer y todo. Unas personas, no sé, a veces en otras partes las mamás los tienen bien controlados, que les dan una friega, que órale, se descarrila, lo friegan. ¿Y dónde estuvo aquí en estos?
1: Dice Luis Almanza aquí en TikTok, en las.socias.club2 en TikTok Live, dice, los chanclazos a la edad adecuada pueden hacer un adulto bueno. Pero a edad adecuada, ya ahorita para qué.
0: Pero muchas veces...
1: Ya ahorita eso no se van a enderezar.
0: Muchas veces no hay quien les dé chanclazos. Pero cuando ellos están tomando esta decisión de quitarle la vida a alguien...
1: Y divertirse con ellos.
0: Si tienes ese libre albedrío de tomar decisiones, no tenemos que repetir con lo que fuimos enseñados o a lo que estamos acostumbrados. Si ellos vieron que su mamá es una hija malandra de su repinto caballo, no... tienen por qué seguir bajo lo mismo. Igual si usted viene de papá golpeador, si usted viene de una mamá que le valieron madre los hijos, no tenemos por qué seguir los mismos patrones. La decisión está en uno.
1: Hasta que dices algo bien, Chile. Por ejemplo, puede ser en cosas sencillas, y se lo voy a decir en personal, y mi mamá lo sabe. De mi mamá a mí no me gusta su manera de alimentarse. Y ella lo sabe, porque ella así fue criada, ¿no? No, no, Sheila. Porque ella así fue criada.
0: ¿Que no te gusta de quién?
1: Entonces, lo que trato de hacer yo es, me tarde, porque sí fui muy gorda, ahorita soy medio gordita, pero fui muy gorda. Fue muy gorda antes. Muy gorda en mi juventud. Entonces, ¿yo qué traté? De... Siempre nos
0: luchar.
1: El ejercicio, mi mamá, el ejercicio sí, pero mala alimentación.
0: Ya, hasta que no se acabe la olla.
1: Ajá, y no te levantas hasta que te lo acabes. Y comiste muy poquito, pero ella así fue su crianza.
0: Porque
1: entonces
0: ella creció en carencia. Entonces, pues uno se queda con pedos en la cabeza y ahorita es abundancia.
1: Entonces,
0: si gracias algo, a Dios es en alimentos y no en chingazos.
1: Sí, y yo le digo, y sin juzgarte, mamá, pero si algo no me gusta, o papá, de lo que tú hacías, ¿por qué lo voy a repetir?
0: El, si chiste, yo estoy, es mejorar. Que
1: el chiste es mejorar.
0: Es mejorar.
1: Sin juzgar.
0: No juzgar, sin de juzgar. Que, que mi papá fue bien culebro, ponzoñosa, pues yo... No, no juzgar.
1: Lo decía, lo vi con Franco Escamilla también, que sufrió abandono, creo, de su padre, y ahora se lo llevó a vivir a su casa. Dice, me tardó. Te perdono lo que sea, no te juzgo, solamente...
0: Ay, si te quieres que te pongan un altar, Escamilla, cállate, por
1: no
0: favor.
1: Voy a hacer lo mismo que tú hiciste, voy a mejorar y no te juzgo porque tú sufriste también con tu padre, por eso fuiste así.
0: Estoy viendo una serie mexicana que se trata de chamacos, precisamente, y hay un secuestro aquí de otro niño. No, hombre, ahorita no. Te la cuento, ¿está?
1: Regresamos al show de las socias, porque ya no se escuchan en Obregón, me dice por acá José, porque...
0: ¿Por qué no?
1: ¿Por qué no?
0: ¿Por qué no? Díganles allá a los de la radio, ¿qué pasa con las socias?
1: Póngale a las socias, cómprenles el programa nacional.
0: A la venta, el show de las socias.
1: No, espérate.

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10: Xavi, Franco Escamilla sí se llevó a vivir a su papá a su casa, pero fueron las puras cenizas porque ya se murió.
11: Qué bonito estás hablando esta mañana, Isidra. Un caguamón te vas a ganar para este fin de semana.

0: ¡Órale, raza! ¿Está despierto ya nuestro amigo ganense?
1: Ya mañana es viernes, se me hace que sí. Oigan,
0: ok, ahí les va. Para terminar esto rapidito, no, voy a poner sus audios y vamos a terminar esto rapidito.
2: Chila, ¿tú quieres educar a otros niños? Y tú con los tuyos eres bien mala, te los comes todos.
0: Ah, yo dije,
1: chichito, no, chila. Ahí están más seguros.
0: Dice, buenos días, socias, les mandé pan.
1: ¿Un pan?
0: Válgame, gracias.
1: ¿Otro? Oye, pan. ¿Ustedes van a hacer que nos tapemos? Digo, gracias, se agradece.
0: ¿Por qué nos vamos a tapar? No te mandaron cobijas, te mandaron pan.
1: A ver, vamos a organizarnos y comemos todos, ¿ok?
0: Gracias por los panes.
1: Sí, ya saben que nos trajo donas el Juan Cardosa hoy.
0: Muy ricos panes.
1: Espérense a mañana para mandarnos más, oiga.
3: Oficio. Ahora el lunes que venía para acá y no les platiqué, ahí.
1: Ahorita hablamos, güey, a las 3 y, algo.
3: Se subieron unos halcones conmigo, ¿verdad? Y el chavo dijo que tenía 17 años, dijo que tenía. Traía el radio, traía todo. Ya me había salido yo, dijo, me tuvieron un mes amarrado, padre. Dijo, lo bueno que la libré y todo, y pues aquí andamos la hablando otra vez. Y...
0: Es que tienen 17 años los chavitos que se topó este ya con radios y esto y lo otro. La juventud. Pues, puro Fortnite, güey.
4: Oye, escuchando el caso, recordé que unos vecinos de aquí, los huercos tenían como unos 14, 15 años, mataron un jabalín. Bueno, antes de que el jabalín estuviera muerto, estaba herido. Le rompieron los dientes con un martillo estando vivo el animalito.
0: Okay.
4: Y estaban grabando y riéndose.
0: Exacto.
4: Y lo publicaron.
0: Exacto.
4: Alguien lo vio, le hablaron al sheriff y los metieron 20 años en la cárcel.
1: ¿A quién le hablaron?
4: Por haberlo hecho, no nada más matarlo, pero haberlo hecho con tanto sufrimiento.
0: Con crueldad. Cuando
1: para eso existe la cacería, ¿no? Que es hasta un deporte y así.
0: Sí.
1: Pero ya eso es tortura, ¿ya?
0: Exacto.
1: O sea, parece que están ensayando pa' un compa.
0: Exacto, buenos días.
5: Sí, nuestro aquí con nuestro buen compa.
0: Buenos días.
6: Ya ven. Ese es el problema que tenemos. Que preferimos que nuestro nieto salga un delincuente a tener una discusión para arreglar el carácter del muchacho, ¿me entiendes? Él, por evitarse que le digan algo su hija o su mujer, prefiere que su nieto salga un delincuente. Y es lo que pasa, que los padres hoy en día, por no escuchar y no pelear con los hijos, por no corregirlos, pues,
1: está más a gusto,
6: prefieren
1: no decir
6: dejarlos
1: nada.
6: Hacer lo que les dé la gana.
1: No se puede, señor.
6: Pues, por eso que tenemos tanta delincuencia, porque somos muy conformistas.
0: No se puede meter usted como abuelo en la crianza de los nietos, eso es de los papás.
1: Yo nomás les voy a ir diciendo, vayan pensando en una víctima, y no hablo de para este tipo de actividades, una víctima para que las socias le marquen y molestarlo como antes, de la manera sana, por una llamada.
0: ¡Evidencias! Si haces una evidencia, queda buena, te llevas boletos para Marco Antonio Solís, que se presenta este 7 de agosto.
7: No, hombre, muchachas, vean de ver allá. En mi triste Guanajuato, ¿cómo está? Allá para Valle de Santiago. Valle de Santiago, Jaral del Progreso, Salamanca, Los Apaseos, está horrible ahorita ahí. Puro morrillo de 14, 13 años. Ahí en las motos, dando el rondín, extorsionando, levantando gente. No, es un mugrero ahorita en Guanajuato.
1: Es lo que les
7: antes
1: iba
7: era
1: a decir.
7: Uno de los estados más tranquilos ahorita. Yo creo que es el peor ya de todo México.
1: Antes no eran tan morros, pero desde que algo pasó, puro morrito traen ahí, chacaloso, porque son, y luego como son desechables, como y corren más recio, y luego pues a los 17.
0: ¿Y quién los busca?
1: Sí, y luego pues para no sentirse tan mal de que no dejen familia, así pues morrillos, mejor morrillos, más ágiles, más acá.
0: Sin hijos, sin esposa, sin nada.
1: No soy... Más. Oye,
0: seguimos.
8: ¿Qué onda con el trailero migajero? Está como el pollo, todo le pasa, todo conoce, todo ha vivido. No, hombre, tan canijos esos dos.
0: Dice, buenos días, socia, no le echen la culpa a los videojuegos. Mis hijos juegan Call of Duty y jamás han tenido esa mentalidad que tienen los nietos del Juan, que quieren ir a usar armas. Esos son problemas mentales. Ahí tienen que ponerle atención. ¿ok? Ok. Mis papás sí se meten en la crianza de mis hijos. Mis hijos, los nietos, respetan a los abuelos, aunque los regañen y les castiguen las cosas. Pues eso es en tu casa.
5: ¿Todo? Pues yo nomás lo que digo, opino que Xavi, a rato que Bolita se ande yéndole las cabras, a ver si también Don Acholi lo quiere poner a cintura.
0: Mi mamá no me va a preguntar.
5: Y concejalo, a ver si es cierto que la dejas y no, es que la mamá, la abuela no.
0: Mi mamá no me va a preguntar.
5: A ver si es cierto.
0: Mi mamá no me va a preguntar.
9: Tengo una broma para un amigo para los boletos.
0: Órale, pues, vémela mandando.
1: Vamos a ir seleccionando las evidencias, pero al volver, todo esto
0: fue por el fallecimiento del conductor Flavio, de 50 años.
1: Terminó en muerte. ¿Y qué pasa cuando uno se muere? Hay que buscar un ataúd.
0: ¡Ay, sí, la de veras!
1: Acabo de conocer unos morros de África, de Ghana, con los que jugamos el primer partido.
0: ¿Y ellos hacen hoyos para los cuerpos?
1: Los ataúdes de Ghana son otro nivel. Es más, le voy a marcar ahorita al güey a ver si le entendemos, porque...
0: ¿Ataúd en Ghana? Pues es un rectángulo donde cabe un cuerpo.
1: No, güey, se van a otro nivel. Y haz de cuenta, son como las tumbas en Sinaloa que les hacen capillas, casas, mansiones, los entierran con sus carros.
0: ¿Dónde es Ghana, Sheila?
1: En África, North Africa.
0: ¿A poco sí les hacen ataúdes? Yo pensé que iban como una fosa común.
1: Tengo un compa y ahorita le voy a marcar para que vean cómo hacen los ataúdes allá. Por ejemplo, este señor al Flavio, se lo harían como de un carro, ¿no? Así.
0: ¿Qué?
1: Al volver te cuento. Ahora verás.
0: En Ghana,
1: en África.
0: Que está en África. ¿Y tienes un amigo africano?
1: Muchos. Sheila. ¿Te presento uno?
0: Pues bueno, socia.
1: No, hombre, ahorita
0: ¿qué somos? ¿Qué somos?
1: Les voy a dar el Instagram del Benji. ¡Uy, la, para que le manden solicitud!
0: ¿Es tu amigo?
1: ¿Sí?
0: Sheila.
1: Compa.
0: Ten cuidado.
1: ¿Por
0: ten
1: qué?
0: Ten cuidado. Yo tengo una amiga que no volvió a caminar. No volvió a caminar igual.
1: Once you go blind, you never go back.
0: Regresamos con el amigo de Ghana y los ataúdes, después las evidencias para los boletos de Marco Antonio Solís. ¡Ay, ay, ay! ¿Cómo no?

0: dicen que las socias son albureras.
1: ¡Ah, pues que vengan! ¡Y me lo prueben! ¡Ay, socia!
2: Chavi, vamos Dani, a ponernos modo africana.
1: El Dani nos acaba de mandar unas donas.
2: Gracias, Dani.
1: Y unos cafés. Válgame, ando. Hoy nomás.
2: De una cena con puros africanos.
1: Tequila. Con razón te dolía
2: no,
1: el cuello.
2: No, no fui la cena, güey. Yo no
1: con razón te dolía el cuello.
2: A mordido me
1: pero,
2: No, conocí esta cultura y me encantó. Y ahí descubrimos. Le platiqué a la Chavi, investigamos.
1: Ya me invitó porque dice que era muy poca tortilla para tanta salsa. A ver.
2: Estoy dispuesta, ya le pregunté a mi amigo, a mandarle su Instagram. Morras, si le gusta el chocolate, atórele, 27 años, Benjamín, el Benji.
1: Válgame.
2: Pero vamos a marcarle para que nos platique la cultura de ellos cuando alguien muere.
1: Ok.
2: Porque es yo no sabía hasta platicando con ellos.
1: Ok.
2: Ahí está el número.
1: ¿Le
2: vamos
1: marcamos?
2: A marcarle. Nomás que... Hay que decirle que hable despacito porque imagínense morenazo, africano, y imagínense cómo habla. Okay. Hay que tener amigos de todas culturas. ¿Cómo nos entendimos? No sé, no me lo pregunte.
1: Ok, vamos a marcarle. ¿Cómo se llama, Chila?
2: Pues dile Benjamín, porque los nombres ganenses están bien. Ah. ¿Quién sabe?
1: No es burla. Él es de Ghana. Aquí.
2: Y el show hello. Está con ganas. ¡Hello, Benji!
3: ¡Hello, Priscila! ¿Cómo estás?
2: Muy bien, ¿y tú?
3: Muy bien, gracias. That's all I know.
2: No, thank you for. ¿Qué les dije? Que sí le picaba el español.
1: Ok, we're on air.
3: I'm trying. Okay. Yeah, I'm trying. How are you?
1: Good morning, we're on air. Estamos al aire.
3: Yeah, good. Buenos días. I know that part.
1: Okay.
3: Yeah, buenos días. How are
1: buenos
3: you?
1: Días. Good morning, dice por acá. ¿Cómo están?
2: So, we're going to ask you, te vamos a preguntar, and then translate what you say, para que me esperes.
3: Okay, sounds good.
2: I was telling about Ghana traditions. Les estaba contando de las tradiciones de Ghana when someone die. Cuando alguien muere.
1: What's the tradition, my friend, in Ghana when somebody die?
3: When somebody dies, so normally, so first of all, thank you, Priscilla and your sister.
2: Las dos socias.
3: Yeah.
1: Las dos socias.
3: But yeah. So Ghana has. I would say Ghana has a lot of ethnic groups, right? Uh-huh. And everybody handles funeral different. Some ethnic groups actually, when somebody dies, they have fun, right? So normally in Ghana,
1: they have fun.
3: Death is more like a celebration. So we believe that.
1: Okay. Give me a second.
2: Dice que cuando alguien se muere es total una celebración. Es más fiesta que depresión.
1: Es una fiesta.
2: Hay muchas etnias allá como en la Sierra de los Tarahumaras, pero acá en Ghana sus culturas tienen muchas etnias, pero cuando alguien muere es celebración.
1: Oh my God. Okay. Now you can continue. It's a celebration when somebody dies because
3: we believe that death is a part of life, right? We believe that when a person dies, life doesn't stop. They move on to a next phase. So we actually have to celebrate and usher them into the next life. Yeah. And every tradition has what it takes to do that. I'm an Ashanti, but I was born and raised in Accra, which is on the southern part of Ghana by the coast, which is covered by the Gans. We call them the Gans, right?
1: Okay.
2: Okay.
3: Yeah, the Gans. Yeah, the Gans Dangle. So they have a unique culture, actually, which speaks to this particular death culture. The Gans will normally bury a person in let's say, so they make a coffin to look like the work you were doing. This tradition started in the 1950s,
1: okay,
3: right when...
1: Okay. En los 50s, en una parte de Ghana, no en todo Ghana, que está en África, comenzaron a hacer algo cuando uno fallecía. A lo que te dedicabas, lo hacían tu...
2: ataúd.
1: Féretro, tu ataúd. Por ejemplo, aquí les estoy enseñando en el TikTok. Miren, este es uno de Chile.
2: Y esto empezó en 1950.
1: Miren, aquí hay uno Benji, de aerolínea, de avión.
2: They made this thing like if you sell fruits or something, they will make like a fruit
1: coffer.
3: That is correct, a coffin. Oh. Yes,
1: a coffin.
3: That is absolutely correct, because they do believe that there is a belief that whatever work you came to do here, once you die, you have to continue that journey. Or some people use that to fulfill their lifetime dreams, you know. So I'll give an example. When this tradition first started, the person who started it, his mother wanted to be on an airplane so bad. But she never got the chance to fly on an airplane. So when she died, the children made a coffin in the form of an airplane just to honor that wish that she had, you know. But in other instances, maybe you are a businessman and then you die, you know, they can maybe create the coffin in the form of a suitcase, right? Just so you can continue your journey.
1: Let me explain a little bit.
2: Oh, wow.
1: O sea, se que te hacen el en Ghana, y gracias a mi amigo por estar presente, te hacen el ataúd, mira, acá los estamos viendo, te hacen el ataúd, Sheila, de lo que más te gustaba.
2: Todo por empezó ejemplo, porque la señora que con la que lo empezaron en los años 50 siempre había querido volar de Ghana a otro lado, y como no pudo y murió, y era su sueño, pues le hicieron un avión de ataúd. Mira, hay de cigarros, hay de Coca-Cola, a ti de qué te lo haría.
1: Puede ser de lo que más te gustaba, de lo que era tu sueño, lo que más te gustaba en vida,
2: o a lo que te dedicabas.
1: Si tú trascendiste a lo que te dedicabas, te hacen el ataúd con forma de lo que más te gustaba.
2: Benji, how far is Ghana from here, from Texas?
3: Man, we're looking about 5,000 miles away from Texas. So I would say this, Texas, if you take a flight from Texas to Ghana, we're looking at least 17 hours, right? So it's not a straight flight from here. From Texas, you cannot fly straight from Ghana from Texas to Ghana.
2: Son 17 horas.
1: Okay, son 17 horas de vuelo para llegar a Ghana. Realmente son 10 horas de Estados Unidos para allá, pero ningún vuelo sale de aquí, de Dallas, Texas. Tienes que volar a Washington, otro lugar.
2: Have you gone back to Ghana since you live here in Texas?
3: Yes, I go to Ghana very often.
2: Oh,
1: you know, we have something similar. In Mexico, we have a celebration, the Party of the Dead. The Day of the Dead. And we make a celebration, and that day is supposed to, we make a party.
2: November 1st.
1: Because all the dead people come to visit us. So we make a big party for all of them.
2: You have to put in a table what the dead people like cigarettes,
1: used to drink or used to eat. So we have a party the day of the dead.
2: I would love to go to Ghana. Le está diciendo la Chavi del 2 de noviembre, que es el Día de los Muertos.
1: My friend?
3: Yes, ma'am, I'm here.
1: So we're kind of similar.
3: I agree. You know, I think when I was talking to you, I said something that you know, Mexico or the Hispanic culture and the African culture has a lot of similarities. You know, I know you guys have what you say, like whatever you said, muerte, something like muerte, right? Yeah. That is. So I know you guys honor the dead, mm-hmm. right? We also do the same thing. We actually call on our ancestors, the dead, almost every day, right? It's like a tradition. It's like a way of life. We honor them by giving them, you know, calling on to them, offering them food, offering them drinks.
2: Let me ask you something. Does the Mexican...
1: La Santa Muerte?
2: The Mexican people, do you know that if we visit Ghana, like, you will say more than the gringos or...
1: Sin los
2: Mexican- I don't know if Mexican people know about Ghana and visit it or... Casi no vamos para África los mexicanos.
1: No, there's not. We don't consider Ghana as a place for vacations. I don't know why.
3: Well, I don't know why either. I mean, I think we would love that. I think it all also boils down to people not knowing much about, especially, you know, the Mexican culture. They don't know much about the African culture. I think it's all about education. I think a lot of people are not exposed to mm-hmm. what happens in Ghana. But, you know, for the past 4 or 5 years, Ghana has been one of the hottest destinations in the world. Everybody goes there in December. It's one of the hottest places in December. So I'm also like I spoke to you guys. I would love to partner with, you know,
2: Africa. Let's go todos. Vámonos.
3: I think I have something for you that can take you there, right? So I direct this this group. It's an called Africonnect Travel Group.
1: No. I was asking my associate if she's talking seriously. We're going to visit Africa.
2: I would love to go to Ghana.
3: I would love to take you guys.
2: I need the information to go to Africa.
1: No me comprometas, güey.
2: Vámonos todos. Tell them, Benji. Let's go. Vámonos. When is the trip?
3: Actually, so we have.
1: When are you going?
3: In April, actually.
2: Let's go. April, todos pagana.
1: My friend, I have to go to the
2: commercial.
1: To commercial. So thank you very much for all this call. And thank you for talking about Ghana.
2: Give me the information. I want to go to Ghana and I will send it to the people. Let's go to Ghana, everybody.
1: Bye, my friend.
3: Thank you. Bye-bye.
1: Oye, Chila, ¿cómo no estás como prometiendo ir a Ghana?
2: Mira, el color ya lo traigo, güey. El ritmo también.
1: ¡Qué fregón que hayamos tenido a alguien de África aquí!
2: Vamos a conocer otra cultura. Con los mexicanos ya no se nos hizo, güey. ¡Vámonos!
1: Regresamos rápido al show de las socias. ¡Ay!
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0: ya me voy para África. Ya voy a meter mis vacaciones ahorita mismo. ¡Qué padrísimo! Tengo el Instagram de mi compa el Benji, morenazo de fuego chocolate. No, que digo...
1: ¡Chila!
0: Le dije a mi carnal el otro día, le digo... Güey, mi amigo el morenito, y luego... A ver, y le enseñé el Instagram. Dice, güey, ese no es moreno, ese
1: es Es morado. Miren, aquí están los ataúdes que les decíamos. Es un celular. Este es un... Acá, es un labial rojo. Me asusté.
0: Si te hicieran el ataúd de lo que más te gusta, Chavi, ¿qué sería? ¿Una botella de Don Julio?
1: Aquí, mira, mira tu ataúd, Chila, ya lo hallé.
0: Sí, el puro Winnie, ¿para qué el pan? ¿Para qué gastan en el pan? Míralo. El puro Winnie, mándenme.
1: Mira este. El de conductor de limusinas. Oh, se llaman ataúdes de fantasía.
0: ¿De qué sería tu ataúd?
1: Es según tus gustos. Yo creo que el mío sería un micrófono.
0: Con pelos.
1: Hombre, de veras.
0: Ah, ¿cómo se les llama a esta madrecita? La esponjita.
1: Esponjas.
2: Ah, bueno, pues así que chiste. Imagínense, si la Chila se va a gana y le quieren hacer el ataúd de lo que más le guste. Imagínense cuándo van a cabalar un ataúd lleno de puros de esos.
3: Pregúntenle al amigo en cuánto sale un boleto de avión. Para allá, para su país.
0: Ya investigué.
3: What's the average cost of one of the flights to go to Ghana?
1: Madre, mándame un WhatsApp y te mando la información, Chila, concéntrate.
0: Sale como en 1500 de aquí, investigué para abril, para esa fecha. Y luego él me dijo que él nos tira paro con la embajada de allá, con el consulado africano.
1: Sí, es que
0: para no tener pedos para llegar.
1: Necesitas como una... Igual como una visa de vacaciones.
0: De México también puedes viajar, nomás que si necesitas visa. Si tienes visa y permiso vigente, sí se puede. No, ya investigué todo. Yo, cállate, yo ya me vi allá.
1: Chila, ¿cómo que vamos a hacer en África tú
0: Les
1: y yo?
0: Les voy a mandar la foto de mi amigo, verán cómo si quieren ir.
1: Ay, Dios.
0: No, y luego, ¿quién crees que va en el viaje?
1: ¿Quién va en el viaje?
0: El mejor amigo de él. Uno que juega para los Dallas Cowboys, que no me sé su nombre, pero
1: cállate.
0: Ya lo conocí. ¡No, hombre! Viaje de chavas. ¡De chavas!
1: ¡Ya, Chila!
0: Se los recomiendo, vámonos.
1: ¡Ya, Chila, por favor!
0: Ahora sí.
1: Solamente quería decirles que cuando falleces en Ghana...
4: ¡Ahora sí! Para que no anden diciendo que andes de pediche. Ahora sí voy a pedir de verdad. Yo también quiero ir a Ghana a ver. Mándenme $10 cada uno de todos los radioescuchas.
0: Mírala, si se arma. Si se arma.
5: Mi amor, te me estás proyectando mucho, mi reina.
1: Lándele.
5: Un consuelo, aquí estoy yo, mi amor.
6: A la Xavi le van a tener que hacer un ataúd de un gordito, ¿no? En la panza ahí van a acomodarla.
0: Es marrano, ¿verdad?
7: Socias, oigan, entonces, pues si la Xila se va pa' Ghana y de mala suerte se muere allá, pues le van a hacer el ataúd de. ¡Una mazacuatota!
8: ¡No chinguen, no chinguen, Chila Xavi! Trompas ya bloqueó eso otra vez ya la migra te puede parar en el carro.
1: Es lo que
0: ya le acabo de preguntar, porque justo ayer se deliberó esa noticia antier. Ayer estuvo en vigor y hoy amanecemos con que cambió. Dejen que se despierte Erika Salter y les digo.
1: No, déjame, checo el correo, espérenme.
9: Nadie me preguntó, pero la verdad... Yo vi los ojos de la Chila cuando ese compa contestó, así como que se le pusieron bien llorositos.
0: Es compa.
10: Ay, Chila, ya nomás de imaginarme de lo que te gusta, ya sé de qué va a ser tu ataúd.
0: ¿Por qué yo? Chila. A ti, a ver.
11: Imagínense, chicas, yo que trabajo en el no por mi ataúd. Felicidades.
0: Trabaja en el...
12: Hablando en representación de pollo. A mí también me pasó, yo también era sicarillo de chiquito, pero ya no. Un hombre.
13: Nambe Chapulín, en Sinaloa se jala la banda, se jala el mariachi, se festeja una semana con peda.
0: Chapulín.
13: Se le construye una mansión al finadito y se jalan las botellas verdecitas o las...
0: Oye.
13: Juan el Caminador Azul.
0: Juan el Caminador.
13: ¿Qué andas haciendo? Es que allá... todos los días.
0: ¡Ay! Es que allá no hay varo, güey. Chila.
14: No, hombre, parecen tres africanos hablando por teléfono.
0: Saúl, vas a ver.
15: El único güey que ha visitado Ghana, yo creo, es este.
0: ¡Vámonos!
15: Luisito Comunica.
0: Luisito
1: comuniqué, es el único que...
0: ¡Vámonos a África, Saúl, a ver si se te pega algo!
1: Dice, socias, si en Ghana te hacen el ataúd de lo que más te gustaba o a lo que te dedicabas, ¿de qué le van a hacer el ataúd a Kareli Ruiz?
0: A mi papá se lo hubieran hecho de un tráiler o un cigarro, un rally.
1: Ajá, y estoy viendo varias así, ataúdes.
0: ¿A Kareli Ruiz? No es chisota.
1: ¡Chila!
0: No es chisota.
1: Dice, buenos días.
15: No, no quiero ir a Ghana, la Macarena, lo que quiero es que un morenote le quite las ganas, eso es lo que quiere.
0: Oigan, a la que quiera como Macarena, les mando el Instagram de mi amigo, ¿eh?
1: ¡Chila!
0: Mándale la foto nomás, no, para que enséñaselas en el en vivo, para que, no, pa que va bien poquito, ahí te mandé
1: ya
0: la foto.
1: Ya se la mandé a Macarena.
16: Yo también quiero ir, llévenme a mí.
1: Macarena,
0: enséñala, yo de aquel te la mandé.
1: Aquí la
0: lo vamos a poner en el en vivo a ver si no les daban ganas.
1: Chila, ya tengo evidencia y tú con lo que les estás antojando, hombre.
0: Mira, bien, si van a querer ir. Y es bien buena onda, mi amigo,
1: ¿Quieren ir?
0: Sí, sí quieren ir.
1: Dice por acá, socias, me gustaría ir, pero... Ah, ok. No, pues no, todavía no puedes. Esperemos que en un futuro puedas ir.
0: ¿Ese es mi amigo? No lo había visto bien.
1: ¡Ay! ¡Cállate, chila! ¿De veras, eh?
0: A mí no lo había visto bien, amigo.
1: A mí no me gusta, a mí me gustan gorditos.
0: ¡Ay, Xavi! ¡Deja que te agarre!
17: ¿Qué trance, banda? Buenos días. Si yo estuviera en Ghana y me petateo, mi ataúd sería algo así como un billete enrollado.
1: Ay, ¿por qué? Ah, de seguro ha de tener una alcancía circular.
0: El de la suena. Sí, todos traemos una.
18: No, mándame la foto de Macarena, por favor, chila.
0: No, ay, te voy a mandar la de mi amigo si quieres, güey. Mándale la del Benji.
1: Ok, te voy a mandar.
19: Se va a espantar con la voz de Macarena, Macarena.
1: Cállese, buenos días.
16: ¿Así o más nacos? Por eso los voy a cambiar por los negritos de Ghana, porque son unos nacos ustedes.
1: ¡Ahí les hablan!
0: No digan negritos, tú también.
1: ¡Ahí les hablan! Dice, ahí les, ya les mandé la foto, Sheila.
0: Si la Macarena se muriera en Ghana, digo, Dios no quiera, ¿verdad? Ahora que nos vamos en abril. ¿De qué le harían el ataúd?
1: De lo que más le gustaba, obviamente, de la construcción.
0: O del dinero, o un rancho.
1: De la construcción, ¿no? De un rancho, de un... Oigan, tengo evidencia rapidito antes de que se nos vaya a acabar el programa, dice. ¿Alcanzo a hacerla ahí?
0: Sí, se alcanza, sí. Y ello es como mi amigo el Benji, se alcanza.
1: Que si es el de la llamada, sí, señor. Ok, ahí les va, rapidito, dice, márquenle por favor a mi pareja, lo que pasa es que mi
20: esposo... ¡Macareno! En Ghana te van a desarmar, pero no vayas a la India... Porque allá las vacas son sagradas, allá no te hace nada.
1: ¡Oye!
0: Que bueno, esas subresotas.
1: A ver, Chila.
0: Me quedé como el chavo del ocho.
1: Chila, ya, pon atención. Ya, dice, márquenle por favor a mi marido, díganle cosas. ¿Eh? Porque él es un tóxico. Dile que tú sabes de buena fuente que lo engaño. Dile, tengo fotos, videos de ella. Quiero ver si te dice, mándame las fotos y los videos. Cuando lo notes enojado, no le digas que fui yo. Si no se enoja, entonces sí le dices que fui yo. Okay. Tenemos 11 años juntos. El día de hoy es nuestro aniversario.
0: Ay, qué bonito regalo de aniversario. Qué hermosa.
1: Qué hermosa, de veras.
0: Márcale.
1: Yo no trabajo, dice la morra.
0: Huevona. Ah,
1: las que no trabajan son las que más engañan.
0: Bebona. Ay, bebona.
1: Vamos a marcarle. Chila, tenemos evidencia.
21: Buenos días, mamacitas hermosas.
0: Casi,
21: ay,
0: casi.
21: Esa guacarena no tiene remedio. Alguien, por favor, y hágale un favorcito.
1: Déjala.
21: Ay, Macarena. Xavi.
1: Mande.
21: Xavi, acuérdate que nuestras abuelas decían, dime con quién andas y te diré quién eres. Así has de ser también tú, Xavi. Sí. Ay, no, qué horror.
0: Qué feo caso.
1: Ya le estoy marcando.
0: Guacarena, ¿cómo se llama ella?
1: Ella no sé, y él tampoco.
0: Déjame ver si traigo el toque.
1: Échate la chila.
0: Si Dios me bendijo hoy con el toque de molestar gente. Me acomodo el vestido. Chichis y
1: dice la señora, yo me la paso de baquetona. ¿Puedes decirle que hablo con tu marido? Porque tenemos otra lada, porque él está en Ciudad Juárez.
0: ¿Cómo se llama la baquetona?
1: Ya le pregunté, espérate, Chila, te estoy diciendo que no tengo esa información.
21: Llamada que rendió.
1: Otra vez, vamos a marcarle, Jorge. Vámonos, Jorge. Él se llama Jorge, Sheila, espérame, me están soltando la información.
0: Y usted se llama Jorge, ey, y su esposa le anda poniendo Jorge.
1: La esposa está ahí con él. Dígale, contesta, a ver quién te está hablando. Ponte tóxica.
0: Le va a salir el tiro por la culata.
1: Ahí está. Vamos a saber si queda esta evidencia.
0: ¿En qué trabaja él? Janet, ¿en qué trabaja él, Janet? Janet, ¿en qué trabaja él, Janet?
2: Nada se rendió al
1: buzón. Otra vez la rendió, la mandó al buzón. La mandó al buzón. Dice, se está listando para irse a trabajo. Por favor, antes de que se vaya.
0: ¿Qué es más importante? ¿Que te digan que tu vieja te engaña?
1: O ir a trabajar.
0: O ir a trabajar. Buenos días. Buenos días.
1: Te vuelve a colgar, vámonos, rápido, otra vez, vámonos.
0: No, me van a colgar más, pero me lo voy a operar.
1: No, la llamada, que te está colgando la llamada, no que te están colgando las ideas.
0: Ay. Mientras bailamos la de la monja. Ándale, Jorgecito, ¿qué crees que tengo tu tiempo o qué?
1: Ándale, Jorge. Jorge, vamos, otra vez, vamos, si se puede, porque ya. Este programa no es grabado.
0: Bailó Berta las calmadas con el Jorge, que se lo sigan haciendo, güey.
1: Dice, se lo sigan haciendo. Muy su pedo, no me quiso contestar. Ahí les va, dice, otra evidencia, por favor, márquenle un amigo, él tiene carros de colección que le heredó su papá.
0: Lleva tu nini.
1: El papá ya falleció, ¿de qué le hubiera tocado el ataúd si hubiera fallecido en Ghana? Pues de un carro clásico. ¿Verdad? Claro. Regresamos rapidito. Este vato no contestó.
0: Manden evidencias buenas. Gente que sí esté despierta.
1: Dice, vuélvelo a intentar. Ya va a contestar al regresar. No le cambies. Estás escuchando el show de las socias.
0: Las de las socias originarias de Ghana. De ahora en adelante. 8:18. Sí.
1: Regresamos.
0: ¿Cómo se dirá hola ya?

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5: Marco Antonio Solís, el 7 de agosto en el Dickies Arena. Y por estos boletos, uno nos pasó la información de su amigo Previdencia, que tiene carros clásicos que le heredó el papá que ya no vive.
6: ¿Será que los vende? Yo digo que todos tenemos
5: no,
6: un precio.
5: Si era,
6: digo,
5: era papá, de mi
6: te
5: papá.
6: Quería y te amo.
5: Era de mi padre.
6: Ahorita veremos.

0: que tienen valor emocional, valor sentimental, Sheila.
1: Aquí lo que importa son los centímetros, no los sentimientos.
0: Ahorita platicando con Sheila de esta evidencia que nos piden, dicen, márquenle a mi amigo tiene carros de colección clásicos que su papá, suyo de él, les metió dinero, tiempo y esfuerzo, ¿ok? Entonces, el día...
1: No puedes vivir con los sueños de alguien más. Fue el sueño de su papá y su papá ya se murió. Vámonos, su papá, con lo que sigue.
0: La herencia que dejó su papá fue una colección de Hot Wheels de tamaño real clásicos.
1: Yo la verdad, sí, antes, si sí, sabes que se va a petatear, apá, ¿cuál es su voluntad? Porque yo no quiero un pedo y luego quiero, son seis carros.
0: Quiero dejarte mis carros de herencia.
1: No, ¿dónde los voy a meter, apá, la neta? O sea, no manches. Entonces, dígame qué quieres.
0: ¿No tienes?
1: ¿Se lo quiero regalar a alguien en específico?
0: No, no, no. ¿Puedo vender? A ti, hijo.
1: Ándale, pues, ya. Muere si lo voy a ver, qué rollo.
2: Hola, chicas, o sea, yo tenía un vecino que tenía una troca como para trabajar así en la construcción y todo eso. Y mi papá le preguntó si no la vendía para mi cuñado. Y le dijo, no la vendo porque es lo que es lo que tengo de herencia de mi papá. Porque mi papá ya falleció. ¿Ves? Y me la regaló y no la voy a vender.
0: ¿Ves?
2: Y pues no.
1: Y el papá en el cielo retorciéndose, ¡sal adelante, estúpido! ¡Véndela! Y el papá, de casa.
0: Y el papá, te la
1: dejé. ¡Muchos vecinos que tienes!
0: Te la dejé para que te alivianaras y tú, ¡ay, no! Dice, ok, tengo un amigo en... ¿Dónde
1: no
0: está?
1: No comparto ese pensamiento, la verdad.
0: Dice, Sheila, no es pensamiento, no tienes sentimientos.
3: Es que si tú no los vendes, tus hijos, tus nietos, bisnietos, lo van a vender al fin del día. So, mejor véndelo tú, ¿no?
0: Mira.
3: Es bonito, sí, tener recuerdos, pero...
0: ¿Sí? Pero acá y acá.
3: Lo va a vender alguien más.
1: Los recuerdos van acá, en memorias, en vivencias, en tu corazón. Vividos en carne propia.
0: Sheila, muy bien. Muy bien. A ver si logras que él te lo venda. Uno de los carros favoritos del papá.
1: Ma que no.
0: Ahí está.
1: Aquí dinero es lo que sobra. Mis pedos no son de dinero. Son de amor.
0: Jesús Morán.
1: Che huevoncito, pues sí, papá le dejó herencia. Che Junior, se les olvida madrugar. Sí, muchos carros le dejó su papá, pero la madrugada no se le enseñó, ¿verdad? Buenos días.
4: Tu llamada está...
0: Permíteme, déjame, vuelvo a marcarle rapidito, si no por ahí tengo otra evidencia.
1: Además, ¿cómo vas a vivir cuidando algo que ni siquiera es tu sueño?
0: Te van a jalar las patas, Sheila, de veras.
1: No, pues que me las jale. Tenemos que me las empiece a agarrarlo y decir, a ver, señor, el inútil de su hijo no está saliendo adelante. Dioki lo dejó bien parado. Es que me emperra, güey.
0: Tú dices que tú vas a convencerlo de que te vende el carro clásico favorito de su papá difunto.
1: Y mi carnal, no sé si nos está escuchando, espero que no. Pero es de ese pensar. Es una bocota, ¿o?
5: Yo creo, Chavis, que la verdad...
1: De las del Dani.
5: Eso es un apego a algo material. Porque los recuerdos...
1: Totalmente.
5: El recuerdo de tu ser querido se lleva en la mente, en el corazón, donde tú quieras. Así es que estoy de acuerdo con mi novia, la Sheila. Gracias.
1: Ay, gracias, mi amor.
0: Ay, ese. Estoy marcándole a este señor.
1: No.
0: A ver.
1: Momento de tensión. Momento de tensión en
0: y
1: la empresa.
0: Y lo más, la tensión más fuerte es que es el señor Carlos Rivas, está jugando sus boletos para irse a Marco Antonio Solís.
1: También tenemos para el Rodeo West este viernes.
0: Así es.
1: El que no tenga plan, déjese caer.
0: No contesta, Sheila, tengo otra evidencia, rapidito. Para irte al Rodeo West de Dallas, dice, ¿qué onda? Márquenle, por favor.
1: No, la neta, ni me los iba a vender, porque si no está levantado tan temprano, entonces no tiene necesidad de ese güey. No me lo iba a vender.
6: Los bienes son para remediar los males. Si tu papá o alguien más te dejó algo de herencia y te las están dando medias apretadonas y todo, te apuesto que él te diría, véndelo y sal de esta mala racha.
0: Ay, sí. Y luego hay unos que quieren vender hasta lo que dejó el suegro, ¿no? Oye.
1: No, y así es Chole, que es bien negociante de a madre desde bien morrilla. Le digo, Chole, dale la madre a nosotros, ya que nosotros nos mordamos con nuestras propias uñas como podamos. Pero Chole es chorcha, le digo, Chole, tú dale la madre a lo que tú tengas, es tuyo. ya le fregaste muchos años. Dale la madre, págale la universidad a un morrito, no. Sé feliz.
0: A un morrito.
1: Cómprate la casa que tú quieras.
0: No puedo marcar
1: tus
0: este
1: hijos
0: número.
1: Ya huecaron el ala, chole.
0: ¿Cómo se marca casa, Chila?
1: Sepa la madre, güey, ni casa
0: es en
1: tengo.
0: México, rapidito, Chila, rápido.
1: No tengo casa, dice. Menos teléfono de casa, güey. Me dan ganas de rentar un teléfono de casa para sí.
0: ¡No sé marcar! ¡Ay, Dios!
1: ¡No sabe!
0: Estoy
1: no.
0: presionada porque tengo evidencias aquí en la puerta.
1: No, en los otros programas ya hicieron trampas y evidencias y bromas y todo.
0: ¡Chila!
1: No.
0: ¡Chila! Pero en los otros programas las tienen preparadas. Desde...
1: Pero ya los hicieron.
0: Es más, esa llamada ya las habían...
1: Las excusas son para los inútiles.
0: Esa llamada ya las habían hecho. Son repetidas.
1: Pues otra vez revivió, eso fue un déjà vu.
0: Ahí te va, a ver, voy a saber si le puedo marcar así. Hijo,
1: esto es
0: de
1: lo
0: tu
1: que
0: madre.
1: Es un programa en vivo, ¿eh?
0: Ay, Dios, espérense, ya voy a bailar.
1: Valórenlo, porque el 1 de agosto no venimos, es el cumpleaños de la Chavi.
0: ¿A poco no vamos a venir?
1: Yo no voy a venir en tu cumpleaños, yo no voy a venir.
0: Para que no escuchar cuánto me felicita la más la gente a mí y a ti. No,
1: pues cómo se va a ir. Felices 40, Chavi.
0: Shh. Rápido, una evidencia, dice socias.
1: Un saludo para los rosados de Aubrey.
0: Dice, ahí está, a casa. Dice, buenos días, socias, una evidencia, mi marido, yo me estoy bañando. En este momento él está en la casa, por favor, él es bien tóxico.
1: ¿Y okay. qué tienen que ver que se esté bañando?
0: Que él va a contestar la línea de la casa.
1: Pronto.
0: Bueno.
4: Sí.
1: Hola, buenos días, Jorge.
4: Sí, dígame.
1: Hola, ¿cómo está, Jorge? ¿No lo agarro ocupado?
4: Sí.
1: Ah, bueno.
4: ¿Me puede marcar más tarde?
1: Es que le estaba hablando a su teléfono.
4: Sí, lo vi.
1: Es que de verdad sí me gustaría hablar con usted a la brevedad, ¿verdad? Porque Janet, pues, ya pasó la raya, ¿verdad? Entonces me gustaría que hablara usted con ella y me puede ser yo quien se lo diga, pero yo ya no puedo aguantar más.
4: ¿En qué forma?
1: En la forma de que yo no sé si le deje mucho tiempo libre a Yanedo, ya, o sea, que como no trabaja uno de vieja, cuando no trabaja, pues empieza a pensar babosadas, ¿verdad? Y Yanet, pues, me da mucha pena, ¿verdad? Pues yo estoy acá, o sea, yo no puedo ir, pero, o sea, se está escribiendo con mi esposo. Entonces, yo tengo los mensajes. ¿Mande?
4: ¿Quién es su esposo, oiga?
1: Yo tengo los mensajes, se llama Mario.
4: Mario, con Mario. Janet Rivas.
1: Sí, Janet Rivas.
4: Ya ves.
1: Le mandó una foto el otro día, tiene la ceja, tiene la...
4: Con su esposo.
1: Tiene la...
4: Con
1: pues,
4: Mario.
1: Es que se están
4: quedando...
1: Se están quedando de ver.
4: Se está riendo. Se está riendo.
1: No me estoy riendo, señor, yo estoy llorando.
4: No, se está riendo de ella.
1: Cínica, ahí está con usted.
4: Sí, aquí está, mira.
1: ¿Por qué está?
7: Bueno.
1: Buenos días. No, déjeme hablar con Jorge. Descarada, yo usted no quiero ni hablar. Vieja cochina.
7: Si quiere hablar contigo.
4: No. Mira, no, dígame, Jorge. Ven, no te hagas pendeja. No te hagas pendeja.
1: Jorge.
4: Como dígame.
1: Yo quería hablar con usted porque... Pues yo creo que ya no voy a aceptar de regreso a Mario. Porque están muy subidos de tono los mensajes. Si usted quiere, yo se los mando.
4: Sí, mándemelos a mi WhatsApp, por favor.
1: Nada menos ahorita le mandó una foto que se iba a bañar y un mensaje.
4: Ya ves que te vas a bañar y el mensaje.
1: Yo no sé si ya se bañó o no se bañó, pero ahorita le llegó el mensaje hace rato.
7: ¿Y yo me iba a bañar?
4: Janet Rivas, que tiene la ceja, ¿cómo dice?
1: La tiene como tatuada.
4: Sí.
1: Pelo negro.
4: Ella.
1: O sea, se la estoy describiendo todo porque no va a ser que yo me equivoque y lo usa pestañas.
4: Todo el día habla con él, ¿va?
1: Se escribe y es que los mensajes sí están muy...
4: Fotos.
1: Sí están muy... Yo le puedo mandar los mensajes y el video que le mandó de ella.
4: ¿Le mandó un video?
1: Sí. ¿Sí?
4: Encuerada.
1: Pues, ay, señora, es que a mí me da vergüenza decirle, pero
8: Dios me perdone porque está muy, muy feo ese.
9: Bueno.
8: Buenos días. No, yo no quiero hablar con usted, señora. Yo me dan ganas de vomitar. ¿Qué voy a hacer con Mario?
4: Mario, mi amor.
8: Yo no puedo ir para allá, señor. Yo no puedo ir. Yo no puedo ir porque yo no tengo papeles, pero Mario va y viene y yo no puedo estar con esta incertidumbre.
4: Sí, sí es ella. Yo sé que sí es ella.
8: Le puedo mandar y yo sí. Encontré porque mi abejada me ayudó a encontrar su número suyo de usted, hackeando el número de Janet Rivas.
4: Tú ni sabes. ¿Cómo se está comunicando ella conmigo? ¿Cómo sabe tu nombre, Janet? No mames.
0: ¡Ay! ¡No! ¡Ándale! ¡La van a agarrar! ¡Ándale! Como valero.
10: ¡Ándale! ¡Espérate! ¡Espérate! ¡El vato es hijo de su madre!
0: ¡Ándale! ¡Sí traigo el toque!
10: ¿Y si sí? Ya no contesta.
0: ¿Y si seguimos haciendo estas?
8: Jorge, me da mucha pena, pero le voy a decir, Jorge. Jorge.
4: Dígame.
8: Cálmese, por favor, y espero que lo tome de la mejor manera, pero...
4: Dígame ya, hombre, no le esté haciendo tanto al...
8: Es que yo necesito comer y por eso hago estas llamadas. Estás en el show de las socias.
0: ¡Feliz aniversario de parte de sí! Sí, feliz aniversario de parte de tu esposa.
4: ¡Va
0: a empezar bien el día, Jorge! ¡Quiere llorar! ¡Quiere llorar! ¡Quiere llorar! Jorge.
4: No me diga eso, oiga, siento bien feo.
0: Hay que bajarle dos rayitas,
10: Jorge,
0: a la toxicidad.
10: Jorge, la chila diciéndote, le mandó fotos a mi marido. ¿Encuerada, verdad? ¿Encuerada? ¿Qué le mandaste fotos encuerada? ¡Está loco, Jorge! ¡Está loco!
0: ¿Para qué te agarras una vieja chula si no te aguantas de celos, baboso?
10: ¡Feliz aniversario, Jorge!
4: Porque yo no le hago nada a ella.
0: ¡Y ella tampoco!
10: Pues, ¡Hazle para que no busquen otro lado!
4: No, sí le hago, pero por el que hace todo eso.
0: ¿Sabes qué? Mejor métela a trabajar. Tiene mucho tiempo libre.
10: Ahí en el ESMA, 24 horas.
4: Voy a meter otra cosa.
10: Y una vez en la boca para que se
0: caiga.
10: ¿Qué?
0: ¿Qué?
10: En el hocico, mono.
0: A ver, Jorge. No debes de estar con alguien que dudas tanto, Jorge. No, tienes una buena mujer.
10: Yo pensé que la Chavi era tóxica.
4: Pues es que... No, hombre, pues no, ya.
0: Ay, hasta la cabeza te dolió, Jorge.
10: Ay, ya ni vayas a trabajar, hombre, ya otro día con más calma.
0: Oye, espérate, la síndica riéndose ahí, ya tú.
4: Ya me voy de la casa.
0: Pásame
10: a Jorge, no pasa nada, no hay ningún Mario. Mario es el que te agarró en el armario.
0: Jorge, ¿cierto o falso que hay veces que te regresas del trabajo para verificar que todo esté bien en la casa?
10: No, sí se lo creo.
4: No, eso sí no lo he pensado así porque si fuera así, pues me iría y luego como en los 20 minutos regresaría.
0: Si lo haces, pero Jorge, no. También no. Le revisas el celular a tu mujer.
10: Qué bueno.
4: No, ella es la que me lo revisa a mí.
0: Jorge.
10: No sea tan toxiquito, mijo. Agárrenle el sabor. Está bien que lo engañen de una vez en cuando.
4: Entonces, yo también le engaño pues a ella.
0: Cállate, él es más fiel que mi Jorge. Dicen que el león piensa que todos son de su condición, Jorge.
4: No.
10: Este güey es más fiel que los fans del Cruz Azul, era.
4: Ándale, eso sí es cierto.
0: Mijo, te mandamos un saludo y feliz aniversario de parte de las socias y de tu esposa.
4: Igualmente.
0: Entonces no,
4: no
0: hay...
4: No, no esas bromas que me enojo.
0: Me enojo. ¡Tontas! Y la otra mensa, me voy a meter, le voy a decir que me voy a meter a bañar, márquenle. Y el otro, mira, que le dijiste que te ibas a bañar, y sí te ibas a bañar.
1: ¡Sí! ¡Traen el toque a la socia!
0: Oye, déjame te digo rapidito, primera llamada se lleva boletos para...
1: Rodeo, güey, de Dallas.
0: Los
1: este
0: cadetes
1: viernes
0: de Linares y Guardianes del Amor y la Nación Norteña. ¿Cuándo?
1: Viernes 17 de julio.
0: Así que regresamos, señoras y señores, con unos boletos de Marco Antonio Solís.
1: Ay, ahí Dios está, fue la evidencia, mensa.
0: Ah, que diga.
1: Ya nos está re-regalando. Que no te mense el Jorge.
0: Re-regalando. Volvemos.
6: Estás bárbara, chila. Estás bárbara para meter cizaña, ¿no?
0: ¡Eso!
6: La tumbo y un trancazo desde luego.
1: ¡Ay, ay, jódete! ¡Ay, ay! El perro en caliente, ¿verdad?
0: ¡Regresamos! ¡Aquí! ¡Aquí!
1: ¡Dime quién es!
0: ¡Aquí! Son llamadas reales, señores. Aquí hacemos la diferencia.
1: Lo único falso en este show son mis chichis.
0: Las mías también.

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0: Hoy no más, Chila. Dice por acá, qué buen programa, morra, la neta. Sí la andan rifando. Chila dice que todavía traes el toque. Buenos días.
1: Saca el toque, Chila, ya dijiste que tú lo traes. Toque y rol.
0: Ándele.
2: Socia, estaba trabajando bien a gusto. Nomás dijeron chichis y les puse atención.
3: Qué bárbara, Chila. Ahora sí que sí, tienes el toque.
0: ¡Ay, nomás! Buenos días.
4: Buenos días, chicas. Ay, yo pensé que sí le daba sus cachetadones.
0: Yo también pensé que sí se los iba a meter, ¿eh? Pero no, no se los metió. ¡Socias y socios!
5: Dice, humildemente, de nada por el buen rato que les hicimos pasar en esta hermosa mañana.
0: Yo ¡qué rico!
5: Yo también me divertí, eso es lo que más me encanta.
0: Es que yo también me vine a divertir.
5: Es lo que pasa cuando nos mandan donas, ya vieron, hay motivación.
0: Es que, mira, si tú te vienes pensando...
5: En la cara, no, te lo digo, espérame, que ya se terminó el programa.
0: Si tú te vienes a fijar en problemas, en pequeñeces, no vas a acabar, mejor diviértete. Tenemos boletos y para que te diviertas, vete a Rodeo West de Dallas, presenta a los Cadetes de Linares, Guardianes del Amor y Nación Norteña. Primera llamada, se lleva un boleto doble. ¡Vámonos, rápido, rápido, rápido! Primera llamada, boleto
5: 214-787-1000.
0: Los Cadetes de Linares.
5: Sí, muy buenos días.
0: Guardianes del Amor.
5: Al Rodeo West.
0: Y Nación Norteña.
5: ¿Cuál es su nombre?
0: Ahora sí, vámonos, Sheila. Ok. Otra, rápido, otro para Rodeo
5: ¿Otro?
0: West. Bueno, buenos días. Hola, ¿cómo te llamas?
6: Raúl Valdés.
0: Raúl Valdés, ¿quieres que se los gane o no, Sheila?
5: ¿A qué te dedicas?
6: ¿Cómo? A la construcción.
5: ¿Qué desayunaste hoy?
6: Un burrito de huevo.
5: ¿Y cómo se llama tu novio?
6: Se llama Reina.
0: ¡Ay, ay, ay! ¿Te
5: sí,
0: vas?
5: Que se los gane porque ya está despierto.
0: Ok, no me cuelgues, compadre. Siguiente, déjame te digo que tenemos boletos para Grupo Frontera. ¿Cómo le vas a hacer? Éntrale rapidito al Instagram, comenta y comparte esto en tu historia y participas. El concierto de Grupo Frontera se presenta en el American Airlines Center el 24 de julio.
5: Solo la raza te lleva a los mejores eventos. ¡Excelente!
0: Boletos para Marco Antonio Solís. ¡Doble, socia! ¿Me puedes mandar evidencia? No alcanzo a hacerla hoy.
5: Pero marrana.
0: Baila mandando desde ya. Ya tiene 5 minutos para mandarme la evidencia. Y marrana, si queda, los boletos de Marco Antonio son tuyos. ¿Ya?
5: Cállate.
0: Pues despide.
5: Dije, vais desde hace 2 horas, pero no te calles.
0: Despídete bien.
5: Te emocionas, mija, pues te emocionas.
0: Pues oye, regresamos mañana.
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0: familia, buenos días, ¿cómo estamos? ¡Estamos al aire! En este 16 de julio, su amigo Don Cheto lo saluda con mucho cariño. No estoy solo, les presento el día de hoy al Chino al aire.
1: ¡Presente!
0: Y ¡qué perra gorra trae el viejón, eh!
1: Me la regaló mi compa Ulises y mire.
0: ¡Oh, combina con
2: esa! ¿Por qué yo no tengo esa playera?
0: ¿Qué seis eres?
2: L.
0: ¿Eli? Uh-huh. Oh, Norta, te la doy.
2: Ok.
0: $29.99.
2: Te la pedí hace como dos meses.
0: De hecho, te la traje. Te la traje, pero no viniste.
3: Ah. Ay, Chino.
0: Era que el Chino está bien, el Chino.
4: Ay, la mami. Ay, mami.
3: Chino, no te miraba, no te había visto tan bien.
0: ¿Cuál está más chida, de la tuya o la mía? También le damos la bienvenida hoy porque Giselle está en, ¿cómo se dice?
3: En una misión.
0: En una misión y se crea.
4: ¿Tú crees que no?
3: De misionero.
0: En una misión secreta.
1: De misionero.
0: Una misión donde la mami le gustaría ver estar ahorita, pero no está. Le damos la bienvenida, señores, a la mami. Que la pueden seguir en Instagram como...
3: arroba la mami locutora, mami con Y.
2: Se llama Karina Pérez Loya.
0: Karina Pérez Loya.
2: Pero lo
0: de Tijuana, Baja.
3: De Rosarito.
0: De Rosarito.
2: Ay, ay. Sí. Ya no es lo mismo.
3: No.
0: La
3: Matki. No, lo mismo.
0: Ah, ¿cómo, güey?
3: De Rosarito, Baja Chino, California.
2: Tú dices que eres de Texcoco y eres de Chocotlán.
3: Ahora. No, de Rosarito, Baja California.
0: La mami locutora, mami con Y. Ajá.
3: La mami locutora, mami con Y. No,
1: me estoy imaginando.
3: No, pues, es no que no es, con no es con I latina, pues. Pero todo pegadito, pegadito, pegadito. Pegadito.
0: ¿Por qué te pone el labio? No sé por qué estoy yo así tan... Señores, también nos acompañas ahí, García Solís.
2: Buenos días, señor.
0: Ah, perro, tuvo bueno el party anoche.
4: Ah,
0: ¿eh? ¿O la chamarra?
2: ¿Por qué?
0: Pues tú, bueno, ¿cuántos
3: eran? Esta chama, historia,
2: esta chamarra,
3: ¿eh?
2: Esta chamarra me la regaló mi amigo Pancho Barraza. Pancho Barraza la traía puesta en la final de Tengo Talento de hace dos temporadas. Okay. Y cuando la vi, le dije, qué padre tu chamarra. Se la quitó y me dijo... Toma, me dijo, pronto te va a quedar. No me quedaba porque es del tamaño. El maestro Pancho está muy delgadito.
0: Te puedes parar.
3: A ver, que se pare. Que se pare.
0: Bueno, la fiesta. Oh, ¿cuántos wow eran, hijo? ¿Cuántos eran? Okay. Se ve que
3: ¿es
0: está
3: como de vaquita?
0: Sí, güey, ahí sí ya. No, está chida.
1: Claudio,
0: sí.
1: Carlos.
3: Qué delgada que esbelta. Ella porta un pantalón.
0: Ahí podemos ver.
1: Francisco, mira. Paco.
0: Francisco, Papo, Pepe, Luis, Carlos.
3: Hugo, Paco y Juan.
2: Bueno, gracias a mi amigo Pancho Barraza por bueno, la
0: chamarra. Ahora, si de ¿cómo se llama?
3: ¿Hermosuras?
0: Si de hermosura se trata, la chica Ferrari, señores. Miren nomás qué ojotis tiene.
3: Y le parece una ojos.
0: Se parece una chiva que tenía el tío. Bueno, mira, dame mira unos ojitos, pispire, tu chiquilla. Mira nomás.
4: Unos ojitos, ya vi, unos ojitos.
5: Quiero presumirles mis nuevos aretes.
0: Mira nomás.
2: ¿De mi tía Cata?
5: ¿Quién no
0: te regaló?
5: A Jenny y César, muchas gracias.
0: Ah, qué bonito.
1: Le damos las gracias a Jenny y César, que son de su abuelita, Doña Martina, que en paz descanse.
0: Ahora, si de, mira nomás, la que traigo yo, mira. ¿Eh? Esta no la tiene Naiden más que yo.
3: Ah, hijo.
0: Friends and Family, playera Chaka Wear.
2: Pues quién sabe quién será su Friends and Family, porque nadie nos regala
0: por
2: nada.
0: Eso es que no la voy a sacar. Friends and Family, playera Chaka Wear, oversize y heavy. Ir a toca la piel.
3: A ver, ya debe ponerse wash, un corpiño.
0: Y lavada. ¿No? Y lavada. ¿Eh?
2: Un corpiño.
3: Un corpiño ya, Dolce Total.
1: Me acuerdo de esa foto hace años.
0: Años, ¿se acuerdan que nos la tomamos? Sí, irá.
1: Hicimos, ¿eh? Estamos haciendo...
0: Friends and Family, nadie la tiene. Pues no la voy a sacar a la venta.
2: Y un corpiñito, vamos.
3: Y un corpiñito no le
0: es que está en 2X, pero va corpiño extra large. ¿Cómo se dice? Oversize. Es oversize.
2: Pero el corpillo es para la chichi, no para la playera.
1: Yo me acuerdo, estaba trapicio esa vez que tocamos esa foto, yo me acuerdo.
0: Estaba así. Está perra,
1: para un payaso.
0: Quieran, es Friends and Family, no la vamos a sacar a la venta a menos que usted pague 8726.
3: Como que se me antoja para una almohada, fíjese.
0: Sí, estaría bien, ¿verdad?
1: Para recargarse.
3: Para un cojín.
0: Exacto, bien. Sí, hay muchas mujeres que dicen lo mismo, güey.
2: Bueno. Dice Luis García, la mami de la invasora de Tijuana.
3: Sí, efectivamente.
0: ¿En la invasora?
3: Estuve en la invasora.
0: A ver, vamos a platicarnos un poco más de ti. ¿Cuál
3: claro
0: es
3: que
0: la
3: radio? Claro que
2: conozcamos un poco más de su estrella, dice.
0: ¿De cuántas radios has estado?
3: Bendito Dios, estuve 13 años en la empresa Uniradio Invasora Tijuana.
0: Uniradio.
1: Estuvo con su compa el Chon.
3: Ahí estuve haciendo el morning show con el Chon. De hecho,
0: él todavía
3: ya
0: está.
3: Ya se jubiló.
0: Un abrazo, mi querido.
3: Gracias, Chon, a Dios.
0: Con mucho cariño.
1: No lo quería.
0: No, pero hicimos las paces en un elevador. Hicimos las paces.
3: No, el que también trabajaba ahí era el otro.
1: ¿Cuál? ¿Quién es otro?
3: Don Pepo.
0: Ah, que él jura. Viejón,
3: ya
0: jura
3: sé,
0: que
3: ya
0: yo
3: sé.
0: Lo copié, yo ni lo conozco al amigo.
3: Y ese chisme está sabroso. Ay, no, y trae unas bien sabrosas también de Don Pepo, pero le mandamos saludos que
0: sí, se también saludos, que... viejo. La verdad, créame, si el día que me quiera alguien preguntar, tener curiosidad de quién fueron mis influencias, se las digo de pe a pa.
2: Si, yo le pregunté en el interrogatorio, véalo por favor, en arroba ¿quién? El interrogatorio con Said García de
3: Don
2: Chepo.
3: Ay, ay, a Don
0: no,
3: Pepo.
0: Pero no, la neta, Don Pepo, ni no lo conozco.
1: Yo no lo conozco. ¿Quién es Don Pepo?
0: Un locutor de Tijuana. Ya después cuando empezaron con esa, con ese, ¿cómo se dice?
1: Oh.
0: Ese medio piqui.
3: Y fíjese qué chistoso, cuando me vine para acá, para Los Ángeles.
0: Pero él habla como yo hablo como él, ¿o
3: no? Sinceramente no, okay. Sinceramente no, pero bueno, pues y cada quien trae ahí sus fantasmas.
1: Ya sé quién es, sí. Y así un día lo escuché, pero no sabía que estaba
0: limitado. No, dame.
3: Yo comencé a los 19 años en la empresa de Uniradio, sin saber nada de la radio. Al escucharme me ponen así a cubrir un turno de vacaciones con el Chon, y ahí me quedé, pero como yo escuchaba el Chon desde la secundaria, pues me sabía muy bien la temática, me sabía muy bien los remates y todo, y pues les gustó, y ahí me quedé.
0: No, pues es muy buena.
3: Desde los 19 años estuve hasta que renuncié en el 2013, sí, aproximadamente, estuve 13 años en la radio, y después en Bakersfield, pues ahí me escucharon y me jalaron para acá.
0: ¿Qué toda madre?
3: Y estoy en Reno, Nevada también, ahí, de hecho, saludos, porque usted, ahorita estamos ahí, de hecho.
0: Sí, en Reno.
3: En la Qué Buena 94.5, saludos a la gente allá, y al rato me escuchan de 3 a 7 en la Qué Buena 94.5 de Reno, Nevada.
0: No, ayer estaba haciendo una llamada y me les decía yo, no, pues según yo nunca le he fallado a todas las redes donde he estado. O sea, como diciendo que en todas las estaciones que me han puesto el programa
1: se
0: ha ido bien. Y ahí andaba mi amigo el Venom, ¿eh? Que ya es más que amigo, en mi ama de llaves. Y que empieza a reírse del otro de la puerta. ¡Ja, ja, ja! ¡Usted nomás está en una estación, mentiroso!
3: Ahora.
0: Le digo, me escucho en 43. Méndiga, calaca, esqueleta. Le dije yo.
2: Esquelética.
0: Se rió de mí, en mi cara. Que él,
1: pero sí lo han quitado de estaciones.
0: Sí me han quitado.
3: Bueno, nosotros estábamos binacional en la invasora y de repente nos quitaron porque usted lo metieron, ¿eh?
0: Fíjate, pues el chino ha estado en bisexual.
1: No, era trans.
0: Ah, en trans, o sea, en tres. Trans. Bienvenidos, señores, somos lo que hay, ni modo. Entonces, después de la hora, ¡oye, los tichés! Esperan, otros lo critican. El chiste es de que Estados Unidos está evaluando posibles escenarios para atacar, aunque ellos dicen salvar, a Cuba también.
3: Muchísimo más información. Trump revoca la suspensión de los retenes de ICE. Y además...
0: Señores, reconoce avance en los errores de los Estados Unidos sobre archivos de Jeffrey Epstein. ¿Era J.D. Vance?
2: J.D. Vance.
0: Ah, es que dice aquí avance. J.D. Vance reconoce errores en los archivos de Jeffrey Epstein. A ver qué dijo el vicepresidente y también.
3: Querido público conocedor, también le vamos a informar donde lamentablemente un mexicano muere durante un operativo de ICE en Florida.
1: Otro.
3: Y además.
0: Los hechos salió por nuestro reportero estrella. También tiene que ver con el ICE. Oh, ¡Chino!
1: Así es, señor, aquí desde Houston reportando para Don Cheto, y es que ahora resulta que debemos recordar, hace unos días murió una persona a manos de ICE, ¿y qué cree? Ahora resulta que traía droga.
2: Pero no es la noticia, es el teaser.
0: Sí,
2: es el
0: teaser.
3: Ya lo dijo todo, ¿no? Ya.
0: Sí. O sea, ya. Asegure el ICE que el hombre que mataron traía droga. Sí, tú. Wow, o sea, resulta.
1: ¿Pues para qué me manda Houston?
2: O te resulta que...
3: das entrada, remate y tantán.
0: Señores, en los deportes, yo no pensé que iba a ganar Argentina. Una vez más se vuelve a equivocar el viejo. Ya no voy a hablar de fútbol, pero sí le voy a Argentina en la final. Eso y más en los deportes.
2: Yo le voy a España.
0: Y en los espectáculos.
1: ¡Ah, ya salió España! ¡Ya!
0: Si ya está Messi en la final, ya que dobletee el enano. Come on.
3: ¿Tendremos más sangre argentina o sangre española?
2: No. La nota de este final de mundial es que el señor Donald Trump, que él pagó para tener su mundial en casa, va a tener en Nueva Jersey un mundial con dos países de habla hispana.
0: Desde hace casi 100 años no había un mundial entre dos países de habla hispana.
2: Sí.
0: Bueno, y en los espectáculos tú...
3: Ah, sí, cierto, dices tú.
2: Pues diga, presénteme. Y en los espectáculos.
3: Preséntelo, don.
0: Señores, el Bukaki Jackets, ahí García Solís.
2: Tendrá intocable hoy estrella en el Paseo de la Fama de Hollywood. Carol G contó a la revista Elle lo que aprendió de su ruptura con Faith. Kenia Os vivió una persecución de paparazzi en Los Ángeles, ella la cuenta. Todo sobre el funeral de Elsa Aguirre y harán artistas concierto pro Venezuela en Miami. Le tengo los detalles, comenzamos. Esto es Notichet. Buenos días, señor.
0: Estoy diciendo a los compañeros que un minuto por noticia, porque por andar presumiendo nuestra ropa, el bukkakeyaki y la Friends and Family y esto.
2: ¿Cómo le dicen bukkakeyaki?
0: Bukkakeyaki.
2: ¿Qué se refiere?
0: Es una marca.
2: Marca.
0: Señores, el Pentágono analiza distintos escenarios para una eventual acción militar contra Cuba, entre ellos un posible asalto aéreo. Funcionarios estadounidenses aseguraron que no existe una decisión todavía para ejecutar una operación, pero que sí están viendo opciones. Soy de Guadalajara y allá decimos opciones. De acuerdo con funcionarios citados por CBS News, bajo condición de anonimato, se dice que Estados Unidos sí está planeando, está evaluando diversas opciones para responder a la crisis en la isla, en la que participarían miles de soldados estadounidenses encabezados por la División 101, o no sé si dice 101, cientouniaba o centimuniaba, ¿quién sabe cómo, güey? Pues la 101. 101 Division, aerotransportadora. No significa que Donald Trump haya autorizado ninguno de estos escenarios, pero de que lo están barajeando, lo están barajeando. Se dice barajeando o barajando.
2: Barajeando.
0: Barajeando. Gracias, Aid. Vamos contigo, mami.
6: Muchísimas gracias, Don Cheto. Les informamos, Trump revoca la suspensión de los retenes de ICE. Ojo con esta información, porque cambia nuevamente la estrategia migratoria de este país. Apenas hace unos días, el Departamento de Seguridad Nacional había ordenado suspender temporalmente varios operativos de ICE, donde se detenían vehículos después de varios incidentes mortales que desataron fuertes críticas. Pero ahora, el presidente Donald Trump intervino directamente y revocó esa decisión. En un mensaje aseguró que las paradas de tráfico son una de las herramientas más importantes y efectivas para detener a personas buscadas por autoridades migratorias y combatir el crimen. Así que en pocas palabras, los agentes de ICE podrán volver a realizar este tipo de detenciones mientras el gobierno continúa con su política de reforzar las deportaciones. Y aquí lo preocupante es que apenas estaban revisando estos operativos por las muertes recientes y ahora regresan. Ojalá que si van a continuar exista mucha más capacitación, protocolos claros y transparencia para evitar que otras familias terminen en tragedia. Además.
0: Ah, perría, le dijiste bien perrón, hija.
6: Claro, señor.
0: Bueno, me dejó la vara muy alta aquí la mami, pero vamos a sacar la puerca al agua. El vicepresidente de Estados Unidos, J.D. Vance, dice que el gobierno del presidente Donald Trump manejó completamente mal las comunicaciones en torno a los famosos archivos financieros de Jeffrey Epstein. Durante una extensa entrevista en un podcast de Joe Rogan, que salió ahí este Joe Rogan, pues ahí, fíjate, lleva pura raza grande ese Joe Rogan. Fue el vicepresidente J.D. Vance y le preguntaron, ¿qué onda pues con aquel jale de lo de Jeffrey Epstein, ¿eh? Se refirió en gran medida a la exsecretaria de Justicia Pam Bondi, quien declaró en una frase tristemente célebre que la supuesta lista de clientes de Epstein estaba en mi escritorio ahora mismo. En algún momento lo dijo la exsecretaria de Justicia Pam Bondi. Epstein, debemos recordar, era un delincuente sexual que había sido declarado culpable y se le conocía por su amplia red de conexiones con la élite mundial. Además de los comentarios del Departamento de Justicia dirigidos por esta exsecretaria de Justicia Pam Bondi, también ofreció comentarios de... ofreció a comentaristas e influencers conservadores carpetas llamadas Archivos de Epstein Phase 1 o Desclasificado. ¿Qué es lo que dijo J.D. Vance en el podcast de Joe Rogan? Conozco a Pam, me cae bien Pam, pero no creo que hubiera nada malintencionado. Creo que Pam intentaba responder al momento político, creo que exageró y que tenía que lo que teníamos y lo que no teníamos. A consecuencia de esto, debemos recordar que Pam Bondi fue vapuleada públicamente y llevó a que la gente desconfiara de los desempeños del gobierno. Por eso dice J.D. Vance que acepta errores sobre los archivos de Epstein y que de alguna manera la exsecretaria de Justicia Pam Bondi fue la que empezó a que se creara todo este desbarajusti alrededor de las dudas sobre qué tenían y qué no tenían, qué ocultaban y qué daban a conocer. Adelante, mami. Estoy poniéndome a tu nivel, hija.
6: Está bien, está bien. Muchísimas gracias, Don Cheto. Mexicano muere durante un operativo de ICE en Florida. Uno más, familia, le conto. Y esta es precisamente una de las tragedias que ha puesto el tema en el centro de la conversación nacional. Un mexicano de apenas de 28 años murió en Florida durante un operativo federal relacionado con ICE. De acuerdo con las autoridades, el joven salió corriendo al percatarse del operativo y mientras intentaba cruzar una carretera fue atropellado por un tractocamión. El accidente ocurrió en el condado de San John, cerca de San Agustín, y las autoridades investigan exactamente cómo ocurrieron los hechos. Este caso ocurrió pues apenas hace días después de otros incidentes mortales vinculados con operativos migratorios y fue uno de los factores que llevó inicialmente a suspender la detención de tráfico, suspensión que ya fue cancelada por la Casa Blanca. Más allá de cualquier postura sobre migración, aquí estamos hablando de una vida humana. Ninguna familia quiere recibir una llamada diciendo que un ser querido ya no regresó a casa. Es una situación muy delicada que sigue generando preguntas sobre cómo deben realizarse estos operativos y qué medidas pueden tomarse para evitar más tragedias.
0: Muchas gracias. Yo y tú, muy bien. Tú, excelente. Y yo más o menos. Pero vamos ahorita a quitarle las piezas, el rompecabezas, claro que sí, y que todo se desmorone, porque el chino va con su noticia.
6: Adelante, chino.
1: Ah, yo sí la voy a regar y no tengo bronca. Se llama estilo y mi estilo va así. A una semana después de que un hombre de 52 años muriera por disparos de un agente de Servicio de Inmigración y Control de Aduanas, conocido como ICE, esto pasó en Houston, debemos recordar. Y pues ahora resulta que llega el FBI y presenta una solicitud de orden de registro en la que sostiene que la agencia tiene motivos para creer que en la camioneta había drogas ilegales. Hágame el favor. El agente del FBI, David McNeil, presentó una orden ante el juez magistrado federal describiendo que al llegar a la hora de la escena y de donde hubo el tiroteo,

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0: Buenos días, 28 después de la hora.
1: Señor, me da risa, ahorita que vamos a hablar de deportes, porque la gente me está mandando mensajes de su Argentina, y le pongo un vato, no, pues me vale, dice, claro que sí, después de aquel que dijo de nosotros los mexicanos que nos odiaba, le dije, o sea que por un güey te hay que odiar a Argentina, o sea, ¿por qué un vato?
0: No, pero yo ayer di que él iba a Inglaterra.
1: No, pero la gente...
2: ¿A usted le iba a Inglaterra al juego de ayer?
1: Pero le han agarrado un odio a Argentina. Y yo dije, güey, pues ni argentino.
0: A ver,
1: ni
0: yo inglés. Le voy... Y a ver, ya dígalo. Que yo ya en este partido, si ya Messi está en la final...
1: Que se la lleve.
0: Ya que se lleve dos, hombre. Ya, para que se retire y viene bien el chavo, el muchachón, hombre. O sea, pero bueno, no importa. Usted vaya a la que le dé su bomba, gana. Nadie lo va a criticar aquí. ¿Qué te va a decir? 29 después de la hora, Tito Padilla se encuentra con su familia por allá, unas vacaciones muy merecidas, pero hoy vamos a conectarnos con un amigo que es el que da los deportes con la mami en su programa, que es nuestro querido amigo y conocido.
3: El Junior, güey.
0: El Junior, que estuvo, fíjate nomás, estuvo en el estadio.
3: Sí.
0: ¿Ya está conectado allí?
3: No, se va a conectar.
0: Se va a conectar ahorita. Bueno, mientras se conectas, ahí te tengo una noticia buena y una mala. ¿Cuál quieres primero?
3: La que quiera.
0: No, tú dime.
3: La mala.
0: La mala, no tengo playeras cafesis large.
3: Ok.
0: Pero si azules, mis.
3: ¡Ay, qué bonito!
0: Según yo, tú me has pedido un azul.
3: Sí.
0: ¿Verdad?
3: Sí.
0: Ok. Bueno, son 32. Ay. Son 32.99, hijo. Ahí
3: tengo. Pues está siendo que se me va a quedar como de
0: no, tengo una café mediana.
3: No, pero me
1: va a... Ah, mediana no entra.
2: ¿Te gusta la café?
0: Le encanta.
1: Le encanta.
2: Don Cheto, a mí a duras penas me dio un sticker. ¿Cuándo me va a
0: no,
2: tocar una
0: ¿qué
2: playera?
0: ¿Qué size eres?
2: La que usted me quiera dar.
0: ¿Cuál es el size que más te ajusta?
2: Mira, me gusta oversize porque me gusta.
0: Ah, no, hasta ahorita. ¿Qué eres? ¿Rosa o azul o café?
2: Me gusta la rosa.
0: Bueno,
1: rosa y del tamaño que quiera.
0: Bueno, mientras nos conectamos con nuestro amigo Junior, el día de ayer, impresiones de ayer, Chinampa.
1: Un gran partido, el mejor partido de Argentina.
0: Hasta en el mundial, sí.
1: La verdad, una Inglaterra que al final, en lugar de ir con todo, metió gol. Y se aventó el camión.
0: Inglaterra iba jugando bien. Por momentos estaba dominando el juego. Metió gol primero. Tuchel, ¿qué hizo? Meterle el camión atrás. Claro. La famosa Wonderwall. No le puedes meter un camión tan temprano. O sea, hacerte para atrás tan temprano contra Argentina.
1: Contra Argentina.
0: Que desde que estaban cantando el himno nacional se le notaba a los argentinos unas ganas de ganarle a los ingleses por lo eso de las Malvinas. De hecho, ahorita ya el gobierno inglés, ya una cosa extra fútbol, está investigando de dónde viene la manta que enseñaron ellos de las Malvinas. Son argentinas. Ellos le llaman Malvinas, allá en Inglaterra les llaman las Falklands. Y es un pedazo, una isla, pues ahí que se están pues peleando, una isla que... Esto sí. Yo no lo digo, lo dicen argentinos que yo conozco, porque no crean que todos los argentinos están así con lo de las Malvinas. Yo tengo amigos argentinos que dicen, es un pedazo de tierra que no tiene nada. Dicen, no hay nada,
1: no hay nada,
0: pero bueno.
1: Pero es ilegal haber tenido porque estás mezclando religión, o sea, supuestamente
0: bueno,
1: no debe haber.
0: Política, ¿no?
1: Política.
0: Bueno, señores, partidazo el día de ayer, independientemente, golazos de Argentina, el segundo gol de Argentina, que Lautaro Martínez les haya cabeceado en medio de esas
1: de dos torresotas.
0: Híjole, ¿qué les pueden decir ahí? Tomás Tuchel dijo, no hay nada que hablar, fue un gran partido, se pudo ganar, se pudo perder. En este caso perdimos. Argentina está en una final más. La tercera final que la lleva Lionel Messi. Bien que mal. Yo nomás voy a decir una cosa, chavalones. Chavalada.
2: Chicos
0: este, qué mal. Qué mal momento para ser odiador de Lionel Messi, ¿eh? Le deben de estar pasando muy mal los CR7ianos. Y yo tengo uno en la casa.
1: ¿A poco sí?
0: Mi morro.
1: Briancito le va...
0: Oh, mi morro es CR7 a morir.
2: Mi niño también.
0: Y siempre está criticando a Argentina. Qué mal momento para
1: sí,
0: ser hater de Messi, ¿eh?
1: No, pues todos los...
0: Ya la tercera final, a lo mejor ganan, a lo mejor no. Yo personalmente, si ya llegó ahí la pulga, ya que se... Te imagínate algo... Ya que ya te agarro tu
1: estrellita. Yo ni español soy. Argentino tampoco, así.
0: Lamine Yamal trae el ego muy levantadito, chaval.
2: Pero la mayoría de nuestros apellidos son españoles.
1: Sí, ¿no? Pero ay, me viene valiendo quién gane ahorita.
2: De Pamplona, España. El mío es de Pamplona, España.
0: Ay,
2: porque lo investigamos.
0: Sí,
2: lo investigó de Loya, el segundo.
0: Bueno,
2: no.
0: Ahí está, pues. Entonces,
2: yo tengo una pregunta genuina de lo que pasó ayer.
0: A ver.
2: Ahorita que usted lo mencionó, sobre la pancarta esta que prestaron ahí en la cancha. ¿No va a haber una sanción?
0: Probablemente.
2: de por parte de la FIFA, porque se sabía que no podían hacer eso. Me pregunto yo si en su momento México hubiera hecho algo como, por ejemplo, en apoyo a la gente indocumentada o migraciones o algo, un mensaje de la ICE, se la hubieran dejado caer toda.
0: El ministro británico de Empresas y Comercio mandó una carta y dijo que la FIFA debe investigar comportamiento de futbolistas argentinos que desplegaron una pancarta con la frase "las Malvinas son argentinas" después de la derrota de Inglaterra. Insistió que el organismo rector, o sea la FIFA, debe llevar a cabo esta investigación sobre el incidente. La política debe estar separada del fútbol, cosa que nunca ha estado, pero en teoría debería de. La onda no es que la pancarta estuviera en el estadio. Es algo que le duele mucho al pueblo argentino y que es parte de su historia y de su pues de sus guerras. Pues hubo una guerra por las Malvinas. Que los jugadores la agarraran y la mostraran en el campo.
1: Ahí ya es el problema.
0: Onda. Las Malvinas son un archipiélago allá en el Atlántico Sur, a 500 kilómetros de la costa argentina, y es un territorio cuya soberanía siempre ha estado en disputa entre Argentina y Reino Unido. Los argentinos dicen que las islas forman parte de su territorio y que fueron ocupadas a la malagueña Salerosa en 1833 por el Reino Unido, que también ya sabemos que era mucho de andarse apoderando de lugares, ¿verdad? El Reino Unido administra las islas desde ese año, desde el 833, y sostiene que la población local tiene derecho a decidir su futuro. Entonces, siempre hubo una guerra por ahí en el 80, si no me equivoco, creo que fue la guerra en el 80, durante la dictadura militar argentina, que desembarcó en las islas, las tropas ahí en las islas. El Reino Unido respondió con una fuerza militar y duraron 10 semanas de combate. Se recuperó el control del archipiélago el 14 de junio del 82, donde murieron aproximadamente 650 argentinos, según datos oficiales, y 255 británicos en esta guerra de las Malvinas.
2: Pero entre son peras o manzanas, yo pienso que la FIFA
1: sí tiene que
2: debería de sancionar, porque de por sí ya se dice que FIFA le está dando, o bueno, es el rumor de la gente, ¿no?, de preferencia a la selección de Argentina. Veremos.
0: La ONU se metió, ya nomás para cerrarlo, el tema político de las Malvinas. La ONU dijo, a ver, ¿ustedes qué? Y la ONU básicamente lo que dijo fue, háganse bolas entre ustedes y arréglense. Pero nunca se arregló.
3: Nunca se arreglaron,
0: nunca,
3: ¿no?
0: Se arregló, claro, Argentina, ¿no?, con Inglaterra.
3: O sea, si era una pelea histórica en cuestión política, si era una pelea, sí. O sea, si había algo ahí que tenía Argentina contra Inglaterra.
0: Mami, preséntanos a la persona que te ayuda y que es muy bueno, aparte, sí, diciendo los deportes todos los días.
2: Y me da mucho gusto que lo vayamos a tener el día de hoy aquí con Don Cheto. Él es el Junior Way, que déjeme decirle que es un aficionado de corazón y se nota y le encanta hacer lo que hace con nosotros nuestro programa de Viene de Buenas con la Mami y el Mono.
3: Él sí ha estado en varios partidos del Mundial, ¿eh?
0: Estuvo ahí.
3: O sea, ayer presupuesto ahí hay. Presupuesto ahí hay.
0: No sé si decirte qué onda, Junior, o qué onda, güey.
2: ¿Verdad? Los dos.
0: ¿Qué onda, Junior, güey? Qué gusto tenerte. Quieras, mi nombre es Don Cheto. ¿Cómo estás, querido?
4: ¿Cómo estás, Don Cheto? ¿Cómo estás? Yo bien. Mira, aquí traigo la garganta todavía lastimada de estar gritando tantos goles. Me tocó la semifinal de España-Francia. Me tocó Argentina-Inglaterra. Y yo le iba a los dos que ganaron, entonces la garganta la traigo hecha garras, hombre, pero andamos bien, andamos al cienzón.
0: Junior, ¿qué viste el día de ayer? Tu Chelsea se echó para atrás, Argentina jugó su mejor partido, ¿esperabas este resultado? Yo personalmente no pensaba que Argentina le iba a ganar a Inglaterra, lo dije aquí públicamente ayer.
4: Fíjate que yo, Don Cheto, ayer después del primer gol, para empezar, yo me vine abajo, yo anímicamente me agüité, yo andaba ya triste, ahí subí muchísimos videos a las redes sociales donde yo ya me veía, ya me sentía devastado, ya me sentía fuera de la Copa del Mundo, porque yo en estas instancias ya me siento argentino, pero déjame te empiezo contando que desde que empezó el partido la tensión, o sea, la tensión no era nada más en el partido. Durante los himnos de Inglaterra, los argentinos cantando encima del himno, y durante el himno de los argentinos, los ingleses cantando encima de ellos. Pero entonces desde ahí empieza la tensión. La verdad que yo veía muchos ingleses muy enojados porque estaban cantando los argentinos, y cuando fue al revés, pues obviamente los argentinos también enojadísimos. Y Y yo pienso que todo esto se construye justo por lo que estabas platicando, ¿no? Lo de las Malvinas. Esto no nada más viene del fútbol, viene de otros hechos históricos también, de las Malvinas, de cuando Maradona metió el gol con la mano de Dios, que pues todos sabemos el gran gol con el que Maradona saca Inglaterra. Pero emociones muy fuertes, muy chidas, muy bueno el ambiente en el estadio, a pesar de que había tensión y había cánticos y había ahí cierta rivalidad. Yo nunca sentí que fuera una rivalidad irrespetuosa o una rivalidad con mala onda. O sea, todo fue para la cancha, todo fue por el partido, todo se queda en el sí. juego.
0: Mal, es que Argentina e Inglaterra es como México, Estados Unidos, porque los mexicanos somos bien doble moral, ahí andamos diciendo cosas, pero jugamos contra los gabachos y salimos con el cuchillo entre los dientes y no se nos permite. México puede perder con quien sea, pero menos con Estados Unidos.
4: Menos con Estados Unidos. Y yo justamente eso fue el sentimiento que yo vi en la cancha, los argentinos sacando la garra.
0: Desde el himno nacional lo estaban cantando así con garra, una fuerza de que ya quiero entrar ahí con el cuchillo entre los dientes.
4: Yo nunca había visto a Messi cantar el himno como lo cantó ayer. Ayer lo gritó. Y justamente, así como es un México-Estados Unidos para nosotros, siento que es para los argentinos y para los ingleses enfrentarse entre ellos. Y muchos medios ingleses también estaban ahí diciendo que iban a destrozar a Argentina y que se iban a vengar por el gol de la mano de Dios. Entiendo lo de la mano de Dios, yo sí entiendo dónde viene ese coraje, pero pues no se les dio. O sea, yo siento que Tuchel quiso hacer el mismo partido que hizo con México, ir ganando y tirarse para atrás, pero lo platicaba ayer en el estadio, lo platiqué en mis videos, lo platiqué con la afición inglesa y con los argentinos también. Argentina no es México, Argentina sabe, tiene jugadores... Tiene la altura que tiene Lautaro Martínez, que es grandísimo, que es el que mete el segundo gol. Y a lo mejor a los mexicanos nos faltó esa agilidad, esa manera de mover el balón, esa altura para ganarle en la estatura a los ingleses. Porque ganarle a un inglés en estatura está cañón. Nosotros somos chapitos, hombre. Somos chaparritos.
0: Ya empezó Argentina a aventar centro. Y yo, que no sé de fútbol, le dije a mi morro, ahorita van a meter al Burn, al grandotote que metieron contra México, para que esté despejando esos centros con la cabeza. Y lo metieron inmediatamente. Y de todos, aún así, les en medio de los dos centrales, les cabeceó Lautaro Martínez. Se habla mucho y todavía, esto para mí ya, whatever, lo que la gente quiera pensar, pero ¿qué opinas tú de esa clásica que hay de que Argentina le pusieron el camino facilito para llegar el domingo a la final?
4: Mira, se dice fácil, Don Cheto, se dice muy fácil ese tipo de frases, pero pienso que es de la gente que no sabe de fútbol, porque mira, se tuvo que sacar a Austria, se tuvo que sacar, bueno, Argelia y Jordania sí fueron los más facilitos, pero realmente si otras selecciones, Portugal muy puntualmente y Colombia, hubieran hecho su trabajo, se hubieran enfrentado en cuartos de final. Y obviamente en un mundial en el que ya no son 32 selecciones, ahora son 48, pues va a haber jugadores, va a haber selecciones que son muchísimo más fáciles que otras. Pero mira, como yo veo las cosas, Austria terminó eliminado por España y Argentina le ganó a Austria. Se sacó a Cabo Verde, y se lo platicaba mami en alguno de nuestras cápsulas. Cabo Verde le dio partido a Argentina, que es campeón del mundo, le sacó un empate a España, que fue campeona del mundo en el 2010 y que es finalista, y a Uruguay, que también ha sido dos veces campeona del mundo, o cuatro, depende del uruguayo que le preguntes, pero a puro campeón del mundo le hizo partido, lo hizo muy bien Cabo Verde, y no fue un rival fácil, no es un rival fácil, que ya se está ahí platicando un poquito que México quiere jugar un amistoso contra ellos. Y si queremos los mexicanos jugar un amistoso contra Cabo Verde, es porque vimos que hay nivel y porque nos conviene también el billete, ¿verdad? Pero porque vimos que hay nivel con Cabo Verde.
0: Gracias, Junior, por estar con nosotros. El domingo ahí vamos a estar muy al pendientes de la final. Tus redes sociales, ¿cuáles son, mi Junior, para seguirte, querido?
4: Don Cheto, estoy en todas las redes sociales, así como sale en pantalla, como arroba el Junior Güey. Ahí estuve subiendo videos de cómo viví los goles, de cómo he vivido estos partidos. Y un gustazo, Don Cheto, que muchas gracias.
3: ¿Vas a ir a la final, Junior, o no?
4: Pues mándame un billete, hombre, mándame un billete. Ahí,
1: desde la casa de Yahweh, güey.
0: Ayer decía un vato en el cemento Change My Mind, decía, Change My Mind, Argentina le pusieron el camino fácil. Y yo le dije, mira, le ayudaron los árbitros. Le dije, mira, podemos alegar eso y a lo mejor tienen razón, pero si tu odio a Argentina viene de tu antimesismo y pro-cristianismo, no tenemos nada que platicar yo y tú. Tú vas a seguir ahí, uh-huh, idolatrando, sí, claro, a Cristiano y diciendo que Messi no. Y si viene desde ahí, desde odiar a uno y por amar a otro, no vamos a llegar a ningún, claro, lugar.
1: Oiga,
0: vamos
1: rápido
0: con España. Yo le voy a Argentina, me gustaría que Messi levantara la segunda Copa del Mundo.
1: Nada más para terminar, hoy empieza la jornada 1 del fútbol mexicano, para que no se lo vaya a perder, el regreso del Atlante, Necaxa contra Atlante en el Estadio Victoria y Tijuana en contra de Tigres.
0: Gracias, véanlo.
2: Vamos, Tijuana, vamos.
1: Y mañana tenemos a Juárez aquí por
0: regresamos con los espectáculos.
2: Muchísimas gracias, Junior.
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0: Y la gente está brava, tú.
1: ¿Qué
0: brava?
1: ¿Qué es, diciendo, oigan, puedo. Chinel, ¿puedo? Los argentinos nos odian, yo.
0: No, que, pero vale, una no se clave en el fútbol. Oiga, podemos normalizar que la gente le vaya a quien le dé su perra gana.
2: Sí.
0: Pues yo les dije, podemos normalizar que la gente le pueda ir a quien ellos quieran.
3: Sí, sí, no, así debería de ser, ¿verdad? ¿No?
1: Estoy igual.
0: Porque si hace vamos, yo te voy a decir, ah, le vas a los conquistadores, sí, a los que nos robaron. Camanga, que cada quien le vaya, quien le dé su bomba gana.
2: Yo le voy a España, ¿puedo? Porque tengo más amigos españoles, tengo mucho cariño a España.
1: Bien. Ya lo saló.
0: Súper bien. No, Argentina. Le vaya, quien le dé su bomba perra gana.
2: Insisto en lo que les dije hace rato. Para mí, la noticia es que dos países de habla hispana llegan a la final en un país que casi obligó a la FIFA a hacer el mundial aquí. Esa es la nota para mí. Y en your face, porque el señor Trump e inclusive el de la FIFA no querían que en la conferencia de prensa para presentar el mundial se hablara y se preguntara en español. Pues ahora dos países de habla hispana son los que llegaron a la final y eso me da muchísimo gusto.
3: Nos debería dar gusto.
2: El que gane me va a dar gusto, porque si no, uno va a ser un país de América y el otro va a ser un país de habla hispana de Europa. Entonces,
0: a quien que le vaya, a quien sea. Dale, si yo le voy a quien le vaya, no tienen por qué estar aquí a mí diciéndome que a quién le van. Yo no estoy criticando sus perros gustos y ustedes, ¿a quién le van?
1: No, no, aparte, no, ni españoles somos, ni ingleses, ni argentinos, que ganen, que tengan que ganar.
3: No, se la va a derramar la
0: vida. Yo siempre dije que Francia iba a ganar, ni modo que voy a ser francés.
2: No. Usted desde que empezó dijo que Francia o Portugal y ninguno de los dos llegó.
3: Pues, pero no se enoje, don Cheto, no, se va a hacer más viejito. No,
0: la gente se enoja porque yo digo que le voy a Argentina. Bueno, adelante, ahí.
2: La diva del cine mexicano, Elsa Aguirre, fue velada el día de ayer en su casa en Cuernavaca. Bueno, fue velada en la funeraria Galloso con flores, recuerdos familiares y amigos cercanos. Hubo dos cuadros de la artista, uno en pintura y otro en fotografía, que acompañaban ahí el féretro, que además tenía una manta roja que lo estaba cubriendo. Lo estamos viendo en televisión o en YouTube para la gente que está conectada con nosotros. Hubo gente y amigos muy cercanos que se trasladaron de la Ciudad de México o de otras partes de la República para acompañar a la actriz Elsa Aguirre, que fue pues una diva del cine mexicano de la época de oro. Y bueno, pues el día de hoy va a ser velada por la tarde-noche, va a ser incinerada. No la van a enterrar, sino la van a incinerar y solamente va a haber amigos y familiares cercanos quienes van a estar presentes en la incineración de sus restos. El día de mañana van a ser colocados sus restos en una urna que al parecer van a tener cabida en Cuernavaca, Morelos, que fue la segunda casa de la señora Elsa Aguirre. Descansa en paz. Y bueno, pues ahí están las imágenes de ese velorio para la señora Elsa Aguirre. También varios fanáticos estuvieron ahí presentes en la funeraria de Galloso el día de ayer.
0: Este vato dice, mi abuelo odiaba a Argentina desde hace mucho. Pues, ¿y qué tiene? ¿Yo qué? ¿Por qué lo odiaba? Porque tu abuelo los odiaba.
1: Don Cheto vende patria. Pero bien que anda vendiendo sus camisas con logotipo de México, que las vende con las de Argentina.
0: Pero está jugando una cosa. México, compa, no está jugando México.
3: ¿Pero qué tiene que ver una cosa?
0: Y si habla
3: con
0: de
3: otra
0: patrias, entonces, ¿qué? Los españoles nos conquistaron. Disfo.
2: Señor, la estrella número 2852, la estrella 2852 se entregará el día de hoy en el 7083 de Hollywood Boulevard, que va a ser la estrella del Paseo de la Fama de Hollywood para el grupo Intocable. Ese grupo de Zapata, Texas, dirigido por Ricky Muñoz, pues va el día de hoy a recibir su estrella en el Paseo de la Fama, quien mandó un comunicado desde el año pasado para agradecer todos los logros y los número uno que han tenido con 15 álbumes en el top regional de álbumes en Billboard, señor. Además haber liderado con 21 canciones el Regional Mexican Airplay, señor. 55 millones de álbumes vendidos, múltiples premios Grammy, Latin Grammy, Billboard y reconocimientos por su trayectoria fue lo que le dieron pues la oportunidad de llevarse una estrella en el Paseo de la Fama de Hollywood. El día de hoy, a partir del día de hoy, la estrella número 2852 va a ser para Intocable, señor.
0: Muchas felicidades, muchachos, a todos ustedes, los que han sido parte desde la primera vez, desde el día uno de Intocable hasta los integrantes actuales. Siempre han sido un grupo que ha marcado, que marcó el género, que cambió el género y que son músicos entre músicos. Gracias por tantas cosas muy merecidas.
2: Para la gente que está alrededor de Hollywood, de hecho, al rato, más o menos como alrededor de las 9:30, vamos a hacer un enlace con el Mono Miguel, que va a estar en el 7083 de Hollywood Boulevard. Agradezco a Jimena Costa, a la gente de Ricky Muñoz, Intocable, que nos invitaron para ser parte de esta develación de la estrella. Mono Miguel va a estar en nuestra representación. Vamos a enlazarnos con él y, de hecho, va a transmitir el programa de La Mami para la gente que escuche el programa en Los Ángeles. Vamos a hacer la transmisión en vivo de lo que está ocurriendo en la estrella del Paseo de la Fama de Hollywood.
0: Qué merecido.
3: ¿Y para cuándo la suya, don Cheto?
0: No, yo qué, güey.
3: ¿Por qué no?
0: Una, primera, no me la merezco. Dos,
3: why not?
0: No me la merezco. Y tres,
2: no va a pagar.
3: No va a pagar.
0: No va a pagar.
2: Bueno, nos regresamos después de esta pequeña pausa de 60 segundos. Karol G habló de qué fue para ella la ruptura con Feidy, qué fue lo que aprendió. Y además, Kenia Os vivió una persecución en Los Ángeles. ¿De quién? Se lo platico al regresar.
0: ¿Kenia Os?
2: Sí.
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2: Señor, tras meses de especulaciones sobre la ruptura de Karol G y de Feid, la intérprete de Provenza decidió romper el silencio en una entrevista exclusiva para la revista Elle, y la cantante compartió el aprendizaje emocional que tuvo tras 3 años de relación. Dice: para sanar y encontrar claridad, me refugié en la tranquilidad de Hawái, donde tomé la decisión de cortarme el cabello y de replantearme mi camino personal. La vida me tiró al suelo, me pateó, me empujó, se paró sobre mí y me dio vueltas. Fue lo que dijo la colombiana. Como latina de una familia tradicional, te enseñan a darte por entero a todas las relaciones al punto de perderte a ti misma. Y yo me perdí en esa relación, detalló. Al principio, que estoy aquí otra vez, vaya que tuve coraje para poder salir adelante, y eso me hizo una mejor mujer y una mujer más preparada en general para la vida. Pero sí fue una ruptura muy fuerte, fue lo que comenta Karol G.
0: Ella andaba con este Faye, pues este también es cantante,
2: sí,
0: ¿no?
2: Cantante Faye. Que por cierto, ahorita les voy a decir dónde va a estar Faith, pero primero les quiero platicar de Kenia Os, señor, quien vino a Los Ángeles y ella jamás había vivido una persecución de un paparazzi. Y ella vivió una persecución de un paparazzi, lo relató en un video, no sé si lo tenemos, Ortega. Pero Kenia Os relató en este video, pues, que ella vivió... ¿Sí lo tenemos o no?
0: O sea, alguien la estaba siguiendo, pues.
2: Sí, sí, sí.
0: ¿Y ella es Kenia Os?
2: Kenia Os vino con varios amigos hasta pasar unos días a Los Ángeles, y en este video relató que un paparazzi estaba siguiéndola, y que ella, pues, nunca había vivido eso, que un paparazzi la siguiera y que estuviera prácticamente encima a todos los lugares donde iba, donde comía, tratara de abordarla en diferentes ocasiones, y dice que se sintió en algún momento como acosada. Dice, fue padre, pero pues realmente ¿qué iban a tener? Solamente desayuné, chismecito, compras, lo que viene a ser cualquier latina que viene a los...
0: ¿Y dónde andaba? ¿Yo me vigil?
1: Quería foco, ni la pelaban, mira.
3: No, estaba en un café, ¿verdad?
2: Sí, y se
3: levantó de ahí porque checó la cámara de lejos.
1: Nadie,
3: pues es parte del show.
2: ¿Cuál, Ibis? Maná. Claro que sí, pues si la están grabando es que la está pegando un paparazzi.
3: Es parte del show.
1: Hija, nadie te conoce.
0: Y ese muchacho con esa bolsota, no está muy femenina para ese muchacho.
2: De hecho, los bolsos se usan. De hecho, si usted ve a Jacob Elordi y a todos los famosos, traen bolso de ya... ya
0: pues son gays.
3: Para mañana, don Cheto.
2: Jacob Elordi no es gay.
3: ¿Sabe qué?
2: ¿Lo crees tú?
3: le hace falta sacar bolsas, ya sacó camisas, playeras, bolsas.
0: Unas sí, bolsas sí grandotas, de esas pero de esas de mandado.
2: Oiga, ¿sí? Le cuento que este domingo 16 de agosto, el domingo 16 de agosto a las 6 de la tarde, en el Casella Center de Miami, Florida, se va a llevar a cabo un evento que se llama Unidos por Venezuela, donde van a participar Marc Anthony, Ricardo Montaner, Faith, Jay Welger, Silvestre Dangón, Withers, gente de zona, Olga Tañón, Lazo, Mau y Ricky y otros artistas, quienes van a ayudar con todo lo que se recaude en este concierto para la gente de Venezuela después del terrible terremoto que mató a más de 5,000 personas allá en Venezuela, señor. La verdad es que la sufrieron mucho mis amigos de Venezuela, y todavía las familias están mal porque hay gente que todavía no la encuentran. Hay más de 1,000 desaparecidos.
0: Por lo del mundial no le pusimos atención a esa catástrofe.
2: No sienta. Por el así mundial fue. Le pusimos atención a la tragedia venezolana. Eso es algo real, señor.
3: Y fíjese, algo bien loco, ¿no? Así como el mundial nos une, porque somos diferentes países, que también nos una para este tipo de situaciones.
2: Ojalá que recuperen, o sea, que puedan recaudar mucho dinero y que ese dinero llegue realmente a las víctimas de los terremotos de Venezuela. Sí soy Said en mis redes sociales, sí soy Said, y sí, sí soy, la verdad.
3: ¿Y qué?
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0: familia, buenos días, 5 después de la hora. Oiga, quiero, bájale por favor al fondo, Ferrari, quiero mandar el día de hoy mis mejores vibras a mi gran amigo, al maestrazo Big Sleeps, que es un artista street art, un street artista callejero que hace letras y que es mi amigo también, que ayer tuvo unas complicaciones de una enfermedad que él ya viene arrastrando desde hace mucho tiempo. Estaba de hecho buscando donadores y cayó al hospital, está por allá. Entonces hoy quiero mandarle unas oraciones y buena vibra al Master Big Sleeps, que se recupere pronto, que acá lo necesitamos, viejo. Un abrazo a su amigo Cheto. Y bueno, después de esto, vamos a conectarnos porque Silvio Almedo nos debe su participación de la semana y le damos la bienvenida. Querida Silvio Almedo, ¿cómo estamos, Silvia? Silvia,
1: ah,
0: ¿sí nos ves?
1: No se escuchaba.
0: ¿Sí, ¿sí nos oyes?
2: Sí te oigo.
0: Silvia,
3: ¿me sientes?
0: Siento que nuestra amistad va a redumbarse el día de hoy, Silvio Almedo, pero me gustaría que Messi levantara la segunda.
2: Bueno. Yo no lo siento, lo siento también por ti, porque pues parte de tus ancestros están en España. Recuerda que los latinoamericanos son los que sostienen la historia de España, los grandes escritores y descendientes de los artistas, de los escritores, viven todos en Latinoamérica. Pero bueno, pues lo entiendo. Pero ¿sabe una cosa, don Cheto?
0: ¿Qué?
2: ¿Sabe lo bonito? Para mí, más allá de quien gane, hemos conseguido algo histórico. Nos habían dicho que el español no podía utilizarse en el Mundial y la final va a ser el español.
0: Gracias.
2: Y gane quien gane, se gana en español.
4: Gracias.
0: Eso.
4: Gracias.
2: Es lo más importante. Y recordamos, y hay que recordarlo, una cosa es que un equipo sea bueno en el fútbol, y otra cosa es que eso sea reflejo de qué tan valiosos son como cultura. Porque si habláramos de cultura y tuviera una relación directamente proporcional con el fútbol, tendría que ganar México. ¿Sí o no?
0: Pues sí.
2: Claro que sí. Entonces, esto es un juego. Lo bonito es que nos vamos a unir en español alrededor del fútbol. Y yo, fíjate que yo no voy a apoyar a Argentina, por supuesto, pero reconozco que Messi ha limpiado la imagen del fútbol en Argentina. La ha limpiado, porque ha sido un tío que juega limpio, que es de bajo perfil y que no tiene nada que ver con Maradona. Entonces, ahí, a mí también me gusta Messi.
4: Pero yo quiero que se pinte de rojo el Mundial. No, estaría chido. Mundial,
0: si gana España también va a estar bien, pero yo digo, yo nunca pensé que Argentina fue a llegar a una final, para empezar, personalmente.
4: Sí, sí.
0: No pensé, y aquí lo dije muchas veces, que no creía. Pero digo, bueno, si ya hicieron la hazaña, ya me imagino a Messi levantando una segunda Copa del Mundo. O pues, sea, sí, ya digo, pues ya está ahí, pues ya de una vez. Al cabo, la señora selección española, tan puros morros ahí.
4: Su declaración está como para el tema que vamos a tratar hoy ¿Cuándo terminar una amistad?
0: Híjole.
4: Pues Silvia está pensando ¡Changos! Cuándo terminar la amistad con Don Cheto, sí, a partir de esas declaraciones. Entonces, Silvia, hay amistades que pensamos que son para toda la vida. Hay amistades que pensamos que son como la familia, de que nos tenemos que aguantar a producto de gallina y soportar a las personas. ¿Cuándo ponerle un punto final a una amistad?
2: Qué buena pregunta. Y es que, Said, es que la gente no es consciente que lo único que sí podemos elegir son las amistades. Que cuando tú eliges una pareja, la puedes elegir, pero no tanto, porque el enamoramiento es adictivo, tiene algo de instintivo y que no podemos controlar. La familia, obviamente, es muy difícil de elegir, pero las amistades las elegimos nosotros. Y depende de nosotros con quién y ¿quiénes son esas personas que nos van a rodear? Y al final nos convertimos las personas que están alrededor de nosotros. Entonces, hay que elegirlas muy bien. Entonces, la amistad. Empezamos a romper ideas erróneas, tabúes de la amistad. Bueno, les cuento cuál es el primero. Hay amistades que no están hechas para toda la vida. Y eso no es malo. Les pongo un ejemplo. Hay amistades que están relacionadas con tu lugar de trabajo, con donde vives, incluso en qué momento de tu vida estás. O sea, yo hay amistades que me parecían encantadoras cuando mi hijo era bebé, porque me ayudaba mucho, porque les ayudaba, pero claro, cuando ya mi hijo se hace mayor, hablar o seguir hablando de los hijos constantemente, pues ya no es lo mismo. Entonces, hay que entender que hay gente que nos acompaña en un recorrido de nuestra vida. Y es aceptable.
0: Yo tengo una pregunta todavía más directa y más difícil para Silvia Olmedo. Lo bueno es que Silvia Olmedo está capacitada para este tipo de preguntas. ¿Se tiene que haber un disgusto para cortar una amistad?
2: No necesariamente. Lo ideal es que nos demos cuenta antes. Les pongo un ejemplo. A veces nosotros nos damos cuenta que hemos cambiado. Que hemos cambiado tanto nuestra forma de ver la vida, nuestros objetivos, lo que hemos vivido. Y nos damos cuenta que esa persona que era nuestro amigo, aunque lo queramos, pues ya no es parte de lo que es nuestra vida. Y forzar esa situación puede llevar a un conflicto muy grande. Y entonces, más que romper la amistad, yo le llamo alejarse de una manera, ¿okay? De una manera gradual de esa persona, sin que necesariamente haya un conflicto. ¿Me explico? Sin que necesariamente haya un conflicto. Te pongo un ejemplo. De repente, le pongo un ejemplo. Don Cheto, le tuteé, fíjese. A lo mejor se enfada conmigo por haberle tuteado. Uh-huh. Pero hay ciertas amistades en que tú te das cuenta que tú has cambiado muchísimo. Y sobre todo nos pasa muchísimo a aquellos que hemos tenido que dejar el hogar. De repente, nos fuimos de un país a otro. Somos unas personas que hemos luchado muchísimo en ese país nuevo, que nos ha costado mucho llegar donde estamos, y volvemos un día al pueblo o al rancho, y aquellos amigos que dejamos, pues ya no son los mismos. Ya son personas que, por ejemplo, se han acostumbrado a recibir el dinerito, algunos, de la familia que está en el gabacho. Y se han acostumbrado a aceptar situaciones que tú ya no aceptarías. Y entonces te das cuenta que más allá del amor, ya son tan distintos, que esos vínculos que tenían ya no existen. Híjole. Y entonces, ¿eso quiere decir que ya no son nuestros amigos? No, lo único que tenemos que decidir es qué lugar va a tomar ese amigo en tu vida. Y muchas veces va a ser parte del agradecimiento de tu vida pasada. Le tienes cariño. Pero no tiene ya nada que ver contigo.
0: Le voy a platicar una personal de mi hija San Juana. Ella tenía una amiga. Entonces un día llegó a la casa con la noticia de que ya no iba a ser amiga de esta muchacha.
4: Ok.
0: Y nosotros, como padres, yo y Carmela, porque esa muchachilla, pues nosotros la conocíamos desde mucho tiempo. Se pelearon y dijo, no se pelearon, no nos peleamos. Pero ya no quiero estar muy, muy pegada a ella. Entonces, San Juana, mi hija, esto es lo que hizo mi hija. Y yo no estoy diciendo que estuvo bien. Yo quisiera, lo platico para que tú me digas algo. Mi hija dice que ella ha estado en la vida de su amiga, estuvo en la vida de su amiga, en las buenas y en las malas. Pero por alguna razón ha tenido muchas malas esa amiga. Todas con relación a las parejas que ha escogido. Le tocaba, agarraba puro cholillo, puro vicioso, puro huevón. Entonces, la que cargaba con todo eso era, entre comillas, cargaba con todo, era mi hija San Juana. Porque ella era la que, no seas tonta, salte de ahí, vente para la casa. Yo no recuerdo cuántas veces le di mucha chance de vivir a esa muchachilla ahí en la casa, ¿verdad? Entonces, era tener un chiquillo de uno, mantener a ese cabrón. Y luego otra vez, volver a, con otro que la trataba mal, que le daba sus lleguecillos, volver a tener otro chiquillo de ese y otra vez volver a dejarlo y otra vez. Entonces dice mi hija, es que yo ya no puedo ser su amiga porque yo ahorita estoy pasando por una etapa en mi vida donde no tengo energía para lidiar con los problemas que yo ya vi que vienen por la pareja que acaba de agarrar. ¿Qué opina?
2: Primero que eso nos pasa a muchas personas, eso. Nos pasa a muchas personas porque lo que no hay una relación de amistad, porque una relación de amistad tiene que tener una doble dirección. Yo te acompaño y te ayudo y tú me acompañas y te ayudo. Y entonces hay amistades que no tienen llenadera.
4: Claro.
2: Y entonces, ¿qué pasa? El día en que tú te das cuenta que tú digamos, cuenta de banco emocional, se ha quedado vacía porque tú eres el que da y da y da. Y cuando tú necesitas algo, estás completamente en números rojos. Ahí dices, bueno, en el fondo aquí no ha habido una amistad. Aquí ha habido una persona que solo me quiere si la doy. Y el día que tú pones ese límite y dices, ya no puedo más, entonces ya no es buen amigo. Uh-huh. Y eso nos pasa a muchos. Todos. Decir, bueno, claro, entonces, por ejemplo... Y además, ¿sabes lo que dicen? Es que no sé qué te ha pasado, es que estás irreconocible. Pues ¿sabes lo que me está pasando? Que por primera vez en mi vida estoy dándome prioridad a mí. Y ojo, que muchos de nosotros lo hacemos porque en el dar se da algo que nosotros necesitamos, que es que nos validen, que nos hagan sentir útiles. Pero yo creo que la mayor prueba de amistad es... ¿Y si no le das? ¿Y si le dices que esta vez tú eres el que necesitas ayuda? ¿Y si le dices a tu amigo o a tu amiga que en el fondo cada vez que lo estás ayudando le estás impactando negativamente porque lo único que estás haciendo es no llenar ese vacío que es no sabes vivir en pareja o estás en una relación tóxica o necesitas ir al psicólogo? Entonces... En esos casos, a veces es importante decir, hasta aquí llegué. Te he dado esto, esto y esto y esto. Y aún así, no solo la situación no cambia, sino que me he quedado vacío o vacía. Y es un momento para decir, hasta aquí llegué, sin conflicto. No me reproches, porque lo que nos va a pasar es que nos van a reprochar. Es que has cambiado, es que eres mala amiga. Ah, claro. No. Es que yo necesito recuperar algo que nunca había hecho, que es poner límites y ponerme y crear un lugar que es mi terreno emocional en el que no puedo estar todo el rato dando. Los seres humanos necesitamos dar y recibir. Y si somos de los que damos todo el rato y sobre todo a esas amistades, al final vamos a quedar vacíos.
0: Ah, qué
2: bueno. Y el amigo que nos quiere... lo va a entender.
4: Qué bonito.
1: Sas.
0: Gracias, Silvio Almedo. Qué bonito
4: cierre
0: que tuviste, Silvio Almedo. Te quiero mucho, te mando un abrazo y ojalá que no porque le vaya a ir yo a Argentina en esta final, porque quiero que Messi levante la segunda. Nuestra amistad
4: Es que yo ya entendí por qué usted le va a Messi. Yo ya lo entendí.
0: ¿Por qué?
4: Porque a usted le decían Messi en Michoacán.
0: ¿Messi?
4: El Messi medio sin cagar.
0: ¡Callas!
1: Y se sabe, el que se lleva se aguanta, ¿verdad, don Cheto?
3: Tu productor, señor, tu productor.
0: Silvio Almedo, te quiero mucho, un abrazo, síganle en sus redes sociales, Silvio Almedo, y su canal de YouTube también muy bueno, Silvio Almedo. Ahorita regresaron, dejen hablar aquí con
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0: ¡Estamos en vivo! ¡Rápido, Don Cheto! Con el ridículo que estoy haciendo y yo traigo una playera de mí mismo.
1: Está bien, está perra.
0: That's kind of lame.
1: Póngale una camisa de Argentina ahí.
2: No. Te parece al culé.
0: Sí, vea, me veo con la jarra de culé.
2: La fotito de esa.
0: Ya me quiero a la señora porque le voy a Argentina. Yo le voy a Messi. Si quiero que el
1: vato. Ah, pero se clavan en cosas. Clávense en otras,
0: preocupes. ¿Qué prefiere usted? Que la levante y llamar, que es bien creído, Messi. Come on. Señores,
3: castigos, señor.
0: Castigos.
3: Los castigos más fuertes que te pusieron tus papás cuando eras morro.
0: Mira.
1: ¿Puedo ir al baño?
0: Ay, la otra. ¿Por qué vas a ir al baño?
3: Porque no tiene papá, nunca lo castigaron. Sí, ¿por qué cree que es así? Porque le faltó un castigo ejemplar.
0: ¿A ti qué? ¿Entonces tu jefa no te pegaba?
1: Pues muy leve. ¿Sabes quién se pasaba conmigo de manchado? ¿Quién? El Tomás y el Toño.
0: ¡Ah! ¿Tus carnales?
1: Mis carnales. El Toño sí era el más manchado.
0: Ahorita me lo. ¿Sabes qué? ¿Me están oyendo ahorita?
1: Yo creo que el Tomás.
0: Tomás. Con tu hermano no, ese. Por eso el día que te vea, al topón.
2: No manches.
0: ¡Pum! Luego te voy a descontar de un cabezazo ese. ¡Pum! Porque te aprovechabas del chino porque lo mirabas menso. Pero tu hermano no está solo. ¿Eh? Pero un papá. La figura paterna no es a través de los golpes ese. Se te va a aparecer Juan Diego sin la Virgen, homeboys. Hola. El tiro está cantado, Tomás. Y si Toño se quiere involucrar. Para los dos tengo ese. Oh. ¿Qué te decían?
1: Se oye perro eso.
0: Se oye perro, ¿verdad? Perro. ¿Pero sí crees que se las levante?
1: Al Tomás no, al Toño chance sí.
0: ¿Al Tomás no?
1: Okay, pues, Toño, está
0: Toño, Tomás, como que era contigo bien, Toño, tú y yo sí el topón ese.
2: Es bravo usted, es
0: dame,
2: bravo.
0: ¿Qué voy a hacer, bravo?
2: Ah, ¿no?
0: ¿Qué te hacían, carnal, Ichen? Así, patines en el suelo, ¿qué?
1: La más fuerte que yo recuerde, un día es también, sí, yo sé que era pillín.
0: Ey, no nos importa qué hicimos.
1: Ok, es el castigo. Me metieron a la regadera con agua y con el cinturón, con el cable de la plancha.
0: Ah, mojado. ¡Ay, era ahí!
1: ¡Hijo de su!
0: ¿Y no los has madriado? No. Ya, pedos, agárralos. ¿Te acuerdas cuando me...? ¡Oh, oh! ¡Ay, no, ahí! A mí que tu mamá te pegaba con un rebozo. ¡Ay!
2: ¡Ay, no, Cheto!
0: ¡Váyase a dormir!
3: Le voy a
2: decir. ¿Te pegaban?
0: ¡One! ¡Two! Yeah, you're about.

0: to get a time off.
1: Time out.
2: Time out.
0: Time out.
2: Te vas a dormir sin cenar.
0: Go to your room and do not get the iPad. ¿Te baja bambara?
3: No, a mí la única vez
4: que te pegaron.
3: Que me pegaron.
0: Fue a más.
3: No. Mi papá me dio cinturonazos. Mi carnal se le puso al brinco, punto número uno. Y yo le dejé de hablar a mi papá como 2 semanas y de ahí nunca jamás en la vida me volvió a pegar.
0: Pero tu hermano dijo, déjelo.
3: Sí.
4: Pero te lo merecía.
0: ¡Hey, Will! ¡Hey! A un papá nunca se le cuestiona nada de ese. Por eso el día que yo te vea.
1: No.
4: Anda muy bravo.
0: Vas a ver al puro topón, Will. Sin nada de que nada. Luego, ¡pum! Te voy a descontar a la malagueña ese. ¿Eh? Como quiera te voy a chacalear. El tiro está cantado, Will.
3: ¿Sí, sí se levanta, Will, o no?
0: ¿Eh?
3: ¿Sí crees que se levante tu carnal? Yo a tu carnal.
4: Anda muy tirabarrio hoy.
0: Ok, ahí muere pues, Will.
3: No. Mire, se lo voy a decir. Usted y yo, antes que cualquier cosa, somos amigos. Deme su mano.
0: Seamos amigos.
3: Usted no se la levanta, Will, no se la levanta.
2: ¿A vos sí? Okay,
0: pues, Will, ¿sabes qué? Hay que muera pues ese, pero...
4: ¿Está grandote como tú?
3: No, más grande.
4: ¿Tú crees?
0: ¿Más grande?
4: Sí. ¿Más alto?
3: Sí, no, y además él sí está calote, porque yo siempre fui bofón gordo. Él siempre fue calote.
0: No, yo por eso, chiscarrillo, yo te quiero mucho, güey. ¿A ti qué? ¿Tu más bajada vara fea? ¿Tu más castigo, más gacho?
4: Una cachetada por parte de mi mamá y yo ya estaba grande.
0: Fíjate que mi mamá, mis jefes...
4: Cachetayef.
0: Voy a decir la mía porque quiero llegar a un punto. Mis jefes, yo te calé varas, leños, cintos, cables... Pero nunca me cachetearon.
4: Ah, sí.
0: Todo en mis nalguitas y a veces se les pasaba, pues, mi lomito. Pero todo eran mis nalguitas.
1: Mis nalguitas.
0: Pero mi jefa nunca me cacheteó.
3: ¿Nunca?
0: No, vamos contigo, Ferrari.
3: Pues, pero sí le decían pobres nalgas de Antonino, ¿no? Pobres nalgas de Antonino.
4: Ahora me castigan con holgadas.
0: Ay. ¿Sí ya te castigan con nalgas?
4: Sí.
0: Ah, ¿estás hablando de cosas feas, edad?
4: No.
0: Es disfu.
3: Así la otra. Me equivoqué. Castígame.
0: Ferrari, platica. ¿Qué castigo te hacían tus papás? Y por eso ahora quieres que todos los novios tuyos también te golpean.
1: Que me den cachetada. No, a mí casi no me tocó, gracias a Dios. Pero yo miraba cuando estaba chiquilla que le daban con el cable de la plancha.
2: ¿También?
1: También. Y como los ganchos, pero los ganchos de...
4: Ah, los de fierrito.
1: Sí, con esos también.
4: Con los que te los entregaban en la tintorería.
1: Yes, con eso, señor. Y con el fajo, pero con la villa del fajo. Ya. Yeah.
4: Qué criminal, pues, ¿qué hicieron?
2: Ya me escribió Tomás. Dile que el tiro está cantado.
0: No, Tomás, no. Cal, no te creas, hijo. Pero nomás acepta que sí te machates con este...
2: Por eso, esta seta del zorro que tengo en la espalda.
4: Sí. Dicen acá, a mí me dieron con el añito. En la espalda y en las manos. ¿Qué es el añito?
1: ¿Qué es eso?
0: ¿No será un leñito?
4: ¿Me estarán albureando?
0: No, ¿no será un leño? ¿Un leñito? ¿Un leño?
4: A mí me daban con el añito. En la espalda y en las manos.
0: ¿Con el añito? ¿Qué es el añito?
2: ¡Chale! ¿Qué es eso? A mí me metían a la pila de agua, me sumergían.
4: Ay, no es cierto.
2: ¡Chale!
0: No, es que yo sí estoy...
3: No, a mi hermana Claudia, como era... Mi hermana Claudia era de las que lloraba... Por todo. Una vez me contó una anécdota que la agarraron de los pelos y en la pila decía así. ¡Ah! Y
4: no.
3: Y yo salía otra vez.
1: ¡Cállate!
0: Una vez le tocó ver a unos, los primeros hermanos que hubo ahí en el rancho.
1: Oh, sí.
0: Los hermanos. Pues uno así le decía a los hermanos de la religión, ¿era?
3: Ajá.
0: Entonces nosotros nos bañábamos en unas cosas que les llamamos las pilitas.
2: Las piletas.
0: Las pilitas. Eran unos canales de agua.
2: Ah, no.
0: Vamos a bañarnos a las pilitas, güey. Vamos. Y fuimos toda la chiquirinada. Un día llegamos y estaban todos los hermanos de ahí de esa religión de blanco bautizando a gente.
4: Sí.
0: Entonces ya nos dijeron, ahorita no, porque estamos bautizando. Y nos quedamos pues así esperando. Y me acuerdo que agarraban a un morrillo y lo agarraban y lo sumergían en el agua, ¿verdad? Y le decían, lo sumergían y salía el morrillo. Y luego le decía el hermano que lo bautizaba, ¿viste a Dios? ¡No!
2: ¡Otra vez!
1: ¡Shut up!
4: ¡Ay, no es cierto!
0: ¿Viste a Dios? ¡No!
4: Pues ya ha sido, Cheto. Claro que así no es. El bautizo así no es, Cheto.
0: Es que estoy hablando del rancho, estoy hablando de hace mucho tiempo. Pepete, no es lo más chistoso.
4: No seas...
0: Otra vez lo agarraba ahí. Lo volvió a meter al agua y salió el morro. Y
4: ya lo vi.
0: David, el morro, ya va. Y salió el Davichu y le dice, ¿viste a Dios? Sí,
4: ya,
0: sí.
4: Ya lo vi.
0: No sé. Otra
4: vez. No, ya mentiroso, Don Cheto. Así no se bautiza.
0: Así se bautiza, pero ahí sí le estaban haciendo las
3: tiritas. Dice Salvador, yo le agarré el dinero de la cooperativa a mi mamá. La pasión de Cristo se quedó corta. Amarrado en un árbol con un cable, me pegó la gacha, me dice, me dio duro.
0: ¿Pero te pegó de frente o de espalda?
3: De todos lados, dice.
2: ¡Chale!
3: De frente, de espalda, sí, así.
0: ¡Un árbol!
3: ¡Sí!
2: ¡Órale!
0: Sí. ¡Un chicotal!
3: ¡No robarás!
0: ¡No fornicarás! ¡No dirás falsos testimonios ni mentir!
2: ¡Chale! Dice por acá, mi abuelita nos cuidaba. Y una vez que corte un chile habanero y que se lo restrega mi carnalito, ay, en la boca, no, porque había dicho unas groserías. Oh, y mi carnalito... Ay, con solo 5 años. No, hombre, mi jefa llegó y casi corre a mi abuela y le dijo, no seas salvaje, jefa. Recuerdo a mi hermanito llorando de desesperación de lo que le ardía.
0: Yo a un amigo mío, no voy a decir su nombre porque lo voy a ver pronto.
3: No, dígalo.
0: Su jefa le lavaba el hocico porque nos escuchaba hablar. ¿Cómo? Nos escuchaba hablar majaderías, ¿verdad? Ajá. Pues estaba un pues chiquillo y hablaba majaderías. Y un día que nos oye, estábamos atrás de la cerca de ellos en un corral, era tener un, estaba el potrero, y como que la señora andaba quemando basura, porque allá en los ranchos se quemaba la basura, y nos oyó echando pues vigas y diciendo la palabra con la B, que en ese tiempo la palabra con la B...
3: ¿La de Berta?
4: Olvídate, olvídate.
0: Era una, no, era no, lo no. peor que todavía podía decir. En, no, y ahorita ya, la, ya es parte de
3: los, los sinaloenses lo hicieron como decir, hola, ¿cómo estás?
4: Ay, sí. No, yo no la digo.
0: No, no la digas, no la digas. No la digas.
3: Nomás la usa, pero no la digas.
4: ¡Hora! Ah.
0: No la digas. Pero la palabra con la B ya es de léxico, ya es léxico ya general. No te espanta. Mal hecho porque se me hace una palabra muy fuerte. Muy fuerte. Pero me acuerdo, lo agarraron enfrente de nosotros, lo embrocó. Lo embrocó en el lavadero y le echaba puños de jabón, mira. Le metía los dedos y aquel gomitán. Ay,
3: vea lo que dice Eric Samuel Torres. Dice, mi jefa me dio una madriza con una manguera bajo la lluvia porque una manta de la cochera se rompió por la fuerte lluvia que cayó. Me abrió las piernas de tan fuerte que me cacheteó para rematar.
0: Como chompira. Así dio vuelta el vato, así el cachetador.
4: Oye, me mandaron aquí una que se está media...
0: ¡No, tan puras crueles!
4: Sí, está cruel. Arroba la mami locutora mami con irga. Dice acá Santiago Pérez que eso lo miró con unos amigos de su barrio que eran muy traviesos y que ya la mamá ya no hallaba qué hacer. Y como uno de ellos tenía un hermano gordito, que pusieron que de castigo que les lamiera la espalda al gordito.
0: Al gordito.
4: Sudada y salada.
0: Mi abuelo
4: dámele la espalda a tu carnal.
0: Mi abuelo contaba que cuando ellos se peleaban entre hermanos, les untaban sal. Y uno tenía que lamer la sala.
4: ¿En serio?
0: ¿Verdad, Dios?
2: A esa madre.
0: ¿Verdad? Que... No, mi abuelo decía, no. Y yo me acuerdo que yo recuerdo a mi abuelo decir, no, me les van a echar sal en el lomo.
4: ¿A eso significaba?
0: Eso significaba. Pero eso yo no lo vi que mi abuelo lo hiciera con sus hijos. Pero mi abuelo contaba que a él sí se lo hacían sus jefes.
4: Nayeli. ¿Te había escuchado eso?
0: No, mire, pues es que seamos salvajes, hija.
2: Salvaje Nayeli. Mi mamá me pegó con una caja de madera y me quebró tablita por tablita hasta que se quebró.
0: Con ti clavos así.
2: Casi, joder.
0: Oye, vale, pues, no le mandé nada. Dice, mi papá me levantaba sin tarazos por verme dormido. No hacía nada, don Cheto, nomás dormir. Y nomás el señor entraba y
2: me... vas por estar dormido.
0: No, es igual.
4: Por flojo.
0: No, pues, loco. Digo, perdón, pues, porque le dije loco a tu jefe, da, pero pues, sí, pues está, pues, psicópata, ese. ¿Cómo te vas sin tarea nomás así? Ahora sí ya te había dicho, levántate, o nos vamos a ir a trabajar a tal hora, o ya te habló 3 veces, o lo. No sé, pero así nomás.
2: Como de que buenas a primeras, vámonos.
0: Movía la cortina y decía, este lo veo muy a gustito, déjame los pinches sin tarazo nomás, por puro, de pura chulada.
2: Por puro deporte, órale. Acá hay Cavani, compañero de nosotros.
0: A
2: ver,
0: ¿a poco a Cavani le pegaban?
2: Sí.
0: Sí, se me hace que era niño fresa.
2: No, dice. No. Bueno, sí era fresa porque dice, teníamos caballos. Hola. Teníamos caballos.
0: Mi papá se quitaba el suéter polo.
3: Cuando llegábamos del polo y del golf.
0: No, Cavani no, dice, el barrio.
2: No, tenía caballos y mi mamá me daba con el fuete del caballo.
0: Ah, por una con la cuarta, el fuete y pues.
2: Ah, madre.
0: Esa madre duele retearto.
3: Ah, ¿la cuarta?
0: El fuete y la... Ah. Bueno, hay la vara y está la cuarta. Ajá. Chicote.
3: ¿Cuál es la cuarta?
0: La cuarta.
4: Ay, ya no. Te pones de modo.
0: La cuarta fue la que te pintó la chamarra.
4: No. ¿Y como cuánto es una cuarta?
2: El que entendió, entendió.
0: Ok, va.
2: Cheques esa. A otra.
0: Léptila.
2: Una vez me puse un tatuaje de Bob Esponja. Ay, a mis 5 añitos. Los que salían en los chicles. Y que mi jefa me lo borra con una piedra.
4: Ándale.
2: ¡Surre!
4: Ándale.
0: Que dijo, ¿qué te andas tatuando a Bob Esponja? Pero no lo borre, porque él vive en una piña abajo del mar.
2: No. Son cosas del demonio.
0: Oye, pero pues no le debe haber dolido tanto, se debe haber borrado luego Bob Esponja.
3: Dice, mi mamá me clavó unas tijeras en la espalda y casi me desangro.
4: Ay, con las doñas.
3: Dice Roberto Carrillo.
0: Pero a ver, que nos explique más. O sea, que ella agarró y dijo, muere. ¿O cómo la... ¿Cómo que se quería torera la ñora o qué, güey?
3: ¿Cómo le va a decir muere a su hijo?
0: ¡No más! ¿Le llegó por atrás a la malagueña o cómo?
3: ¡Sa, Zulebra!
0: O sea, ¿lo chacaleó o ya se las había sentenciado? Sí, yo me acuerdo mi jefa que se ponía en el marco de la puerta así, era, ¡ven! ¡Ven! Ahorita ahí voy. ¡No, ya ven! Y ya miraba que tenía las manos
4: ándale,
0: atrás.
4: Ándale, Padre
0: Santo. Cuando entraba,
2: ¡zas!
0: ya traía el cinto en la
4: pero
0: mano.
4: Pero lo que sea de cada quien, eso sirvió. Por ejemplo, yo, mi hijo, no le levantó la mano, pero a veces
0: es lo que ganas. le hace falta.
3: Dice por acá, mi papá tenía la mala maña de despertarnos a todos a patadas, porque ahora, se les va a hacer tarde por la escuela. Martínez. A patadas.
4: Saca.
3: Dice, un día mis primos se quedaron a dormir y también.
0: ¡Tocó! ¡Órale, güey! ¿A quién le sacan? ¡Se despierta parejo! Oiga, tío, nos podemos quedar a dormir. Sí, hijo, se pueden quedar a dormir, nomás que ya saben que aquí se despierta patadas. Sí, el señor, sentenciando.
4: Y acá dice Braulio que una vez estaban comiendo chile con carne y él le rezongó a su mamá, que lo agarró de los pelos y le embarró así la cabeza en el plato de comida.
0: O sea, sí, la
4: ese hasta se embrocó, respiró.
0: ¿Lo embrocó? La gente se muere por el chile chueco.
4: ¿Qué? ¿Sí? ¿Cómo?
0: No, sí, cuando sí.
3: Yo sí.
4: Te les va para otro lado, pues.
0: Para otro lado, chile.
3: ¿Se vuelve por eso? ¿Se vuelve por eso?
0: ¡Said! Mira, guacha lo que voy a decir. Tú, cámara, Said Cabanigan. No, ¿sí sabían que la gente se muere cuando el chile se va chueco? ¿Qué?
2: ¿Cómo?
0: ¿Qué está? Y la mami, la mami está ahí, la Ferrari.
2: ¿Qué? ¿Cómo?
4: Ahora lo entiendo todo.
2: Dice Carlos, a mí me daban con un bastón que vendían en el tianguis. Pero lo más quiñón, el vato del tianguis le ponía tu nombre. Yo odiaba a ese güey porque pasaba y le decía, ¿qué onda, doñita? ¿Ya le hacemos otro bastón a Carlitos?
0: Le ponía para Carlitos.
2: ¡Órale, hijo!
0: Y su cuerpo. ¡Sal! Usted, güey, vendía bastones para madrear
2: gente.
4: Te voy a decir que en las librerías cristianas venden unas varas de madera y que traen un versículo. De hecho, para corregir, porque hay un versículo, no recuerdo cuál es, que dice que serás corregido con la vara y las venden en las...
3: Con la vara que mide serás medido.
4: Algo tipo, sí, y las venden en las librerías cristianas. Y es una varita así como la de la maestra Canuta.
3: ¿Para corregir?
4: Sí, para corregir. Hay un versículo, nomás que no me acuerdo. Pero las venden, no sé si todavía.
0: Una vez, esta me quiero acordar, chico. Pero creo que a un amigo de nosotros lo colgaban del cuello.
4: Ay, no es cierto.
0: Un lazo. Entonces, él había, no me acuerdo qué se había robado, si se robó una gallina, y su papá le dijo, ¿sabes lo que le pasa a los abigeos, hijo de tu chingada? Los abigeo era los que lo robaban ganado. Así le llamaban, son palabras antiguas. Los ahorcan. Entonces, el señor le puso un cuello, una soga al cuello, lo aventó.
4: Ay, por don otro. Cheto, no.
0: Mira, espérate. Lo aventó por la rama y salieron los hermanos y las hermanas. ¡No! Y el papá le hacía... No, le jalaba poquito y... ¡No!
4: No es cierto.
0: Pero no lo colgaba, nomás le daba el tirón que sintiera el tirón.
4: Lo espantaba.
0: Por abigeo, porque se robó unas gallinas.
4: Ay, no, ¿qué tal si se le pasa la mano tantito?
0: Sí, pero y que todos... ¡Ah! Las hermanas... ¡No! Como piñata, vale. Ese niño era yo. No, yo ni cuello tengo.
3: Pues por eso.
4: Desde entonces tengo marcado aquí oscurito.
0: Mira.
4: Desde entonces tengo marcada la soga.
0: La soga, mira.
3: ¿Cómo fue la reacción? Cabal, y pon otra vez la reacción. Dilo otra vez.
4: Desde entonces tengo
0: ese pequeño, ese niño tiene bien, bien negro el cuello.
2: Marcada la soga.
4: Hagas un ladito, pues. Mira, tiene marcada la soga.
0: Cállate, güey, ya es por la diabetes. No se burle.
3: Ya volvemos.
0: Diabetes.
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0: ¡Acción, señores! ¡Oiga, familia! ¿Quiere usted una lectura de numerología y de energía con el maestro Fernando? 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
1: 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Maestro Fernando, ¿cómo está?
0: ¿Cómo estamos, maestro Fernando?
2: Pues muy buenos días, feliz y contento de estar aquí.
0: Igualmente, hoy nos acompaña la mami.
3: Mucho gusto.
2: Hola, mami.
0: Hola, mami.
3: Hola, ¿qué tal?
0: De veras se da. Hola, mami. ¿Qué es lo que tiene? Hola, mami. Los que quieran marcar para o mandar su mensajito, pues estamos en Instagram. La mami.
3: Arroba la mami locutora.
0: Arroba la mami locutora, mami con Y. Sí, soy Saí del Chino al Aire, Don Cheto al Aire. Y los teléfonos de cabina:
1: 818-563-1055. 818-563-1055. Tiene que darnos su nombre completo y su fecha de nacimiento. Asegúrese de darnos el mes con nombre, no con número. No nos diga 7 del 14 o 14 del 7. Díganos 14 de agosto. Exacto. O 14 de julio.
2: Con nombre.
1: Con nombre, con nombre, para no equivocarnos, porque luego aquí en Estados Unidos va primero el mes, en México va primero el día. Entonces, mejor díganos el mes, el nombre del mes.
0: Oiga, maestro Fernando, ¿los sueños recurrentes son mensajes?
2: Normalmente sí.
0: ¿Sí?
2: Sí. Los sueños recurrentes son mensajes o conexiones a veces. Por ejemplo, cuando uno quiere información, entonces a través de los sueños puede uno conectarse con algún tipo de vida pasada o inclusive con algo de información de los archivos akáshicos. Entonces pueden ser estas cosas, ¿no?
0: Porque
2: y sí. Más cuando uno pide, oye, quiero aclarar, quiero saber, cuando uno le pide al universo, el universo siempre le responde a uno.
0: Por eso dicen que hay que pedirle al universo que ser muy específicos en lo que vamos a pedir, ¿verdad?
2: Exactamente.
0: Porque luego uno pide, quiero, no sé, encontrar pareja, pero luego te toca una pareja que no es muy bueno que digamos, o buena que digamos, el universo dice, tú dijiste que eras pareja, yo sí, te mandé sí, pareja, sí. Te hubieras dicho, quiero uno como la Ferrari, ya tiene muy seguro lo que quiere, alto, zacatecano, güerito, barbón, que sea charro.
2: Metón partido.
3: Yes. Venga, ay, que, Dios.
0: Metón partido.
1: Maestro.
0: Que yes. Camioneta.
1: Yes. Pero preguntan por acá algo que yo creo que mucha gente ha tenido la duda, o es un rumor, o es un secreto, o es como algo que todo mundo cree, pero usted que es el experto, díganos. ¿Es verdad que para a veces hacer amarres, endulzamientos, o hacer que otra persona se enamore de mí, se utilizan prendas íntimas, o pelo, o sudores, o saliva de la otra persona?
2: Sí, sale, los fluidos se usan mucho, saliva, sudor... bueno, y todo lo de ahí para abajo.
1: Bello.
2: También.
0: Gracias ahí.
1: No, bello púbico, bello.
3: Ahora entiendo, capilar. Hay unos que solo se hacen los amarres.
0: Por eso los calzones funcionan, ¿verdad? Sí, o sea, sí, se sí. Usan, pues vaya.
2: Sí, por ejemplo, una persona que para hacer algún tipo de amarre usa los mismos calzones 2-3 semanas que se paren solos y ahí envuelven una foto y se hacen ciertas cosas y eso se presta para un tipo de amarre.
3: ¿Qué tan cierto es que cuando cuando un hombre se avienta un... Ay, Dios mío.
0: Tiene
3: intimidad con alguien con una mujer que está en su periodo, que hay un tipo de amarre en su periodo menstrual.
0: La secreción, el periodo menstrual también se usa para hacer jalis.
2: Sí. Sí, claro. Uf.
1: Pues es que es conocido como té de calzón o como el té de Andrés.
3: Que tienen sus encuentros íntimos, sí. Cuando la mujer está en sus días, que es, haz de cuenta, un autoamarre.
2: Uh-huh. Pues es que precisamente en esos días la mujer está sacando, está limpiando su cuerpo y si eso se usa en una forma de ligar o de amarrar o de algo, tiene un gran poder. Tiene mucho poder.
0: Voy a pasarle a Berta, línea número uno, por favor, Ferrari, que quiere saber cómo le va a ir en un trabajo. No sé si está teniendo ahorita o va a tener. ¿Cómo estamos, Berta?
4: Cheto, buenos días.
0: Buenos días, te escucha el maestro Fernando. ¿Cuál es tu fecha de nacimiento, querida Berta?
4: Septiembre 21 de 1972.
0: Septiembre 21 de 1972, de la edad del chino. Oye, Berta, ¿qué está pasando? What's happening, Yurio?
4: Pues mire, ahorita tenía un trabajito, pero de repente me quedé sin él. Y pues ahorita quisiera yo saber, tengo varias cositas, tengo la situación también de mi esposo que estamos esperando su cita para salir a Ciudad Juárez y nomás no llega, y pues cuestiones de trabajo para ver cómo pinta la cosa.
0: Okay, cuestiones de trabajo y de esa situación de que...
1: O sea, la dejaron sin chamba, la corrieron.
0: Sin chamba, y entonces ella pues quiere preguntarle a este Fernando cómo le va a ir en la chamba, porque si vienen citas a Juárez y chalala.
4: Sí.
0: ¿Qué dice allí su energía, bueno, y sus números?
2: Persona de Virgo, vaya que hasta el signo le ayuda, porque el Virgo es obstinado y ordenado. Bueno, su ser de luz orifiel, día favorable miércoles, piedra el zafiro, color el azul, metal mercurio, elemento tierra. Mira, algo que ayuda mucho a abrir caminos es algo muy simple, que es la ruda. Coloque una ruda en la entrada de su casa y también que hágase baños durante 9 días.
1: Es una planta, que la plante.
2: Sí, sí, sí. La ruda es buenísima para abrir caminos y sobre todo también para protegerse. Eso le ayuda bastante. Y aparte, aquí el asunto con esta persona no es de ahorita. Es algo que ya ella ha venido arrastrando por lo menos unos 2-3 años para acá. O sea, ahorita está ya siente la soga más apretada, pero es algo que ya viene arrastrando unos 2-3 años para acá. Eso ya no es normal. Hay un salamiento, hay un daño, hay un bloqueo energético. Entonces, esto que le estoy recomendando con la ruda, que es bastante mágica, le va a ayudar, pero tiene que buscar ya una solución, tiene que buscar una cura, que le limpien completamente su energía para que no haya ningún bloqueo. Porque si quiere su futuro prominente, pues tiene que mirar su pasado, ¿no? Porque si, por ejemplo, a mí me preguntan mucho eso, ¿qué me depara mi futuro, mi porvenir? La pregunta es demasiado, más bien la respuesta es simple, va a estar igual, mejor o peor como estén ahorita. Si ahorita ya está mal, triste, deprimida, hundida, está caminando en un brasero, pues si no lo soluciona, pues ya se podrá imaginar, claro. Sí, se va a seguir quemando de aquí a fin de año. Y como uno lo mide es por ciclos. Por ejemplo, si cerró el año pasado mal y las metas y proyectos de este año no se le han dado, ya tiene que hacer algo, porque ya estamos en la segunda parte de la vuelta del sol.
0: Ok, entonces ahí está para nuestra amiga Berta, cómo le va a ir en su trabajo. Armando va para México, línea número 5, y quiere hacer una pregunta al maestro Fernando. Armando, estás en vivo, buenos días, Armando.
5: Buenos días, gracias a todos.
0: Oye, de modo que vas para México, tú, ¿vale?
5: ¿Cómo estás, Don Cheto? Saludos, muchos saludos, hombre, a todos en cabina, mucho tiempo escuchándolos por
1: besos,
5: años.
1: Bebé.
0: Muchas pero gracias. Sí, la pregunta que nos acaba el ¿cuál es tu fecha de nacimiento? ¡Cállate!
5: Sí, no, si lo puedo, si no, Nation.
1: Ya ves.
0: ¿Cuál es tu fecha de nacimiento, ahí va, ¿vale?
5: Es diciembre 13 del 89.
0: ¿Y tu pregunta?
5: Pues ahorita voy para allá, para el Terre, para Chihuahua, y quiero saber cómo nos va a ir allá. Vamos con la family a visitar a mi jefe ahí por una semanita.
0: ¿Van manejando o vas en avión?
5: Vamos manejando de aquí de Kansas City, Missouri. Vamos aquí ahorita por Oklahoma y ya vamos para allá.
1: ¿Cuánto se hace de Kansas a Chihuahua?
0: ¿Cuánto haces, vale, manejando?
5: Pues llegamos ahí en 23 horas más o menos, 22.
1: Yo agarro un avión.
0: Ok, a ver, diciembre 13 del 89, ¿cómo le va a ir a la familia en el viaje, maestro Fernando? Diga el cuas bonitas, por favor.
2: Bueno, por lo que veo hay un poquito de nerviosismo, es persona de Sagitario. Le recomiendo, como su día favorable es un jueves, trate de emprender precisamente ese jueves.
1: Pues hoy.
2: Sí, hoy. Si se va a ir hoy, pues que sea hoy, y si no el próximo jueves, y si no el día que sea, al fin y al cabo se llama destino, ¿no? Pero sí es bueno que en este caso, en su camioneta, que se consiga un ojo turco. El ojo turco es el que tiene los tres circulitos.
1: Sí.
2: Los marineros antiguamente lo usaban mucho porque ese ojo turco era como una especie de amuleto pidiéndole a Poseidón, a Zeus y a Hermes que los protegieran, ¿no?
1: En los caminos.
2: Exactamente. En este caso en alta mar, en este caso que le sirva para el camino, lo va a proteger bastante. Y obviamente, pues con la medida de precaución, ¿no? Ya sabe que en México andar de noche es andar, es tierra de nadie, ¿no?
0: Es tierra de nadie.
2: Entonces ahí sí con la medida de precaución, pero pues va a llegar con bien, y sobre todo que va con un propósito, va a ver a su familia, ¿no? Entonces, que siempre lleve en él eso en su mente, en su corazón y en su destino, el propósito al que va.
1: Pero ya te dijo además el maestro, no le quieras hacer al Juan Camaney, trata de seguir las normas, de no andar saliendo de noche ni andar acá fascineroseando de que eres el gringuillo.
0: Dice, maestro Fernando, me llamo Juan de Texas, a ver si nos puede mandar a Diego la fecha de nacimiento Juan de Texas. Quiero saber qué significa soñar con víboras, porque sueño con víboras muy seguido, de víboras de todas clases. Maestro Fernando, víboras.
2: Híjole.
0: Perro brujerillón, güey.
2: Las víboras, pues lamentablemente siempre se simbolizan o se...
1: Veneno.
2: Sí, con veneno, con maldad. Pues acuérdese que una víbora fue la que estuvo en el jardín del Edén tentando. Entonces, cuando uno se sueña con eso es porque hay problemas, hay dificultades, puede aparecer una enfermedad y esto que va a ser bastante difícil de sanar o de curar. Y eso quiere decir que ya, cuando ya uno se sueña con víboras, se sueña con arañas, se sueña con todo lo que tenga que ver con cosas oscuras o feas, más bien, es porque ya hay algo malo, ya le están haciendo algo malo, ahí hay un daño, hay un hechizo, entonces esto pues ya es, o sea, cúreselo, busque ayuda si quiere que nosotros le ayudemos, pues con mucho gusto, tenemos la capacidad para darle solución a todo esto, pero acepte los mensajes del inconsciente o del subconsciente, porque ya el mismo subconsciente le está diciendo busca ayuda, ¿no? Siempre he dicho que cuando el cuerpo sufre inexplicablemente, es porque el alma ya te está pidiendo ayuda.
0: Bueno, maestro Fernando, yo aprendo mucho de usted, maestro Fernando. Mucho, mucho de usted. Ha sido una guía y de hecho quisiera yo hoy pues que usted me dijera si voy bien en el aprendizaje.
1: No, de hecho, mire, yo estoy hablando con el maestro como su manager. Y le dije que ya va a ser usted uno de los maestros que va a atender en Caminos de la Vida en alguna de las oficinas.
0: A ver qué tal me sale la lectura. Chino, de fecha de nacimiento.
6: 02-2080.
1: Ay, nació en el 72.
0: Ahí le va.
3: Del 80 dice.
0: Signo Piscis, día favorable y nunca. tela de juir, metal, fierro, sexo con trans y piedra la que traes en la cabeza. ¿Cómo ve, Fernando? ¿Lo leí bien, edad?
2: Sí. Bien.
6: ¿Cómo me va a ir económicamente?
0: Híjole, veo aquí que te va a seguir yendo muy mal porque no hay dinero que te alcance.
6: ¿No? ¿Cae la Giselle?
0: Que sea. No va a caer. No, cae la Giselle. 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
0: Más Fernando, muchas gracias por estar con nosotros.
2: Gracias a ustedes por invitarme y algo que tienen que tener claro, amigos míos, si estás sufriendo son los tiempos de Dios y del destino y son los tiempos que tenemos que vivir. Estar en este planeta, estar en este mundo, en este plano de conciencia y andar en un vehículo que se llama cuerpo con una conciencia a través de emociones y sentimientos, la verdad que es un premio, es un lujo. Que hay almas haciendo fila para estar aquí a vivir estas emociones, increíble, sí, pero cierto. Entonces, si usted está aquí, vívalo, dificultades, enfréntalas, problemas, solucionelos, porque es parte del aprendizaje, ¿no? A este mundo no vinimos a sufrir, sino a vivir experiencias humanas. Y si al día de hoy las cosas no le están funcionando, pues hay que hacer algo para que todo cambie, ¿no?
0: Gracias, maestro Fernando.
2: Muchas gracias a ustedes, amigos míos. Ya me despido. Más cortito, paz, amor y buen genio, mis peregrinos del alma.
0: Gracias, el maestro Fernando de Caminos de la Vida, todos los jueves y los lunes con los horóscopos aquí en Don Cheto al aire.
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0: Dale.
1: Oiga, saludos, amigo, el ridículo de Don Cheto, porque me siento ridículo.
0: ¿Usted?
1: Trae una camisa de mí mismo, pero se ve que
2: sobre sí mismo. Una camisa de sí. Es que lo que pasa es que, mira, tenemos una estrategia. En vez de contratar espectaculares y billboards, ya tenemos la panza de Don Cheto, entonces sí, ahí mismo.
1: Como no meten publicidad, pues yo me hago publicidad yo solo aquí en mi panzota.
0: Y yo próximamente lo traeré en el pecho, orgulloso.
1: Es lo que quiero. Ea, que te la pongas.
0: La camisa que usted me acaba.
2: Ese Don Cheto va a estar bien cachetón.
1: Saí, te reto a ver si eres muy perro para producir.
2: A ver, échale, señor.
1: Producite así. Sí, en el vuelo, un sándwich ahorita de jamón, no te creas. Redúcite un tema ahorita.
2: Va, señor, tres, a mí dos. Me gustaría que dijera a toda la gente algo por lo que no quiere pedir disculpas. Aunque no le guste al mundo o aunque nadie le quiera. No.
1: ¡Que le va a Argentina!
2: Algo que yo no pido disculpas por. O sea, por ¿usted por qué? No
1: a ver, quiere yo quiero disculpas. Pensar yo. Porque quiero que Messi levante la segunda Copa del Mundo.
2: O sea, ¿no pido disculpas por?
1: Yo no voy a pedir disculpas porque quiero que Messi levante la segunda Copa del Mundo. Se me hace que sería un gran momento para el fútbol y todo lo que dejó Messi en la cancha y lo que significó para el fútbol que Messi levante una segunda Copa del Mundo. Y el otro día alegaba con un vato y le decía, carnal, es que tú no me has entendido. Messi no está ni en mis cinco jugadores favoritos personalmente. Ni siquiera está ahí. Está Riquelme, está Busquets, está Xavi, está Iniesta, está Zidane, está el fenómeno Ronaldo, está, no sé, o sea, tengo muchos, Rui Costa, que el mejor ustedes ni conocen a Rui Costa, Paolo Maldini, Patrick Vieira, Thierry Henry,
3: hasta Ronaldinho.
1: Snyder de Holanda. O sea, mis jugadores favoritos no está Messi. Y la raza cree que yo idolatro a Messi, que tengo sus playeres, sus camisas. Pero sí me hubiera gustado, como me hubiera gustado que Cristiano Ronaldo hubiera ganado el Mundial, sí me gustaría que Messi, si ya está en la perra final, haya sido como haya sido, levante una segunda copa. Y por eso no voy a pedir disculpas. Por ir,
0: está bueno.
1: por desear que Messi levante una segunda copa. Y teniendo en cuenta que hay muchos jugadores argentinos que a mí no me gusta. Rodrigo de Paul, ayer apenas jugó bien, pero Rodrigo de Paul había estado jugando pésimo.
3: Y a mí me cae gol el Dibu Martínez.
1: El Dibu Martínez ni para una peregrinación, compa. Ni para una peregrinación me gusta a mí el Dibu Martínez.
2: Yo no voy... A ver, señor, a ver. Ahí le va. Y yo creo que voy a hacer la contraparte de usted.
1: A ver, venga.
2: A mí no me gusta el fútbol. Creo que el Mundial dura mucho tiempo. Y que además de que dura mucho tiempo, creo que la gente se fanatiza, se obsesiona y quiere paralizar el mundo solamente por un partido con un balón. Y no voy a pedir disculpas por eso.
1: Entonces, ¿por qué perra estás aquí tú opinando de fútbol si ni te gusta?
0: Que es parte de...
2: ¿A qué güey le vas a España? Programa? Si están hablando... Señor, así usted hable de cucarachas muertas o cocinadas, en este programa yo voy a hablar.
1: No se habla de cucarachas muertas porque ya tenemos al chino.
0: ¡Hora!
1: ¿Eh? Es que ahora traes color cucaracha, pues, hijo. Claro. O sea, tú no pides disculpas por decir qué.
2: Que no me gusta el fútbol.
1: Ok.
2: Y no me gusta el mundial.
1: Voy a decir, ¿te puedo pedir un favor?
2: Sí.
1: No hables de fútbol.
2: Yo voy a hablar de lo que se hable aquí. Si usted quiere hacer su programa futbolístico, yo voy a opinar.
1: Entonces, ¿qué en perras te entiendes?
2: No, lo que quiero que me parece es una obsesividad tanto tiempo.
1: No, es cada 4 años.
2: Aunque sea cada... Háganlo cada 2, pero nada más 2 semanas.
1: Cada perro año hacen tus
0: Oscars. Ya no están peleando, muchachos.
1: Cada perro año hacen tus Oscars.
2: Una vez al día.
1: Ahí andas, que no cabes.
2: Una vez.
1: Ay, que va a estar
3: prequisito. Y que la gala, Met Gala.
1: La Met Gala, ¿qué me importa? A ver, algo por lo que no pides disculpas.
0: Yo no le pido disculpas a mis carnales por ser la hija favorita. No les pido disculpas.
1: Ay, siempre te han engañado. ¿Ser la hija favorita?
0: Sí, yo digo que sí. Y la
4: sobrina favorita. Es la única.
2: Es hija única.
1: ¿Por qué no pides disculpas?
3: No.
2: Por nada.
3: No, la mía está controversial. Siempre lo he dicho. Estoy a favor del aborto y no pido disculpas. Vamos, por pensar así.
0: Ay, qué fuerte. Te fuiste recio, Padre Santo.
1: ¿Por?
3: ¿Por qué no? ¿Por qué voy a tener un hijo a fuerzas? ¿Para qué? Conozco mucha gente que, ay, no aborto. Y lo están votando y no.
1: Ok.
3: Para hacer este tipo de cosas, no.
1: Está bien, ahorita estamos dejándonos cada día bien. Ferrari, ¿there's something that you don't apologize for?
3: Por andar con el... manager del Subway.
4: Por andar con el manager.
1: Me he casado.
2: ¿Por qué dedicarme a dar algo que no sepa hablar? Di.
4: Sí, por no saber hablar español bien, señor.
1: Ya, you got over
2: that. You on it.
4: Yeah.
1: Fíjate que sí he notado que ya te vale un poco más madre, pero en el buen sentido de la palabra.
4: Sí. Antes como que me enfocaba más en eso.
1: Como que decías, y me voy a ver muy así.
4: Sí.
1: No, esto, lo, ok.
4: Y ahora ya no.
1: Ahora, soy pocha, y... voy a hablar mucho y voy a decir muy mucho pochismo.
4: Yes.
1: Y voy a decirle mapeador al trapeador.
4: Sí.
1: Y va y vaqueadora a la aspiradora. Ahora, y parking al estacionamiento.
4: Y troca a la camioneta.
0: ¡Ay, sabe que yo no pido disculpas y amistades me han querido criticar? Yo no pido disculpas porque yo no voy a regresar a anillos de matrimonio.
1: Ah, o sea, si el chino te diera un anillo de compromiso y al rato...
0: Los hombres se van, las piedras se quedan.
1: Ah, está buena esa madre. Ok.
2: Muy bien. Dice, acaba... Uy, y esta está polemiquísima de Michelle, ¿eh? Yo soy mexicano y no pido disculpas por no creer en la Virgen de Guadalupe.
1: Vamos, cabrón.
0: Se vale, ¿no?
1: No se vale no creer. O sea, aquí estamos... No vamos a criticar... No, o sea, sí vamos a criticar poquito si no, no tuviera chiste esto. Pero... Bueno, o sea, sí es polémica, pero ella polémica. No pide disculpas porque no, ella no cree en la Virgen de Guadalupe.
2: Dice,
1: no,
2: dice ni me parece que Jesús es Dios.
0: Ora.
1: Pues Jesús nomás es, no es Dios, Dios, Dios, Dios, Dios, Dios, es hijo de, pero pues también es parte de la Trinidad, ¿no? Yo no sé, Val, yo no sé.
0: No, hay que hablar de eso porque nos vamos a meter.
1: No, nos vamos a meter en la camisa.
0: Broncas. Porque yo sí creo que sí es Dios. Ay, yo,
2: o sea, y yo me los voy a agarrar a madrados.
0: ¿Usted por qué no pide disculpas?
1: ¿Por qué?
0: Aparte de irle a Argentina.
1: No, yo, a ver, espera.
0: A ver, para apoyar, pues.
1: A Messi. No, yo quiero que Messi levante la segunda copa. No me importa.
0: Pero no, va más, no, pero no la va a levantar
1: los
0: Messi,
1: los jugadores, no me importa.
0: La va a levantar Argentina.
1: Bueno, me gusta la araña y no más, y McAllister.
0: Pero no la va a levantar Messi, la va a levantar Argentina.
1: Sí, pero Messi es el más, es el
3: circuito. Es
1: o sea, a mí de McAllister y Álvarez me gusta cómo juegan mucho. Sí. Pero los otros jugadores, no, ni me va ni me viene. Pero sí me gustaría que Messi levantara la
3: copa. Enzo, ¿no?
1: Enzo me cae gordo, fíjate. Enzo Fernández me cae gordo. Me cae gordo. Ayer jugó muy bien, cometió un golazo, pero me cae gordón. Chale. A él le importa 7 hectáreas de pepino, este sazón, que yo le caiga gordo. Ni
2: yo no pido disculpas,
3: Lautaro,
2: por bajar de peso con Tirsepatide.
0: Ay,
2: me vale
0: por dos,
1: tres,
2: me vale
0: cuatro,
2: madre.
0: Cuatro.
1: Yo no pido disculpas porque he bajado 65 libras a pura
0: y la que soporte
1: inyección
0: y la queso.
1: Sí. Ay, ¿qué? Sí.
0: ¿Y qué tiene?
1: ¿Y qué? Al rato voy a hablar engordar.
3: Arde, Said. Arde, José. Yo no voy a pedir disculpas por mis comentarios homofóbicos. Soy así y punto.
2: Está bien. Nomás no pidas tú que te respete porque no te voy a respetar. Tú no me respetas a mí, yo no te respeto a ti.
0: El respeto, porque el respeto derecho ajeno
2: es la paz. La paz. Correcto. Si él no respeta, yo no lo respeto. ¿Sí? O sea, simple. Te voy a dar un dato. Hace menos de 100 años, las mujeres... tenían que ir atrás del hombre, no podían votar, iban con la cabeza agachada y la gente de la comunidad negra eran esclavos. Si tu cabeza no es capaz de saber que ni las mujeres son inferiores ni los hombres son esclavos, entonces tú sigue pensando que la comunidad gay no existimos o que somos seres inferiores. Entonces,
3: como los michoacanos,
2: entonces
3: esclavos, hijo de...
1: ¿De dónde salieron tantos? Digo, como quiera, pues, ¿verdad?
0: Oye, si hace testosterona o hetero en la empresa, ¿dónde?
2: Sí.
0: ¿Dónde no hay?
1: A ver, ahí te va. Yo no pido disculpas por decir que no podemos exigir derechos si uno no, si uno anda aquí de ilegal.
2: Híjole, está fuerte eso.
0: A ver, ¿cómo?
1: Derechos de legales. Bueno, es que hay derecho humano. Yo creo que el derecho humano es otra cosa muy alejada de los derechos que hay constitucionalmente de cada país. Por ejemplo, no puedes votar si no eres ciudadano americano. Pues sí, no puedes votar si eres ciudadano americano. Pero eso no te exime de tener derecho, de que seas tratado como un ser humano
0: en
1: cualquier lugar donde te encuentres. Okay, va. O que no seas señalado por tu color de piel o religión. Esos son derechos humanos. A ver, pues, bueno, ¿qué más?
3: Dice, yo no voy a pedir disculpas por decir y creer y afirmar que los que se creen narcos aquí en Estados Unidos son puros nacos falsos mexicanos.
0: ¡Hora!
3: Dice, me da pena. Dice que primero que le hagan orgullo a este tipo de cultura.
2: Pero yo estoy de acuerdo con él, nomás quiero darle también datos.
1: A ver,
2: el narcotráfico sí existe en Estados Unidos.
4: Yes.
2: Y los narcotraficantes están en las calles en los Estados Unidos vendiendo droga, pasando droga, traficando con droga. Entonces, sí hay narcos en Estados Unidos.
1: A lo mejor el vato lo que se es... él se refiere a los alucines.
3: A los alucines.
1: A los alucines de restaurante de mariscos.
3: Esos.
1: O sea, de los, el vato que llega ahí en el restaurante de mariscos y le pide una rola a la banda y tiene ahí su charola de... sus charolas ahí de comida y que se creen así como que andan así como creyéndose que son parte de un cartel. A lo mejor a eso se refiere. Pero de que Estados Unidos está lleno de
0: raza.
1: Que, pero que anda...
2: fascinerosa.
1: Que anda jalando bien.
2: Ah, no, sí, sí, sí.
1: Está ahí así.
2: Sí, sí, sí.
1: Así.
2: Sí.
1: Ok, ¿qué más?
2: Porque mucha gente piensa, ay, el narcotráfico en México. Hay narcotráfico en Estados Unidos. Hay narcotráfico en las calles de Los Ángeles. Sí. Hay. Existe.
1: Dice, no pediré disculpas por decir... que los gays a huevo quieren incluirse ya en todos los proyectos.
2: Pues está bien.
3: Aquí está otra igual. No voy a pedir disculpas por pensar que los transexuales son puros viejos mañosos y que jamás van a ser vistos como mujeres.
0: Están yendo como gordas.
1: ¿Mañosos qué aspecto? O sea, ¿mañosos de que quieren ver ellos o...?
3: No, pues no sé. Aquí nomás lo mandaron así.
1: Chino, ¿tú qué opinas? ¿Tú que eres fan de los trans? Eres muy fan de los trans.
0: Tú que no eres Dios para perdonar.
3: No, yo no hay problema.
0: Arremangar.
1: Sean bonitos.
3: Sé manejar estándar y automático.
0: Somos dos.
1: Ay. Dice, yo no pido disculpas por alejarme sin dar explicaciones de familia y amistades.
0: Ah,
1: no. Si no aportan a mi vida o me hacen daño, ahí los veo.
2: Bueno, también te pregunto, ¿tú estás aportando algo a tu familia?
1: Bueno, pero como decía mi jefe, si un mal no les hago, si un bien no les hago un mal tampoco.
2: Por eso, pero él quiere que le aporten. ¿Y él qué está aportando?
1: Oh, ok, ok, ya te entendí.
3: Yo no voy a pedir disculpas por decir que Jesús es solo un mito. Porque en los faraones hay restos, hay cosas que respaldan. Y de Jesús, puras cosas disque sagradas, pero no hay fundamentos, no hay.
1: No, o sea, históricamente.
3: Históricamente.
1: ¿Cómo no? Pues una vez yo leía a Ríos y Ríos decía, si juntas todas las estillas de la cruz que hay... si andas haciendo unas tres casas, no nomás una cruz. O sea, pues ves que donde quiera hay que reliquias sagradas, supuestamente. Entonces que en algún momento las reliquias sagradas era como que de repente todo el mundo tenía un dedo de San no sé quién. Entonces, pues, ¿cuántas manos tenía San Benito? Que todo el mundo tiene un dedo de San Benito, por decir algo, ¿no?
3: Sí, sí, sí.
1: Bueno. Entonces, él no pide disculpas por decir que Cristo fue un mito.
3: Ajá.
1: Ok.
0: Aquí dicen, yo no voy a pedir disculpas por seguir diciendo que las redadas están pasando por los paisanos y paisanas que vinieron aquí a parir como conejas y aprovecharse del gobierno.
1: Uf.
0: ¡Sas! Pues se vale. Pues,
1: se vale, no pida disculpas, pero sí es, ¿cómo se dice?
3: Y es que también... El que podía venir y tener hijos aquí, pues también es porque tenías billetes. Así como que digas, me voy al norte a tener un hijo, pues no, no.
1: A ver, esta está Adriana, pagué. Adriana. Ay, Adriana, Adriana se dejó ir con todo, ¿eh? Yo no pido disculpas por creer y pensar y decir que las personas que se operan o se inyectan el cuerpo y la cara tienen un trastorno y problemas mentales que lo transmiten a problemas físicos.
2: No tienen un trastorno por problemas mentales. Tienen inseguridades generalmente causadas por la misma familia o por la gente alrededor que tú estás contribuyendo a que eso siga existiendo. No es un problema mental, es una inseguridad que ellos están tratando de resolver. Así de claro. Si usted es una persona que está traumada o que tiene una inseguridad de que tiene los ojos chiquitos y se los hace grandes, no es que tenga un problema mental, es que quiere acabar esa inseguridad.
1: Pero ya nos estaríamos metiendo también a porque yo todavía estoy más mal, todavía más mal, porque yo no creo que todas las intervenciones quirúrgicas, pero más bien estéticas, tengan que ver con inseguridades. No. Yo creo que también tienen que ver con la sociedad, nos ha hecho así. ¿Me explico? O sea, la sociedad dice, las bonitas están chichonas y nalgonas y tienen los labios gruesos.
2: Le voy a poner el ejemplo de mi comadre, la mami. No me dio permiso, pero
0: échale, nos queremos.
2: Ella, por ejemplo, en algún momento se operó las boobies. Y porque tenía una inseguridad de que quizá las tenía chicas. Ahorita las tiene grandes y se las quiere operar para hacérselas más chicas. Es una inseguridad que está en su cabeza y que está rondando.
1: No es inseguridad, no, es dolor de espalda.
0: Me duele la espalda.
1: A huevo. Ay, ¿yo cómo supe que te duele la espalda?
0: Porque si me duele la espalda, hasta lloro del dolor.
4: No.
1: ¿Sí?
0: Sí.
3: Ah, pero que...

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1: Que hay social, probablemente por allí sea, y después el personal, la falta de oportunidades que se le da a la raza que sí quiere hacer algo. O sea, por ejemplo, yo conozco raza que sí eran buenas para la escuela y que sí de tiro tuvieron que no ir a la escuela porque tenían que ir a trabajar al campo. Entonces, también depende de uno. Y hay cuánta raza que sí tuvo chance de ir a la escuela y andaba valiendo madre, salando, no poniendo atención, saludos a la Ferrari.
2: Y ahora son diputados.
1: O sea, creo que de echarle nada más a la religión católica la culpa, no creo que...
3: Es como echarle la culpa a Televisa porque nos maleducó con las telenovelas, pues también no nos puso una pistola para verla.
1: Dice, yo no voy a pedir disculpas por decir que los que le echan tanto hate a los gays, pero estoy hablando de hate de más, tienen issues.
3: Yo también creo.
1: ¿Por qué les afecta tanto una preferencia sexual? Los quiero mucho. Gracias, Italia.
3: Estoy de acuerdo, Italia.
4: Me too.
1: O sea, si ya sí es como que un constante...
3: Mire, estoy de acuerdo que que tú no estés de acuerdo con mi forma de ser o como yo soy. Te puedo no caer bien, me puedes decir, ay, no quiero consumirte, no te quiero ver. Pero ya un odio es porque tienes tú un pedo
4: rollo,
3: interno.
4: Un problema, claro, por supuesto.
3: O te da comezón en el rabusquete.
1: González León. Yo no pido disculpas por pensar que el Mundial estuvo amañado para que llegara a Argentina. Y los Messis, como los trompistas, no quieren ver la tranza. ¿Qué puede ofrecer Argentina a la FIFA que no le pueda ofrecer cualquier otro país? Supongamos que yo tengo... ese ejemplo creo que no va porque luego me puedo meter en problemas. O sea, ¿qué Argentina está en un momento económico difícil, ¿verdad?
2: ¿Quién va a tener más dinero?
1: O sea, ¿quién va a tener más dinero como para decir, güey, vamos a echarle la mano a Argentina porque nos están... No, que no le pueda dar
2: Estados Unidos,
1: Qatar, Arabia. Pues, por eso.
3: A ver, aquí hay una polémica y quiero su opinión. Everardo Calderón dice: no pienso disculparme por pensar que la gente guapa es privilegiada solo por su físico. Les dan trabajo y se consiguen cosas solo por verse bien.
4: Es verdad.
1: Mira, sí, hay un ejercicio filosófico que es muy sencillo. Es la cucaracha y la mariposa. Si sale una cucaracha y la matas, es... ¡Ay, cabrón! ¡Hay una cucaracha! Y la matas. Si matas una mariposa, que es un insecto, también es... ¡Ay, la mariposa tan hermosa que volaba y sus alitas de colores! ¿Por qué la matas? Así es. Así funcionamos como sociedad.
3: Regresamos en vivo desde el Paseo de la Fama de Hollywood. Ya está Mono Miguel ahí en la estrella de Intocable.
2: De Dios.
3: Se lo contamos y lo vemos en vivo.
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0: esta mañana aquí en Don Cheto al Aire y quiero enlazarme completamente en vivo a el Paseo de la Fama de Hollywood, porque ahí justamente en una de las esquinas, en el 7083 del Hollywood Boulevard, el día de hoy se va a poner la estrella 2852 en honor al grupo Intocable. Ahí está mi compañero Mono Miguel. Mono, buenos días.
1: Hollywood Boulevard, señores, con toda la fanaticada Intocable, ¡saluden, saluden! Oigan, desde temprano ya está llegando la gente con las pancartas, con los discos, con las camisas, ya están listos, señores, en minutos, acá de este ladito se va a vivir la revelación de la estrella de Intocable, señores. Vamos a esperar que a tus artistas favoritos, que a ver quién llega, quién no llega, las reacciones de la gente, pero ya la fanaticada está lista y preparada.
0: Oye, Miguel, platícanos más o menos por qué parte de Hollywood Boulevard, para la gente que esté en el norte o más bien en el sur de California, puede acercarse quizá a vivir ahí el momento junto a Ricky Muñoz y a la gente Intocable.
1: Señores, nos encontramos entre la intersección de la Hollywood Boulevard y la Sycamore, justo enfrente donde hicieron la revelación de los Bookies enfrente. La de Intocable estará de aquel lado y la de los Bookies está aquí enfrente. Así que en la intersección de Sycamore y la de Hollywood.
0: En Sycamore y en Hollywood Boulevard, ahí estará la estrella. Se espera que van a llevar otros artistas, porque generalmente un artista es el que presenta y otro artista es el que entrega, ¿no, Miguel?
1: Así es, señores, estamos esperando a ver quién va a ser el host de ceremonia de esta vez, porque se sabe que siempre agarran como un padrino. Estamos esperando, se supone que por ahí dicen que son unos colegas del regional mexicano, así que estaremos esperando todos los detalles y las reacciones de la gente. La gente ya está aquí desde las 5 de la mañana, imagínense.
2: Qué chido.
0: ¿Podrá ser Marco Antonio Solís o alguno de los artistas que ya tiene otra estrella, Don Cheto?
2: A lo mejor alguno o algún personaje también de la farándula o de las películas.
3: ¿Qué nombres se escuchan, Mono? ¿No hay rumores de quién podría ser?
2: No, pero podemos adivinar nosotros.
0: A ver,
3: ¿cómo una quiniela, ¿no? Ahorita hacemos una apuesta. Un Marco Antonio Solís estaría padrísimo, De Grupo Pesado, ¿no, verdad?
2: No,
3: ¿quién Porque sabe? Siempre había...
2: Tigres del Norte, no sé, alguien de los Tigres, no sé quién sería.
4: ¿Cuál es usted? Vaya, si no hay nadie, pues vaya.
2: Caigo ahí, ¿qué, muchachos? Aquí
1: señores, andaba yo. Pues, no, qué Cheto, bueno, por eso que cuando le va a caer.
2: ¿Ah?
1: ¿Que cuándo va a caerle usted acá?
2: ¿A qué, güeyes?
1: Pues que a venir a oficiar la ceremonia.
2: No, a oficiar una ceremonia me gustaría mucho, pues tengo que poner mi traje. Pero pues de todos modos, Miguel, un abrazo ahí para los amigos de Intocable, grandes, grandes amigos, grandes músicos y muy merecida esta estrella en el Paseo de la Fama de Hollywood, que creo que se la dieron en un muy buen lugar, ¿verdad, Mono?
1: Sí, honestamente es un muy buen lugar, literal, en la intersección de la Hollywood y la Sycamore, literal, al frente de toda la pasividad aquí.
2: Órale, qué chido. Qué bueno que andes por allá, Mono Miguel. Nos vamos a conectar contigo más al ratito también. A ver cómo va todo, con todo el jale ahí con la estrella de Intocable, que hoy muy merecida le entregan una estrella en el paseo de la
4: Mono Miguel, te cargo. Ya que andas ahí, venden unos hot dogs bien perros ahí saliendo.
1: Ay,
4: ahí,
1: Chino, ¿cómo te voy a llevar un hot dog? Y se ponen las personas, Chino. La gente está esperando que les traigas un cafecito. Los pobres se andan deshidratando.
2: Es que, Miguel, hay una cosa que tú no sabes. Al Chino le encantan los hot dogs.
4: Con que tiene salchicha con tocino.
2: Que los jotos con salchicha.
1: ¿Cómo te gusta? Si le gusta al Chino. Aquí andan algunos corriendo.
2: Hot dogs con salchicha para el Chino, ¿verdad?
4: Neta, cuando sales ahí del...
2: Sí, ya, Chino.
1: Ya,
2: no Chino. No importa,
1: ya,
2: hombre.
1: Ya, Chino, pues, ya entendimos, pues. Ahorita te llevo uno.
2: Gracias, Mono Miguel. Señores, Intocable recibe su estrella en el Paseo de la Fama el día de hoy. Y allá está Don Cheto al Aire con nuestro reportero estrella, el Mono Miguel.
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0: iniciar el día de hoy en nuestro último segmento de televisión y de YouTube con una información para que todo el mundo, información que cura. Le quiero pedir que el día de mañana se comporte y se porte bien. Mañana solo tenemos audio. Le dije desde antier que ayer el último día donde todos estaríamos juntos en las próximas semanas porque empezaron las vacaciones de todo el mundo. Entonces, mañana, que es solo audio, tanto en YouTube como en radio, mañana es solo audio, vienen Don Cheto, la mami, el chino y el mono, mañana. Y la próxima semana completa no viene Don Cheto, porque es la semana sin Don Cheto al aire. Vamos a venir Giselle, el chino, un servidor, y nos van a estar acompañando un día la mami, un día el patrón, un día el mono, y así vamos a irnos todos los días para tener la próxima semana. Y luego la siguiente semana se ve el chino y viene el patrón en su lugar. Entonces,
1: se van a quedar los ratings.
0: No, de hecho vamos a tener mejor rating. Entonces,
1: seamos responsables si ya nos bajamos del primer lugar
0: estamos capacitados. Muy capacitados.
1: Sí, para caernos, por eso es normal.
0: Entonces así va a ser para que la gente sepa que las próximas semanas y los próximos días van a estar moviditos.
2: De tutti frutti, dices tú.
0: Sí.
2: De todo, capirotada.
3: ¿Yo puedo tomar mis vacaciones también?
4: ¿Qué nos acabas de agarrar tú?
5: No.
3: Only 2 days.
5: Que falta
3: only 2.
0: Mira, ahorita como no tenemos operadores Ferrari, tus próximas vacaciones están aprobadas para 2028.
3: No.
0: Entonces,
2: Y también para que vayas agendando cuándo te vas a enfermar.
0: Acuérdate, si que te vas a enfermar o sentir mal, agéndalo.
2: Sí. Ah, y hay que agendar las enfermedades.
1: Aquí como está la situación.
0: Sí, aquí hay que agendar la enfermedad. Me voy a sentir mal el 23 de agosto y ese día lo pides.
3: Ah, ok. Y en la cara de Don Cheto.
2: Ni modo, Don Cheto. Ni modo.
4: Yo estoy capacitado para aquí sacar la puerca al agua. Yo solapa si quieren.
0: Sí.
4: No, o sea, pues no con mi semana, no, pero.
3: Nada, con mi semana no.
4: O sea, si
1: se quiere cancelar sus vacaciones, se regresa.
2: Imagínese que le digan que siempre no se puede ir. Que se tiene que quedar.
4: Me quedo, yo estoy capacitado.
0: No, va a volver al rancho como después de 14 años el señor.
1: ¿Eres rancho?
2: ¿Neta? ¿Tiene tantos años sin ir?
4: No sé dónde voy a ir, no sé, usted no sabe.
2: ¿Hace cuántos años que usted no va a su ranchito?
4: Ay, yo fui a hacer el año pasado.
0: ¿Sí?
4: Oh, sí.
0: Ah, no,
4: pues. ¿No fuimos? Tarantán.
0: Ah, pero fuimos a Guadalajara y a León.
4: Fuimos.
2: Ah, lléveme.
0: A México sí.
2: A ver si para la otra me toca a mí.
1: Conociéndolo, va a estar en su casa atufado, haciendo nada.
0: Allí en Long Beach con el garage abierto y así, asoleándose.
2: ¿Y qué tiene, verdad?
1: Sea hombre de arremangue, viejo.
4: ¿Qué quieren que ande como Saí ahí gastándome lo que no tengo en viajes, güeyes?
1: ¡Oh!
2: ¿Qué no tiene? Dice el Vales ahí.
5: Pero son experiencias de vida.
0: Claro, yo. Y para mí los viajes son inversiones.
2: Ay, yo cuando sea grande quiero ser como algunos de ustedes tres.
4: ¿Cómo que
3: no, girl, don't say that, no digas eso.
2: Como usted, Don Cheto.
3: Grande. Okay. Aburrido.
1: Atufado en tu casa sin hacer nada.
0: Aburrido, con una cacahuata,
3: no toma.
1: Con depresión y ansiedad.
3: No tiene.
2: Mira, quisiera tener la paz de Don Cheto.
4: Intimidad.
2: La lana de Said. Y de ti, chino,
4: La gorra, sí.
2: La gorra.
4: De
2: ti, chino, tu gorra, esta perra.
4: Sí, tu gorra. Bueno, ya nos vamos. Los quiere. Bueno, nos vamos a desconectar de YouTube y de. ¿Cómo se dice?
0: De Teletv no.
4: De Teletv no. ¿De Teletv no?
0: No, porque tenemos un comercial y luego nos regresamos con Sin Filtro, sí.
4: Entonces, ¿qué hacemos ahorita? Que ya estoy más
2: perdido. Agradeciendo con el derribo.
0: Tenemos 2 minutos para despedirnos de YouTube.
4: Va con saludos, pues, la despedidera que tengo yo aquí muchos en este. ¿Cómo se dice?
2: Familia, ahí estamos al tirante en arroba la mami locutora mami con Y. Arroba la mami locutora mami
3: con Y. Pero habla con esa sexy voice.
2: Arroba la mami locutora mami con Y.
3: Ay.
1: Me gusta. Le metes tú.
2: A la mami locutora.
3: Ay.
2: Griega. Y un agarrón de greña, sí, levesón. Leve.
1: Leve.
3: Ay, la otra. Leve.
1: Bueno, Don Cheto, que se vaya para Filadelfia, dice Ulises. ¿Qué va a hacer? Acá me está diciendo, Don Cheto, véngase a que se vaya a Utah. No quiere ganas de ir
4: allá. Estaría chido, y Utah sí me gustaría ir allá, que se vea árboles, hay arboledas, hay grandes.
1: A ver, en este momento tenemos 1 minuto aproximadamente. ¿A dónde le gustaría que Don Cheto lo invítelo a su rancho?
2: Pero que salga usted para que le dé el aire tantito y también ya que le dé más colorcito.
4: Hablándolo por lo claro. Señores, váyanle, viene la final del Mundial, váyanle a quien usted quiera. Este es el fútbol, váyale a que usted quiera o no váyale a nadie, pero váyale a que usted quiera y deje que la gente le vaya a quien él quiera.
1: A mí no me da risa
4: no
1: porque...
4: No se clave.
1: Menos no Argentina.
4: No se clave, váyale a que usted quiera, por las razones que usted quiera.
2: Aliviane la cotorra.
4: Sí, hombre, váyale a que usted dé su bomba gana. De verdad.
2: Preocúpese por otras
4: Congo,
2: cosas.
4: Váyale al Congo. Si quiere a Cabo Verde, váyale a Cabo Verde. Váyale a que usted quiera y deje que la gente le vaya a quien quiera.
1: Aquí Fito le iba a Inglaterra y luego ya vio que iba perdiendo y así se cambió a Argentina. Denle chance.
4: Váyale a quien ustedes quieran. Los quiero mucho, familia. Besos.
3: Bueno, bye.
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0: días, familia, buenos días. ¿Cómo estamos? ¡Estamos al aire! En este 16 de julio, su amigo Don Cheto los saluda con mucho cariño. No estoy solo, les presento el día de hoy al Chino al aire.
1: ¡Presente!
0: Y ¡qué perra gorra trae el viejón, eh!
1: Me la regaló mi compa Ulises y mire.
0: ¡Oh, combina con esa!
2: ¿Por qué yo no tengo esa playera?
0: ¿Qué size eres?
2: L.
0: ¿Eli? Uh-huh. Oh, Norta, te la doy.
2: Ok.
0: $29.99.
2: Te la pedí hace como dos meses.
0: De hecho, te la traje, pero no viniste.
3: Ah. Ay, Chino.
0: Era que el Chino está bien, el Chino.
4: Ay, la mami. Ay, mami.
3: Chino, no te miraba, no te había visto tan bien.
0: ¿Cuál está más chida, de la tuya o la mía? También le damos la bienvenida hoy porque Giselle está en, ¿cómo se dice?
3: En una misión.
0: En una misión y se crea.
4: ¿Tú crees que no?
3: De misionero.
0: En una misión secreta.
1: De misionero.
0: Una misión donde la mami le gustaría ver estar ahorita, pero no está. Le damos la bienvenida, señores, a la mami. Que la pueden seguir en Instagram como...
3: @ La mami locutora, mami con Y.
2: Ay. Se llama Karina Pérez Loya.
0: Karina Pérez Loya.
2: Pero lo
0: de Tijuana, Baja.
3: De Rosarito.
0: De Rosarito.
2: Ay, ay. ¿Qué no es lo mismo?
3: No.
0: La mat. ¿Qué
3: no es lo mismo?
0: Ah, ¿cómo, güey?
3: De Rosarito, Baja California.
2: Tú dices que eres de Texcoco y eres de Chocotlán.
3: Ahora. No, de Rosarito, Baja California.
0: La mami locutora, mami con Y. Ajá.
3: La mami locutora, mami con Y.
1: Me estoy imaginando.
3: No, pues, es no que no es, con no es con I latina, pues. Pero todo pegadito.
0: ¿Por qué te pone el labio? No sé por qué estoy yo así tan... Señores, también nos acompañas ahí, García Solís.
2: Buenos días, señor.
0: Ah, perro, tú, bueno, el party anoche.
4: Ah,
0: ¿eh? Pues la chamarra, tú.
2: ¿Por qué?
0: Pues tú, bueno, ¿cuánto se...
3: Esta trae historia,
2: esta chamarra,
3: ¿eh?
2: Esta chamarra me la regaló mi amigo Pancho Barraza. Sí. Pancho Barraza la traía puesta en la final de Tengo Talento de hace dos temporadas. Okay. Y cuando la vi, le dije, qué padre tu chamarra, se la quitó y me dijo, toma, me dijo, pronto te va a quedar. No me quedaba porque es del tamaño, el maestro Pancho está muy delgadito.
0: Te puedes parar
3: a ver que se pare.
0: Tú, bueno, la fiesta, oh, ¿cuántos eran, hijo? ¿Cuántos eran? Se ve que estaba.
3: ¿De vaquita?
0: Sí, güey, ahí sí ya. No, está chida.
1: Claudio,
3: qué delgada,
1: Carlos.
3: Qué delgada que esbelta, ella porta un pantalón.
0: Ahí podemos ver.
1: Francisco, mira, Paco.
0: Francisco, Papu, Pepe, Luis, Carlos.
3: Hugo, Paco y Juan.
2: Bueno, gracias a mi amigo Pancho Barraza por la chica.
0: Ahora, si de ¿cómo se llama?
3: Hermosura.
0: Si hermosura se trata. La chica Ferrari, señores. Miren nomás qué ojotis tiene.
3: Y le parece los una. Ojos.
0: Se parece una chiva que tenía mi tío. Mira nomás. Mira, dame unos ojitos, Pispiré, tu chiquilla. Mira nomás.
4: Unos ojitos, ya vi, unos ojitos.
5: Quiero presumirles mis nuevos aretes.
0: Mira nomás.
2: ¿De mi tía Cata?
5: ¿Quién no.
0: ¿Te regaló?
5: A Jenny y César, muchas gracias.
0: Ah, qué bonito.
1: Se le damos las gracias a Jenny y César, que sean de su abuelita, Doña Martina, que en paz descanse.
0: Ahora, si de, mira nomás, la que traigo yo, mira. Esta no la tiene nadie más que yo.
3: Ah, hijo.
0: Friends and Family, playera Chaka Wear.
2: Pues quién sabe quién serán sus Friends and Family, porque nadie nos regala nada.
0: Eso es que no la voy a sacar. Friends and Family, playera Chaka Wear, oversize y heavy. Ir a toca la piel.
3: A ver, déjame. Ya debe ponerse wash, un corpiño.
0: Y lavada, ¿no? Y lavada.
2: Un corpiño.
3: Un corpiño ya, Don Cheto.
1: Me acuerdo de esa foto hace años.
0: Años, ¿se acuerda que la tomamos? Sí, mira.
1: Estamos haciendo...
0: Friends and Family, nadie la tiene. Pues no la voy a sacar a la venta.
2: Y un corpiñito.
3: Y un corpiñito no le
0: daría. Es que está 2X. Pero, no, pero va corpiño. Extra large. ¿Cómo se dice? Oversize. Es oversize.
2: Pero el corpiño es para la chichi, no para la playera.
1: Yo me acuerdo, estaba trapicio esa vez que tocamos esa foto, yo me acuerdo.
0: Estaba así, está perra, para
1: un payaso.
0: Que eran, es Friends and Family, no la vamos a sacar a la venta a menos que usted pague 8726.
3: Como que se me antoja para una almohada, fíjese.
0: Sí, estaría bien, ¿verdad?
1: Para recargarse.
3: Para un cojín.
0: Exacto, bien. Sí, hay muchas mujeres que dicen lo mismo, güey.
2: Bueno. Dice Luis García, la mami de la invasora de Tijuana.
3: Sí, efectivamente.
0: En la invasora.
3: Estuve en la
0: invasora. A ver, vamos a platicarnos un poco más de ti. ¿Cuál
3: claro
0: es
3: la que sí.
2: Conozcamos un poco más de su estrella, dice.
0: ¿De cuántas radios has estado?
3: Bendito Dios, estuve 13 años en la empresa Uniradio Invasora Tijuana.
0: ¡Uniradio!
1: Estuvo ahí, con su compa el Chon.
3: Ahí estuve haciendo el morning show con el Chon. De hecho,
0: él todavía
3: ya,
0: está...
3: Ya se jubiló.
0: Un abrazo, mi querido.
3: Gracias, Chon, a Dios.
0: Con mucho cariño.
1: No lo quería.
0: Pero hicimos las paces en un elevador,
3: Ah. No, el que también trabajaba ahí era el otro.
1: ¿Quién es otro?
0: Ah, que él jura.
3: Ya sé,
0: Yo lo copié, yo ni lo conozco al amigo.
3: Y ese chisme está sabroso. Ay, no, y trae hay unas bien sabrosas también de Don Pepo, pero le mandamos saludos. Que
0: sí,
3: se
0: también saludos, viejo. La verdad, créame, si el día que me quiera alguien preguntar, tener curiosidad de quién fueron mis influencias, se las digo de pe a pa.
2: Sí, yo le pregunté en el interrogatorio, véalo, por favor, en arroba el interrogatorio con Said García Soledad,
3: Don
2: Cheque.
3: Ay, ay, hija, Don
0: no,
3: Pepo.
0: Pero no, la neta, Don Pepo, ni no lo conozco.
1: Yo no lo conozco. ¿Quién es Don Pepo?
0: Ni yo. Un locutor, de Tijuana. Ya después, cuando empezaron con esa, con ese, ¿cómo se dice?
1: Oh.
0: Ese medio piqui.
3: Y fíjese qué chistoso, cuando me vine para acá, para Los Ángeles.
0: Pero él habla como yo hablo como él.
3: No. Sinceramente no. Okay. Sinceramente no, pero bueno, pues y cada quien trae ahí sus fantasmas.
1: Ya sé quién es. Sí. Y así un día lo escuché, pero no sabía que estaba
0: limitado. No, dame.
3: Yo comencé a los 19 años en la empresa de Uniradio, sin saber nada de la radio. Al escucharme, me ponen así a cubrir un turno de vacaciones con el Chon, y ahí me quedé. Pero como yo escuchaba el Chon desde la secundaria, pues me sabía muy bien la temática, me sabía muy bien los remates y todo, y pues les gustó, y ahí me quedé.
0: No, pues es muy buena.
3: Desde los 19 años ahí estuve, hasta que renuncié en el 2013, sí, aproximadamente, ahí estuve 13 años en la radio, y después en Bakersfield, y en Bakersfield, pues ahí me escucharon y me jalaron para acá.
0: ¿Qué toda madre?
3: Y estoy en Reno, Nevada también. Ahí, de hecho, saludos, porque usted, ahorita estamos ahí, de hecho.
0: Sí, en Reno.
3: En la Qué Buena 94.5, saludos a la gente allá, y al rato me escuchan de 3 a 7 en la Qué Buena 94.5 de Reno, Nevada.
0: No, ayer estaba haciendo una llamada y me les decía yo, no, pues según yo nunca le he fallado a todas las redes donde he estado. O sea, como diciendo que en todas las estaciones que me han puesto el programa se ha ido bien. Y ahí andaba mi amigo el Venom, ¿eh? Que ya más que amigo, es mi ama de llaves. Y que empieza a reírse del otro de la puerta. ¡Ja, ja, ja! ¡Usted nomás está en una estación, mentiroso!
3: Ahora.
0: Le digo, me escucho en 43. Méndiga, calaca, esqueleta. Le dije yo.
2: Esquelética.
0: Se rió de mí, en mi cara. Que él...
1: Pero sí lo han quitado de estaciones.
0: Sí me han quitado.
3: Bueno, nosotros estábamos binacional en La Invasora y de repente nos quitaron porque usted lo metieron, ¿eh?
0: Fíjate, pues el chino ha estado en bisexual.
1: No, era trans.
0: Ah, en trans, o sea, en tres. Trans. Bienvenidos, señores, somos lo que hay, ni modo. ¡Oye, Notiche! Esperan, otros lo critican. El chiste es de que Estados Unidos está evaluando posibles escenarios para atacar, aunque ellos dicen salvar, a Cuba también.
3: Muchísimo más información. Trump revoca la suspensión de los retenes de ahí. Y además...
0: Señores, reconoce avance en los errores de los Estados Unidos sobre archivos de Jeffrey Epstein. ¿Era J.D. Vance?
2: J.D. Vance.
0: Ah, es que dice aquí avance. J.D. Vance reconoce errores en los archivos de Jeffrey Epstein. A ver qué dijo el vicepresidente y también...
3: Querido público conocedor, también le vamos a informar donde lamentablemente un mexicano muere durante un operativo de ICE en Florida.
1: Otro.
3: Y además...
0: Hecho salió por nuestro reportero estrella. También tiene que ver con el ICE. Oh, ¡Chino!
1: Así es, señor, aquí desde Houston reportando para Don Cheto. Y es que ahora resulta que debemos recordar, hace unos días murió una persona a manos de ICE. ¿Y qué cree? Ahora resulta que traía droga.
2: Pero no es la noticia, es el teaser.
3: Ya lo dijo todo, ¿no? Ya.
2: Sí. O sea, ya.
0: Asegure el ICE que el hombre que mataron traía droga. Sí, tú. Wow, o sea, resulta
1: que... ¿Para qué me manda Houston?
2: O te resulta que...
3: O sea, das entrada, remate y tantán.
0: Señores, en los deportes, yo no pensé que iba a ganar Argentina. Una vez más se vuelve a equivocar el viejo y ya no voy a hablar de fútbol. Pero sí le voy a Argentina en la final. Eso y más en los deportes.
2: Yo le voy a España.
0: ¡Ya! Si ya está Messi en la final, ya que dobleteé el enano. Come on.
3: ¿Tendremos más sangre argentina o sangre
2: española? No. La nota de este final de mundial es que el señor Donald Trump, que él pagó para tener su mundial en casa, va a tener en Nueva Jersey un mundial con dos países de habla hispana.
0: Desde hace casi 100 años no había un mundial entre dos países de habla hispana. Señores, el Pentágono analiza distintos escenarios para una eventual acción militar contra Cuba, entre ellos un posible asalto aéreo. Funcionarios estadounidenses aseguraron que no existe una decisión todavía para ejecutar una operación, pero que sí están viendo opciones. Soy de Guadalajara y allá decimos opciones. De acuerdo con funcionarios citados por CBS News, bajo condición de anonimato, se dice que Estados Unidos sí está planeando, está evaluando diversas opciones para responder a la crisis en la isla, en la que participarían miles de soldados estadounidenses encabezados por la División 101, o no sé si dice 101, cientouniaba o centimouniaba, quién sabe cómo, güey, pues la 101. 101 Division, aerotransporte transportadora. No significa que Donald Trump haya autorizado ninguno de estos escenarios, pero de que lo están barajeando, lo están barajeando. ¿Se dice barajeando o barajando?
6: Barajeando.
0: Barajeando. Gracias, Aid. Vamos contigo, mami.
3: Muchísimas gracias, Don Cheto. Les informamos, Trump revoca la suspensión de los retenes de ICE. Ojo con esta información, porque cambia nuevamente la estrategia migratoria de este país. Apenas hace unos días, el Departamento de Seguridad Nacional había ordenado suspender temporalmente varios operativos de ICE, donde se detenían vehículos después de varios incidentes mortales que desataron fuertes críticas. Pero ahora, el presidente Donald Trump intervino directamente y revocó esa decisión. En un mensaje aseguró que las paradas de tráfico son una de las herramientas más importantes y efectivas para detener a personas buscadas por autoridades migratorias y combatir el crimen. Así que, en pocas palabras, los agentes de ICE podrán volver a realizar este tipo de detenciones mientras el gobierno continúa con su política de reforzar las deportaciones. Y aquí lo preocupante es que apenas estaban revisando estos operativos por las muertes recientes y ahora regresan. Ojalá que, si van a continuar, exista mucha más capacitación, protocolos claros y transparencia para evitar que otras familias terminen en tragedia. Además.
0: Ah, perría, le dijiste bien perrón, hija.
3: Claro, señor.
0: Bueno, me dejó la vara muy alta aquí la mami, pero vamos a sacar la puerca al agua. El vicepresidente de Estados Unidos, J.D. Vance, dice que el gobierno del presidente Donald Trump manejó completamente mal las comunicaciones en torno a los famosos archivos financieros de Jeffrey Epstein. Durante una extensa entrevista en un podcast de Joe Rogan, que salió ahí este Joe Rogan, pues ahí, fíjate, lleva pura raza grande y Joe Rogan. Fue el vicepresidente J.D. Vance y le preguntaron, ¿qué onda pues con aquel jale de lo de Jeffrey Epstein, ¿eh? Se refirió en gran medida a la exsecretaria de Justicia Pam Bondi, quien declaró en una frase tristemente célebre que la supuesta lista de clientes de Epstein estaba en mi escritorio ahora mismo. En algún momento lo dijo la exsecretaria de Justicia Pam Bondi. Epstein, debemos recordar, era un delincuente sexual que había sido declarado culpable y se le conocía por su amplia red de conexiones con la élite mundial. Además de los comentarios del Departamento de Justicia dirigidos por esta exsecretaria de Justicia Pam Bondi, también ofreció comentarios ofreció a comentaristas e influencers conservadores carpetas llamadas Archivos de Epstein Phase 1 o Desclasificado. ¿Qué es lo que dijo J.D. Vance en el podcast de Joe Rogan? Conozco a Pam, me cae bien Pam, pero no creo que hubiera nada malintencionado. Creo que Pam intentaba responder al momento político, creo que exageró y que tenía que lo que teníamos y lo que no teníamos. A consecuencia de esto, debemos recordar que Pam Bondi fue vapuleada públicamente y llevó a que la gente desconfiara de los desempeños del gobierno. Por eso dice J.D. Vance que acepta errores sobre los archivos de Epstein y que, de alguna manera, la exsecretaria de Justicia Pam Bondi fue la que empezó a que se creara todo este desbarajusti alrededor de las dudas sobre qué tenían y qué no tenían, qué ocultaban y qué daban a conocer. Adelante, mami. Estoy poniéndome a tu nivel, hija.
3: Está bien, está bien. Muchísimas gracias, Don Cheto. Mexicano muere durante un operativo de ICE en Florida. Uno más, familia, le conto. Esta es precisamente una de las tragedias que ha puesto el tema en el centro de la conversación nacional. Un mexicano de apenas de 28 años murió en Florida durante un operativo federal relacionado con ICE. De acuerdo con las autoridades, el joven salió corriendo al percatarse del operativo y mientras intentaba cruzar una carretera fue atropellado por un tractocamión. El accidente ocurrió en el condado de San John, cerca de San Agustín, y las autoridades investigan exactamente cómo ocurrieron los hechos. Este caso ocurrió pues apenas hace días después de otros incidentes mortales vinculados con operativos migratorios y fue uno de los factores que llevó inicialmente a suspender la detención de tráfico, suspensión que ya fue cancelada por la Casa Blanca. Más allá de cualquier postura sobre migración, aquí estamos hablando de una vida humana. Ninguna familia quiere recibir una llamada diciendo que un ser querido ya no regresó a casa. Es una situación muy delicada que sigue generando preguntas sobre cómo deben realizarse estos operativos y qué medidas pueden tomarse para evitar más tragedias.
0: Muchas gracias. Yo y tú, muy bien. Tú, excelente. Y yo más o menos. Pero vamos ahorita a quitarle las piezas, el rompecabezas,
3: claro que sí,
0: y
3: señor,
0: que todo se desmorone, porque el chino va con su noticia.
3: Adelante, chino.
1: Ah, yo sí la voy a regar y no tengo bronca. Se llama estilo, y mi estilo va así. A una semana después de que un hombre de 52 años muriera por disparos de un agente de Servicio de Inmigración y Control de Aduanas, conocido como ICE, esto pasó en Houston, debemos recordar, y pues ahora resulta que llega el FBI y presenta una solicitud de orden de registro en la que sostiene que la agencia tiene motivos para creer que en la camioneta había drogas ilegales. Hágame el favor. El agente del FBI, David McNeil, presentó una orden ante el juez magistrado federal, describiendo que al llegar a la hora de la escena y de donde hubo el tiroteo, supuestamente observó unas pequeñas bolsas de plástico con una sustancia blanca similar a cristales en la camioneta de carga de color blanco. Hizo observaciones y dijo, hey, ese empaque tiene como que ahí hay metanfetaminas. Entonces ahora ya pusieron una orden y van a revisar la camioneta porque supuestamente ahora el hombre que Ice en un altercado le quitó la vida, resulta que ahora le van a echar la culpa de que traía drogas.
0: Y ya va a ser muy tarde, o sea, ya ahorita va a haber mucha duda sobre si no se las plantaron al amigo, ¿no? Después claro. De todo el desmadre que se armó. O sea, que hay mentira. Una posibilidad, hay. Pero ya...
3: A estas alturas,
0: a una semana ya nadie se la va a creer. No. La mera neta, nadie se la va a creer a los vatos.
3: Muy bien, chino.
0: Tú te portaste a la altura. Señor, vamos a los deportes con Tito Padilla. Ya tenemos final del Mundial. Después de tanto tiempo, tantos meses con puro fútbol, ya sabemos que España y Argentina y España se enfrentan. Regresa.
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1: ¡Al aire, señores! Buenos días, 28 después de la hora.
2: Señor, me da risa, ahorita que vamos a hablar de deportes, porque la gente me está mandando mensajes de su Argentina, y le pongo un vato, no, pues me vale, dice, claro que sí, después de aquel que dijo de nosotros los mexicanos que nos odiaba, le dije, o sea, que por un güey te hay que odiar a Argentina, o sea, ¿por qué un vato?
1: No, pero yo ayer di que le iba a Inglaterra.
2: No, pero la gente...
3: ¿Usted le iba a Inglaterra al juego de ayer?
2: Pero le han agarrado un odio a Argentina, y yo digo, güey, pues ni

0: ni argentino.
1: A ver,
0: ni
1: yo inglés. Yo en este partido, si ya Messi está en la final,
0: que se la lleve.
1: Ya que se lleve dos, hombre, ya para que se retire y viene bien el chaval, el muchachón, hombre. O sea, pero bueno, no importa, usted vaya a la que le dé su bomba gana. Nadie lo va a criticar aquí. ¿Qué te iba a decir? 21 años después de la hora, Tito Padilla se encuentra con su familia por allá, unas vacaciones muy merecidas. Pero hoy tenemos a, vamos a conectarnos con un amigo que es el que da los deportes con la mami en su programa, que es nuestro querido amigo y conocido.
2: El Junior, güey.
1: El Junior. ¿Impresiones de ayer, Chinampa?
0: Un gran partido, el mejor partido de Argentina.
1: Hasta jugando. En el Mundial, sí.
0: La verdad, una Inglaterra que al final, en lugar de ir con todo, metió gol y se aventó el camión.
1: Inglaterra iba jugando bien, por momentos estaba dominando el juego, metió gol primero. Tuchel, ¿qué hizo? Meterle el camión atrás, la famosa Wonderwall. No le puedes meter un camión tan temprano. O sea, hacer tipo atrás tan temprano contra Argentina.
0: Contra Argentina.
1: Que desde que estaban cantando el himno nacional se le notaba a los argentinos unas ganas de ganarle a los ingleses por lo eso de las Malvinas. De hecho, ahorita ya el gobierno inglés, ya una cosa extra fútbol, está investigando de dónde viene la manta que enseñaron ellos de las Malvinas. Son argentinas. Ellos le llaman Malvinas, allá en Inglaterra le llaman las Falklands. Y es un pedazo, una isla, pues ahí que se están pues peleando, una isla que... Esto sí. Yo no lo digo, lo dicen argentinos que yo conozco. Porque no crean que todos los argentinos están así con lo de las Malvinas. Yo tengo amigos argentinos que dicen, es un pedazo de tierra que no tiene nada. Dice, no hay nada.
0: No hay nada.
1: Pero bueno.
0: Pero es ilegal haber tenido porque estás mezclando religión. O sea, supuestamente
1: bueno,
0: no debe haber.
1: Política, ¿no?
0: Política.
1: Señores, partidazo el día de ayer, independientemente. Golazos de Argentina. El segundo gol de Argentina que Lautaro Martínez les haya cabeceado en medio de esas
0: de dos torresotas.
1: Híjole, ¿qué les pueden decir ahí? Tomás Tuchel dijo, no hay nada que hablar. Fue un gran partido. Se pudo ganar, se pudo perder. En este caso perdimos. Argentina está en una final más. La tercera final que la lleva Lionel Messi. Bien que mal. Yo nomás voy a decir una cosa, chavalones, chavalada.
3: Chicos y chicas.
1: Qué mal momento. Para ser odiador de Lionel Messi, ¿eh? Le deben de estar pasando muy mal los CR7ianos. Y yo tengo uno en la casa.
0: ¿A poco sí?
1: Mi morro.
0: Brayancito le va...
1: Oh, mi morro es CR7 a morir.
3: Mi niño también.
1: Y siempre está criticando a Argentina. Qué mal momento para
0: sí,
1: ser hater de Messi, ¿eh?
0: No, pues todos los...
1: Ya la tercera final, a lo mejor ganan, a lo mejor no. Yo personalmente, si ya llegó ahí la pulga, ya que se... Te imagínate algo, ya que ya te agarro tu
0: estrellita. Yo ni español soy. Argentino tampoco, así.
1: La miña mal trae el ego muy levantadito, chaval.
3: Pero la mayoría de nuestros apidos son españoles.
0: Sí, ¿no? Pero ay, me viene valiendo quién gane ahorita.
3: De Pamplona, España. El mío es de Pamplona, España. Lo investigamos.
1: Sí, pero...
3: Lo investigó de Loya, el segundo.
1: Bueno,
3: no.
1: Ahí está, pues. Entonces,
3: yo tengo una pregunta genuina de lo que pasó ayer.
1: A ver.
3: Ahorita que usted lo mencionó. Pero sobre la pancarta esta que prestaron ahí en la cancha. ¿No va a haber una sanción?
1: Probablemente.
3: Por parte de la FIFA, porque se sabía que no podían hacer eso. Me pregunto yo si en su momento México hubiera hecho algo como, por ejemplo, en apoyo a la gente indocumentada o migraciones o algo, un mensaje de ICE, se la habían dejado caer toda.
1: El ministro británico de Empresas y Comercio mandó una carta y dijo que la FIFA debe investigar comportamiento de futbolistas argentinos que desplegaron una pancarta con la frase "Las Malvinas son argentinas" después de la derrota de Inglaterra. Insistió que el organismo rector, o sea la FIFA, debe llevar a cabo esta investigación sobre el incidente. La política debe estar separada del fútbol, cosa que nunca ha estado, pero en teoría debería de. La onda no es que la pancarta estuviera en el estadio. Es algo que le duele mucho al pueblo argentino y que es parte de su historia y de sus guerras. Pues hubo una guerra por las Malvinas. Que los jugadores la agarraran y la mostraran en el campo.
0: Ahí ya es el problema.
1: Onda. Las Malvinas son un archipiélago allá en el Atlántico Sur, a 500 kilómetros de la costa argentina, y es un territorio cuya soberanía siempre ha estado en disputa entre Argentina y Reino Unido. Los argentinos dicen que las islas forman parte de su territorio y que fueron ocupadas a la malagueña Salerosa en 1833 por el Reino Unido, que también ya sabemos que era mucho de andarse apoderando de lugares, ¿verdad? El Reino Unido administra las islas desde ese año, desde el 1833, y sostiene que la población local tiene derecho a decidir su futuro. Entonces, siempre hubo una guerra por ahí en el 80, si no me equivoco, creo que fue la guerra en el 80, durante la dictadura militar argentina que desembarcó en las islas, las tropas ahí en las islas, el Reino Unido respondió con una fuerza militar y duraron 10 semanas de combate. Se recuperó el control del archipiélago el 14 de junio del 82, donde murieron aproximadamente 650 argentinos, según datos oficiales, y 255 británicos en esta guerra de las Malvinas.
3: Pero entre son peras o manzanas, yo pienso que la FIFA
0: sí tiene
3: debería
0: que
3: de sancionar, porque de por sí ya se dice que FIFA le está dando, o bueno, es el rumor de la gente, ¿no?, de preferencia a la selección de Argentina. Veremos.
1: La ONU se metió, ya nomás para cerrarlo, el tema político de las Malvinas. La ONU dijo, a ver, ¿ustedes qué? Y la ONU básicamente lo que dijo fue, háganse bolas entre ustedes y arréglense. Pero nunca se arregló.
2: Nunca se arreglaron,
1: nunca
2: ¿no?
1: se arregló Argentina no. con Inglaterra.
2: O sea, si era una pelea histórica en cuestión política, si era una pelea, sí. O sea, si había algo ahí que tenía Argentina contra Inglaterra.
1: Mami, preséntanos a la persona que te ayuda y que es muy bueno, aparte, sí. diciendo los deportes todos los días.
3: Y me da mucho gusto que lo vayamos a tener el día de hoy aquí con Don Cheto. Él es el Junior Way, que déjeme decirle que es un aficionado de corazón y se nota y le encanta hacer lo que hace con nosotros nuestro programa de Viene Buenas con la Mami y el Mono.
2: Él sí estuvo en varios partidos del Mundial, ¿eh? Sí,
1: estuvo ahí.
2: O sea,
1: ayer
2: presupuesto ahí hay. Presupuesto ahí hay.
1: No sé si decirte qué onda Junior o qué onda Güey.
3: Los dos.
1: ¿Qué onda Junior Güey? Qué gusto tenerte. Quieras, mi nombre es Don Cheto. ¿Cómo estás, querido?
4: ¿Cómo estás, Don Cheto? ¿Cómo estás? Yo bien. Mira, aquí traigo la garganta todavía lastimada de estar gritando tantos goles. Me tocó la semifinal de España-Francia, me tocó Argentina-Inglaterra, y yo le iba a los dos que ganaron, entonces la garganta la traigo hecha garras, hombre, pero andamos bien, andamos al cienzón.
1: Junior, ¿qué viste el día de ayer? Tuchel se echó para atrás, Argentina jugó su mejor partido. ¿Esperabas este resultado? Yo personalmente no pensaba que Argentina le iba a ganar a Inglaterra, lo dije aquí públicamente ayer.
4: Fíjate que yo, Don Cheto, ayer después del primer gol, para empezar, yo me vine abajo. Yo anímicamente me agüité, yo andaba ya triste. Ahí subí muchísimos videos a las redes sociales donde yo ya me veía, ya me sentía devastado, ya me sentía fuera de la Copa del Mundo, porque yo en estas instancias ya me siento argentino. Pero... déjame te empiezo contando que desde que empezó el partido la tensión, o sea, la tensión no era nada más en el partido. Durante los himnos de Inglaterra, los argentinos cantando encima del himno, y durante el himno de los argentinos, los ingleses cantando encima de ellos. Pero entonces desde ahí empieza la tensión. La verdad que yo había muchos ingleses muy enojados porque estaban cantando los argentinos, y cuando fue al revés, pues obviamente los argentinos también enojadísimos. Y yo pienso que todo esto se construye justo por lo que estabas platicando, ¿no? Lo de las Malvinas. Esto no nada más viene del fútbol, viene de otros hechos históricos también, de las Malvinas, de cuando Maradona metió el gol con la mano de Dios, que pues todos sabemos el gran gol con el que Maradona saca Inglaterra. Pero emociones muy fuertes, muy chidas, muy bueno el ambiente en el estadio. A pesar de que había tensión y había cánticos y había ahí cierta rivalidad, yo nunca sentí que fuera una rivalidad irrespetuosa o una rivalidad con mala onda. O sea, todo fue para la cancha, todo fue por el partido, todo se queda en el sí. juego.
1: Es que Argentina e Inglaterra es como México, Estados Unidos, porque los mexicanos somos bien doble moral, ahí andamos diciendo cosas, pero jugamos contra los gabachos y salimos con el cuchillo entre los dientes y no se nos permite. México puede perder con quien sea, pero menos con Estados Unidos.
4: Menos con Estados Unidos. Y yo justamente eso fue el sentimiento que yo vi en la cancha, los argentinos sacando la garra.
1: Desde el himno nacional lo estaban cantando así con garra, una fuerza de que ya quiero entrar ahí con el cuchillo entre los dientes.
4: Yo nunca había visto a Messi cantar el himno como lo cantó ayer. Ayer no lo cantó, ayer lo gritó. Y justamente así como es un México Estados Unidos para nosotros, siento que es para los argentinos y para los ingleses enfrentarse entre ellos. Y muchos medios ingleses también estaban ahí diciendo que iban a destrozar a Argentina y que se iban a vengar por el gol de la mano de Dios. Entiendo lo de la mano de Dios, yo sí entiendo dónde viene ese coraje, pero pues no se les dio. O sea, yo siento que Tuchel quiso hacer el mismo partido que hizo con México, ir ganando y tirarse para atrás, pero lo platicaba ayer en el estadio, lo platiqué en mis videos, lo platiqué con la afición inglesa y con los argentinos también. Argentina no es México. Argentina no es México. Argentina sabe, tiene jugadores, tiene la altura que tiene Lautaro Martínez, que es grandísimo, que es el que mete el segundo gol. Y a lo mejor a los mexicanos nos faltó esa agilidad, esa manera de mover el balón, esa altura para ganarle en la estatura a los ingleses. Porque ganarle en inglés, a un inglés en estatura está cañón. Nosotros somos chapitos, hombre. Somos chaparritos.
1: Ayer que estaban, ya empezó Argentina a aventar centro. Y yo que no sé de fútbol, le dije a mi morro, ahorita van a meter al Burn, al grandotote que metieron contra México, para que esté despejando esos centros con la cabeza. Y lo metieron inmediatamente. Y de todos aún así, les en medio de los dos centrales, les cabezó Lautaro Martínez. Se habla mucho y todavía, esto para mí ya, whatever, lo que la gente quiera pensar, pero ¿qué opinas tú de esa clásica que hay de que Argentina le pusieron el camino facilito para llegar el domingo a la final?
4: Mira, se dice fácil, Don Cheto, se dice muy fácil ese tipo de frases. Pero pienso que es de la gente que no sabe de fútbol, porque mira, se tuvo que sacar a Austria, se tuvo que sacar, bueno, Argelia y Jordania sí fueron los más facilitos, pero realmente si otras selecciones, Portugal muy puntualmente y Colombia, hubieran hecho su trabajo, se hubieran enfrentado en cuartos de final, y obviamente en un mundial en el que ya no son 32 selecciones, ahora son 48, pues va a haber jugadores, va a haber selecciones que son muchísimo más fáciles que otras, pero mira, como yo veo las cosas, Austria terminó eliminado por España y Argentina le ganó a Austria. Se sacó a Cabo Verde le, y se lo platicaba mami en alguno de nuestros de nuestras cápsulas, Cabo Verde le dio partido a Argentina, que es campeón del mundo, le sacó un empate a España, que fue campeona del mundo en el 2010 y que es finalista, y a Uruguay, que también ha sido dos veces campeona del mundo, o cuatro, depende del uruguayo que le preguntes, pero a puro campeón del mundo le hizo partido, lo hizo muy bien Cabo Verde, y no fue un rival fácil, no es un rival fácil, que ya se está ahí platicando un poquito que México quiere jugar un amistoso contra ellos. Y si queremos los mexicanos jugar un amistoso contra Cabo Verde, es porque vimos que hay nivel y porque no nos conviene también el billete, ¿verdad? Pero porque vimos que hay nivel con Cabo Verde.
1: Gracias, Junior, por estar con nosotros. El domingo ahí no, vamos a estar muy al pendientes de la final. Tus redes sociales, ¿cuáles son, mi Junior, para seguirte, querido?
4: Don Chete, estoy en todas las redes sociales, así como sale en pantalla, como @eljuniorway. Ahí estuve subiendo videos de cómo viví los goles, de cómo he vivido estos partidos, y un gustazo, Don Cheto, que muchas gracias.
2: ¿Vas a ir a la final, Junior, o no?
4: Pues mándame un billete, hombre, mándame un billete.
0: Desde la casa de Agüe, güey.
1: Ayer decía un vato en el cemento Change My Mind, decía, Change My Mind, Argentina le pusieron el camino fácil, y yo le dije, mira, le ayudaron los árbitros, le dije, mira, podemos alegar eso, y a lo mejor tienen razón, pero si tu odio a Argentina viene de tu antimesismo y pro-cristianismo, no tenemos nada que platicar, Yuto. Tú vas a seguir ahí, uh-huh, idolatrando, sí, claro, a Cristiano y diciendo que Messi no. Y si viene desde ahí, desde odiar a uno y por amar a otro, no vamos a llegar a ningún lugar.
0: Oiga,
1: vamos
0: rápido.
1: Con España. Yo le voy a Argentina. Me gustaría que Messi levantara la segunda Copa del Mundo.
0: Nada más para terminar, hoy empieza la jornada 1 del fútbol mexicano. Para que no se lo vaya a perder, el regreso del Atlante, Necaxa contra Atlante en el Estadio Victoria, y Tijuana en contra de Tigres.
1: Gracias, véanlo.
3: Vamos, Tijuana, vamos.
0: Y mañana tenemos a Juárez aquí por
1: Regresamos.
3: Muchísimas gracias, Junior.
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2: Ah, mira, te salió muy sexy tú.
1: Claro, para que veas, le pongo crema a sus tacos.
2: Ya nos vamos, mi querida mami, pero amenazamos con mañana que nos acompañe. Mañana vamos a tener un gran día porque no va a venir Said.
1: No va a venir.
3: Sí.
2: Ah, o sea, no va a venir usted. Cuando yo no vengo. Te creas, hijo. No. Siempre te extrañamos bien mucho, chino. Te extraña bien mucho cuando no viene.
1: ¿Por qué no vas a venir, Said?
4: Se va. Mira, me voy con. Ya. Quiero agradecerle a mi amigo Edwin Cass, a mi amigo Isael Gutiérrez y a Vicente Zambrano, porque me invitaron, me lo dijeron hace varias semanas, para ir a con Grupo Firme, que rompe el récord como el artista de regional mexicano que más veces se ha presentado en el foro GNP, que es el antes Foro Sol, entre 60 y 80 mil personas en cada uno de los conciertos. Y creo que mañana es su concierto 11 y pasado su concierto 12, y voy a ir a ser testigo de ese, de esa rompida de récord.
2: Oh, que a toda madre.
1: Qué bonito.
5: Qué chido. No, ¿quién les quiere? Te puedes quedar acá.
4: No. Para ellos es importante llevarme, chino, y para mí es importante ir.
5: ¿Ah, sí?
4: Sí.
1: Hacer presencia.
4: Sí, claro.
2: Ay, al chino no lo invitan.
4: No. Pues es que pues por eso le ardilla.
2: El chino también tiene una invitación grandota.
4: Ay, ¿a dónde?
2: A jugar fútbol a la bonita ciudad de Bakersfield, California, con el equipo allá. Holanda.
1: ¿Sí es cierto que te pagan?
5: Pues ya no, ya el que
1: por
5: me pagaba parece que ya,
1: te
5: no.
2: Ya se cansó de perder.
5: No, no, pues al parecer ya no va a estar en ese equipo, entonces a lo mejor nos movemos de equipo. Andamos viendo nuevas ofertas.
1: Saludos a los de Bakersfield.
5: Me voy a California, a ver qué.
2: Un abrazo.
4: Mañana pórtese bien, mañana viene la mami, viene el mono, y le pido por favor que en sus vacaciones ahí en Long Beach o donde sea que vaya se porte bien y que regrese con bien.
2: Me completo. Que me digas que se porte bien como si yo fuera alguien que ¿Alguna vez me he portado mal en la vida?
3: No.
4: Sí.
2: Bueno.
4: Sí.
1: Ande de travieso.
2: ¿Qué travieso va a ser, ojalá?
1: Lávese bien las manos antes y después.
4: La cara y el mono no.
1: Exacto. Sí.
2: Los quiero mucho, familia. Hasta mañana.
4: Bye.
3: Bye.
0: Muchas gracias por escucharnos. Si no les gusta, díganos. Que al cabo en este programa, nada más se hace lo que diga el viejillo bofón. Hasta mañana. 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

día 16 de este mes de julio. Aquí andamos echándole ganas en esta tarde cuando ya son las 2:13. ¡Ánimo, oiga! Pues bueno, en esta tardecita de este día jueves, aquí andamos echándole ganillas para que usted también, pues, se quede con nosotros, nos platique dónde anda, cómo anda en esta tarde, qué plan para este día. Y por supuesto, nosotros con todo el gusto del mundo le saludamos, le complacemos y más. Así es que bueno, quédese con nosotros. Oiga, pues ya sabe que tenemos muchas promociones y como tal, le invitamos a que se ponga al tiro para que pueda ganar, para que usted participe con nosotros y nos diga, pues sí, oiga, si quiere ganarse boletos, por ejemplo, para Marco Antonio Solís, que viene el Grupo Frontera, fíjese que mañana viernes, y ahí vamos a estar precisamente en Rodeo West Dallas, mañana viernes se presenta Los Guardianes del Amor de Arturo Rodríguez, y por supuesto usted tiene que estar presente con sus amigos de la raza. ¿Quiere ganar? Quédese con nosotros, lo que sí ganamos es la música, compa. La música como esta del conjunto, el conjunto Primavera. Mija, hazme olvidarla, por favor. Ay, ay, ay. 469-870-1264, el WhatsApp de cabina.

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Jos Favela con la receta. Y bueno, le decía que se ponga al tiro porque viene el Grupo Frontera el próximo día, 24 de julio, en el American Airlines Center. Viene la música en vivo y a todo color del Grupo Frontera. Y nosotros hoy nos toca regalar boletos. Así es que si quiere ganar, quédese con nosotros aquí en La Raza, ¿ok? Vaya mandándonos un WhatsApp para que participe. 469-870-1264.

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0: Intocable, esta que se llama Déjame Amarte. Oiga, qué chulada que el grupo Intocable precisamente acaba de recibir el día de hoy su estrella, oiga, su estrella en el Paseo de la Fama, oiga. Fueron homenajeados el día de hoy con una estrella en el Paseo de la Fama de Hollywood, California. Reconocimiento que recibió el día de hoy, otorgado por Hollywood Chamber of Commerce. Una trayectoria de más de 3 décadas, la agrupación hoy llevó a la música norteña a otro nivel. Norteño y tejano, ¿eh? Porque también está considerada la música de Intocable como música tejana. Y pues con ello lo ha llevado su trayectoria, su carrera a escenarios internacionales, convirtiéndolos en una de las agrupaciones con mayor influencia en el género norteño. Y bueno, este reconocimiento celebra el legado de la constancia, del impacto que es Intocable y todo lo que ha dejado en la música latina, en la música tejana, norteña, en diferentes, pues sí, entidades, ¿no? Porque hay mucha gente que antes la música norteña la veía como más como para gente, pues, ¿cómo le diré? Cantinerona, por así decirlo, lo que es el norteño auténtico. Pero lo que es Intocable, de la mano con grandes agrupaciones como Salomón Robles, por supuesto, Grupo Pesado, todas esas agrupaciones nuevas, pues pusieron en un trono diferente la música norteña como el grupo Intocable. Entonces, bien merecido para Intocable que el día de hoy recibieron en el Paseo de la Fama esta estrella bien merecida. Qué chulada y qué bonito. Bueno, vámonos, tenemos barra libre ya, compadre. Échale pues.
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Hey.

0: de Zorro. Quiero registrarme por los boletos de Grupo Frontera. Okay. Por favor, gracias, saludos.
1: Hola, Zorro. Sobre. Estoy llamando porque quiero boletos para Grupo Frontera, ¿ok? Gracias.
2: Zorro, buenas tardes. ¿Qué tal? ¿Cómo andas? Mira, quiero que me pongan una canción, por favor. Arrúllame en tus brazos de los pescadores. Gracias.
3: Arrúllame en tus brazos. A ver, déjeme buscarla, caballero. Y le ponemos ahí una canción de los pescadores.
4: Hola. Quería participar para ganarme los boletos de Marco Antonio Solís el día 7 de agosto. Ándele. Gracias.
3: Gracias a usted y mucha suerte. ¡Ánimo! Híjole. No, pues qué chulada. Un saludo para Genoveva, que está de manteles largos el día de hoy, en este día 16 de julio, está cumpliendo años. Qué bonito, qué chulada y muchas felicidades. Le deseamos que se la pase a todo dar. Pues esta es edición de Barra Libre, traída a ti por nuestros amigos de Rodeo West Dallas. Traído a ti también por supuesto, nuestros amigos de Plaza México de Forward. Y mañana en Rodeo West Dallas precisamente se presentan los Guardianes de Arturo Rodríguez. Así es que no se lo pierda. Allá estaremos al pendiente para que usted gane con nosotros, para que tenga la oportunidad precisamente de ganarse los boletos, de estar al pendiente con todas las promociones que tenemos. Así es que jalo. ¿Qué más, mijo? Ah, pues ya ponen. Saludos para Anthony, que tiene 9 añitos y le gusta mucho esta canción. Salió beliquillo el Anthony. Un saludo para la gente del Southside de Forward, que escucha el 93.7. Pues ahí está Anthony, para ti, para tu mami, un saludo, que ahí están en casita escuchando La Raza. Está Alfredito Olivas, el paciente, aquí manda La Raza, 3:35 en Barra Libre.

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1: ¿Qué onda, mi zorro? ¿Podrías enviar un saludo a Víctor, Miguel y a Sael de Cuetzalan, Puebla, que se la andan rifando en el Fremi en Forward, Texas?
2: Ándele, compadre. Saludos a la gente de Forward, Texas. Saludos para usted, toda la gente que anda chambeando macizo. Pues está lloviendo, oigan. Lloviendo, está lloviendo. Lloviendo lágrimas. Hay una canción bien padre de Guardianes del Amor. Lloviendo lágrimas. Y por cierto, le decía que el día de mañana van a estar precisamente en el Rodeo West en Dallas. Tengo un par de boletos que con mucho gusto les vamos a regalar. ¿Qué hay que hacer, Virrey? Bueno, pues mándenos un mensaje de WhatsApp si le interesan los boletos para el día de mañana. Se los ganan caliente. Mándeme ahorita un WhatsApp en el 469-870-1264 para que el día de mañana esté presente. Ahí estaremos sus amigos de la raza, ¿ok? Ahí estaremos sus amigos de la raza presentes en el Rodeo West en Dallas. Entonces queremos que usted precisamente esté presente con sus compas del 93.7, los Guardianes del Amor, los Cadetes de Linares, la Nación Norteña. Es para mañana, familia. Entonces, en caliente ni se siente. ¿O que agarramos también de la raza línea o qué? ¿Tenemos ganadores también de eso o no? A ver, mi rey, a ver. Hola. ¿De qué? ¿De qué? Oiga, ¿de qué? Oiga, cuéntemelo, cuéntemelo. Ok, bueno, la apuntamos, mucha suerte. Pero bueno, si quieren los boletos para el evento de mañana con los Guardianes del Amor, márquenos ahorita al 214-787-1000, porque la llamada número uno se gana los boletos para mañana, que no se pierdan los éxitos de los Guardianes del Amor. A ver, compadre, ¿tienes ahí éxitos de los Guardianes del Amor, mi estimado Celorino? Yo creo que la más famosa de Guardianes del Amor es esta, ¿no? No más, qué chulada de música, compadre. Ya estoy viejito, porque me gustan estas canciones. Pero punto a mi favor, oiga, le voy a platicar que cuando yo estaba chiquitillo, así bien chiquitillo, como de 5 años, cuenta mi madre. Cuenta mi madre santa enmascarada de plata. Que a mí siempre me gustó la música de Pegaso y todos esos grupos. Y yo estaba bien chiquillo, tenía como unos... que será, según dice mi mamá, que 6 años. Y me gustaba mucho la música de Pegaso cuando salían en la radio. Mi madre santa ponía la radio para hacer el quehacer. Y dice que a mí me llamaba mucho la atención la música de Pegaso, de Topaz, todo ese rollo. O sea, soy un viejito desde niño. No, pero esta música es mucho éxito.

0: No, ya me vi mañana yo ahí en el rodeo West Dallas. Hey, y luego que se avienta una risa el compa, ¿verdad? Ah, pues esta canción sale una risa, ¿no o no? Después del perro el gato sale la risa de Arturo, ¿no? Ah, sí, a ver, súbele, compa, para escuchar la risa. Ah, sí se rió Arturo, ¿eh? Ah, y la risa de Arturo Rodríguez. Bueno, pues mañana se presentan en el Rodeo West Dallas y tengo los boletos. Para ello voy a la raza línea. A ver, voy por este lado. Hello, bájele a su radio si me ha aceptado el favor. Buenas tardes.
1: Hola, buenas tardes.
0: ¿Cuál es su nombre, bella dama?
1: María.
0: ¿Qué onda, Mari? Tiene usted nombre de galleta. Oye, Mari, ¿de dónde eres originaria?
1: ¿De México?
0: No, pero la galleta María es muy rica, ¿verdad? ¿Verdad que sí?
1: De Guanajuato.
0: ¿Sí conoce las galletas, María, o no?
1: Oh, yeah.
0: Ya se lo olvidó el español. Oh, yeah. Oiga, ¿con cajeta o cómo se las comió usted o así solitas?
1: No, con leche.
0: Con leche. Remojaditas. Sí, remojadita, sí, es cierto. ¿Entonces le gusta más remojada?
1: Las galletas, sí.
0: Pues sí, amiga, pues qué más. Oiga, ay, Mari, eres una loquilla. Oye, Mari, ¿quieres ir al baile de mañana o qué?
1: Sí, porfa.
0: Cuéntamelo todo, ¿con quién vas a ir?
1: Ay, pues no sé todavía. A ver quién
0: ¿Cómo? Va conmigo. ¿No tienes un acompañante? ¿Novio, esposo? Yeah. ¿No?
1: No.
0: Pero no necesitas uno. Digo, así no, que te que digas que lo necesito. Pero no estaría mal que alguien te acompañara o tú vas a escoger a con quién ir.
1: No, voy a invitar a una amiga para
0: ir. Ah, tú estás para pa escoger, no para que te escojan, ¿verdad? Sí, Mari.
1: Exacto.
0: Sí, Mari. Muy bien. ¿De qué parte de Guanajuato eres, amiga?
1: De San Felipe.
0: Muy bien, muy bien, muy bien. Pues te los voy a regalar, Mari. ¿Radicas en qué parte en el Metroplex? ¿Aquí en Dallas o dónde?
1: No, aquí en Arlington.
0: En Arlington. Muy bien, mujer. Pues no me cuelgues. Es un par de boletos mientras piensas con quién vas a ir para que te diviertas mañana en Rodeo West Dallas, ¿ok?
1: Ok, gracias.
0: Ahí me buscan, Mari. Ahí voy a estar transmitiendo yo a partir de las 8, ¿ok? Ahí para que me digas.
1: Claro, ya nos conocemos, ya nos hemos visto.
0: Ah, mira, pues qué padre, ¿no? Pues para que volvamos a encontrar al reencuentro, Mari.
1: Ya está. Claro.
0: Ándale, espéreme ahí, mujer. ¡Felicidades!
1: Ok, gracias.
0: Ándale, pues bueno, así como a Mari usted también puede ganar. Al ratito voy a regalar más, ¿ok? ¡Échale!
2: Solos, el perro, el gato.
0: Chula. Aquí manda la raza, familia. Regresamos con más. Vamos a ir a la pausa y al pendiente porque el próximo ganador puede ser usted. Con todo, ánimo.

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0: ¡Inunda la raza! ¿Qué tal, familia? 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

0: Fabio.
1: ¿Qué onda, familia? Buenas tardes, ya son las 4 de la tarde con 8 minutos, edición de este día 16 de julio. Oiga, pues sí, mucha chance de ganar, oiga. Ya ve que nosotros, por supuesto, le invitamos a que usted gane con nosotros y que se vaya a los conciertos y que se vaya a los eventos y que se la pase bien padre. Entonces, esa es la idea. Pues bueno, ay, ¿cuál, España o Argentina? Oiga, ¿a quién le va usted? ¿España o Argentina? El domingo será el gran juego y precisamente el domingo vamos a estar transmitiendo a control remoto desde las 12 del mediodía en Mariscos La Marea junto al departamento de promociones y amenazamos con llevar boletos para Rodeo West Dallas y muchos de los eventos que hay en Rodeo West Dallas. Así es que gracias a Rodeo West Dallas, a Mariscos La Marea, que de la mano le regalan los boletos a usted para que nos acompañe en nuestros eventos. Y le repito, uno de ellos es este, ya este domingo. Ahí estaremos echándole ganillas a partir de las 12 del mediodía en el 2567 de la Gus Thomason Road, ahí para que ahí nos siga. Búsqueme como el zorro de la radio, también ahí anunciamos para que vea de lo que los boletos que estamos regalando al aire y que usted aquí en el 93.7 pueda ganar, ¿ok? Entonces ya está, el zorro de la radio en Instagram, en Facebook, ahí estamos al pendiente para que nos escriba y también a través de mis redes sociales, usted me mande un mensajito y yo le diga, pues póngale la raza para que gane. Esa es la idea, de que usted escuche la música de la raza, las promociones que tenemos y de ahí usted diga, ajá, te estoy escuchando, loquillo, pillo, te estoy escuchando, loco. Y entonces ahí, a ver, ¿qué canción tengo puesta ahorita? No, pues tal. Ah, sí, cierto. Entonces, de la mano con nuestras redes sociales, hay chance también de ganar escuchando la raza. Oiga, esta canción es la más nueva de La Fiera con Espinoza Paz. Qué perrona les quedó, la neta. Del Puño y Letra y voz también de Espinoza Paz, quien participa en esta rola, en este dueto, en donde Espinoza Paz y el compa Mao se avientan una rolononononona. Escúchela. El tema se llama Yo No Dije. No dije que sería fácil, ¿eh? 4:10. No.

con 17 minutos. Oiga, le decíamos que qué padre, qué buena onda, qué reconocimiento tan padre le tocó al grupo Intocable el día de hoy allá en Los Ángeles, California, en donde Intocable recibe en el Paseo de la Fama allá en Hollywood, California, su estrella, oiga, en el Walk of Fame. Intocable, sí, oiga, deja huella para la historia, ¿no? Recibe su estrella en el Paseo de la Fama el día de hoy. Eso ocurrió hoy, donde muchas personas también felicitaron al grupo Intocable. Y de hecho, los fanáticos se reunieron ahí en el Paseo de la Fama. Así lo recibieron. Y qué buena onda, qué buena onda. Más de 30 años de carrera del grupo Intocable con el gran Ricky Muñoz y René Martínez. Me dio mucho gusto ver al, no sé si como parte de, desconozco, porque el bajista Félix se retiró de Intocable o no sé qué pasó, pero total que ya no está desde hace como 2 meses. O 3 meses, más o menos. Pero hoy estuvo ahí, qué buen gesto, ¿eh? Si es que solamente para también homenajearlo como ex integrante de Intocable, qué buen gesto de Intocable de invitar a un ex músico. O a lo mejor ya hasta regresó, no sé. Pero estuvo muy chido eso, ¿eh? De que Félix estuvo también en el reconocimiento con esta estrella de la fama en el paseo allá en Hollywood. ¡Qué buena onda! Y escuchamos este éxito, Amor Maldito, Intocable.

0: 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Bueno, pues ahí estaremos sus amigos de la raza a partir de las 12 del mediodía. 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Va a estar bien padre. 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
2: Bueno, con la oportunidad, familia, de que se gane los boletos. Saludos para el amigo Humberto, que quiere los boletos para Marco Antonio Solís. Bueno, al ratito se arma. Saludos para usted, caballero, que anda trabajando todavía con las 10, durante su jornada de chofer. 18 prietas al piso. Un saludo, caballero. Dice a la gente de San Juan del Río, un saludo para Santos en especial y a su hermano El Ganso. Ándele, caballero, un saludo para usted, caballero, que está lloviendo por allá. Bueno, en gran parte del Metroplex hoy la lluvia, pero maciza, ¿no? Sí. Salud para el Churrito, mi compa Churrito, ¿cómo anda, mijo? A la gente que viene a trabajar de Arkansas, a la guardarraya de Texas, no, de Arkansas y Texarkana, ¿verdad, compadre? Así llama, Texarkana. A la gente que anda por acá trabajando, un saludo para usted, caballero. Bueno, sigue lloviendo en gran parte del Metroplex. Para el día de hoy, el pronóstico de lluvia durante el resto del día. Para mañana, la máxima de 93. Mañana viernes, mínima de 77. A mi amigo Chuy Ortiz, un saludo. Y a todos los troqueros de ahí del Party Truck, un saludo. Mi compadre el Ruso, que anda con el compa Chuy, salud para usted, caballero. Mi compita Juan, gracias allá en Grand Prairie. ¿Qué onda con los boletos para mi hija del Grupo Frontera? Ah, ok. Está participando, mi compa. El de Grupo Frontera, sí tenemos los boletos. Y usted puede, se los puede ganar, compa. Entonces al tiro para ganar, porque efectivamente el Grupo Frontera en concierto el próximo 24 de julio. Y está la oportunidad de que se gane los boletos. Ándale, pues. Aquí manda La Raza, la fiera de Ojinaga.

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0: Flavio.
1: El último viernes. ¿Qué onda, compadre? ¿Cómo anda? ¿Qué rollo? Échale pues,
2: hijo. Hola, Zorro. Hola. ¿Estás?
1: Bien, oiga.
2: Buenas tardes.
1: Buenas.
2: ¿Me puedes registrar, por favor, para los boletos de Marco Antonio Solís?
1: Ándele.
2: Muchas gracias. Saludos para toda la gente de Jalisco.
1: Saludos a la gente de Jalisco, bella dama, y está participando. En la próxima hora, entre 5 y 6 de la tarde, no le diga a nadie que yo le dije, que no le digan, que no le mientan, pero la canción de Más que tu amigo, ¿la tienes ahí, Celorino? Esa mera. La canción de Más que tu amigo va a tener la oportunidad de que se gane usted los boletos para Marco Antonio Solís. ¡Ay, ay, ay! El Buki llega a concierto. Y habrá oportunidad de que usted se gane los boletos para el 7 de agosto en el Dickies Arena de Fort Worth. Esta es la canción entre 5 y 6 de la tarde, ¿ok? Esta noche sin vacilación. Sin vacilación, o sea, sin vacilación. No, no dice vacilación, ¿verdad? ¿Sí dice vacilación o no? No. ¿Cómo dice el Buki? No dice vacilación, ¿verdad? ¿Vacilación no existe o sí? Sin vacilación, dice. Vacilación. Entonces, entre 5 y 6 de la tarde está la oportunidad de que se ganen los boletos, ¿ok? Al Zule.

0: si dice vacilación, ¿no?
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0: ¿Sí existe la palabra vacilación, Marco Antonio Solís? ¿O te la inventaste? Disculpa mi ignorancia. Ya sin vacilación. ¿Sí se puede decir vacilación o no? Vamos a hablar ya bien, sin vacilación. No, se me hace que mi buque ahí se aventó una dominguera, ¿no? Sin vacilación, sí dice vacilación y se escribe con B chica, ¿eh? Está bueno, si quiere ir usted al concierto el día 7 de agosto en el Dickies Arena, entre 5 y 6 de la tarde.
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0: Esa es la canción que le hace ganar los boletos. Puede salir a las 5:10, a las 5:30, a las 5:50, a las 5:25, a las 5:26, no sé. La computadora va a lanzar la canción, ¿ok? Entonces póngase al tiro para que pueda ganar los boletos para Marco Antonio Solís entre 5 y 6 de la tarde con su servidor, el Zorro de la Radio. Vamos con el grupo pesado, el grupo que vale lo que pesa. Que acaba de ser papá este Beto Zapata, ¿verdad? Tenía tres, que son triates, ¿verdad? Tres caballeros, tres niños. Y ahora acaba de ser papá de una niña. ¡Qué chulada! Felicidades al gran Beto Zapata. De hecho, el grupo pesado descansó en estos días por lo mismo de la maternidad de su esposa. ¡Qué chido! ¡Felicidades! Bueno, escuchamos su éxito, Loco. El grupo pesado, 4:48 minutos. Ándele, su servidor el Zorro de la Radio. Aquí andamos con todo.

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Hey.

0: Hay la oportunidad de ganarse los boletos para Marco Antonio Solís. La canción de Más que tu amigo no ha salido, ¿eh? Digo, para la gente que me ha estado preguntando, no ha salido la canción, la de Más que tu amigo. La de Me gustas tanto y me enloques no ha salido todavía. ¡Aguántenos, aguántenos! ¡Come on! ¿Qué onda?
1: Espérame con unos boletos para Marco Antonio Solís.
0: Espérame, que no le oí.
1: Ro, castígame con unos boletos para Marco Antonio Solís.
0: Castígame, pero no me dejes. Hola, saludos, oiga.
2: ¿Puedes registrar, por favor, para los boletos de Marco Antonio Solís? Muchas gracias, saludos para toda la gente de Jalisco.
0: ¡Arriba, Jalisco! Está participando ya, mucha suerte para los boletos de Marco Antonio Solís. Así es que también vía WhatsApp hay chance de ganar. En el 469-870-1264, usted déjese caer la greña precisamente para que nos diga que quiere participar y ganarse los boletos de Marco. Y también cuando salga la canción Más que tu amigo, si es la llamada 1 al terminar la canción. 469-870-1264. ¡Ánimo!

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1: Aquí manda la raza, familia. Saludos para Dulce y Jorge, que nos escuchan, que son de Tapachula, Chiapas. Saludos a la gente de Chiapas. Ándele, que andan trabajando con todo en esta tarde. Desde las 5 hasta las 5, de 5 a 5. De 5 de la tarde a 5 de la mañana. Un saludo para ellos. Saludos para el señor René, que es el mero patrón. Le mandamos un saludo y que le gusta la música del grupo La Firma. ¿Cómo olvidarla?

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1: Híjole, pues mucha suerte, ya salió la canción, ya salió la canción. No se enoje conmigo, porque destapamos la línea, todos se enojan, ¿verdad? Limpiamos por este lado, limpiamos por el otro. Gracias. Y ahora sí, viejón, con tus dedos de salchicha, apachúrrale ahí. Buenas tardes.
2: Buenas tardes.
1: ¿Quién anda ahí?
2: María.
1: María, otro nombre de galleta. María, ¿cómo está?
2: Hola, mucho gusto.
1: Muy bien, María. El gusto es mío. ¿De dónde nos habla, María? ¿Dónde anda?
2: Ahorita en el vehículo, Dallas.
1: ¿En Dallas? ¿Saliendo del trabajo, descansando? ¿Qué anda haciendo?
2: Trabajando.
1: Ándele. ¿De dónde es originario usted, Mari?
2: Venezuela.
1: De Venezuela. Ah, qué chulada. ¿Sí sabe hacer arepas? ¿O cómo se llaman?
2: Sí, no, claro.
1: Sí, sí son de allá las arepas, ¿verdad?
2: Sí, de allá son.
1: ¿Empanadas también? ¿Empanadas? ¿Sí o no?
2: Empanadas, carne mechada, de todo de allá.
1: Ah, $3, ¿cuánto cuesta? No, ¿cómo se llaman? ¿Cuánto cuestan allá los... ¿cómo se llama el peso de allá? Se me olvidó.
2: Bolívares.
1: ¿Cómo?
2: Bolívares.
1: Ah, Bolívares, estoy bien. Oiga, ¿entonces le gusta la música de Marco Antonio Solís, oiga?
2: Bueno, la escucho desde pequeña, desde que mi mamá la escuchaba.
1: Mire, qué chulada, muy bien. Oiga, y de ir, ¿con quién iría? Cuéntemelo.
2: Me llevaría a mi pareja.
1: Muy bien, mándele un saludo a su esposo, novio, pareja.
2: Ok.
1: La pareja dispareja, ¿cómo se llama?
2: Darwin,
1: saludos para Darwin. Ok, vamos a hacer una cosa, amiga María. Usted va a poner... Dígame. Los boletos y el concierto. Le dice a Darwin que ponga una cena rica y deliciosa. Unas copitas, claro, de ahí, de unos drinks. Usted va a poner los boletos. ¿Le parece bien?
2: Perfecto.
1: Le parece bien a la amiga Mary. Así es que felicidades. Se ganan los boletos para Marco Antonio Solís. María de Venezuela. Orgullo, mujer. Felicidades.
2: Muchas gracias.
1: No, hombre, gracias a usted. No me cuelgue, le voy a tomar sus datos, María. Y hasta eso, porque le mando los boletos a su número de... a su teléfono para que los descargue, María, ¿ok?
2: Ok, perfecto.
1: Gracias, no nos cuelgue, felicidades.
2: Gracias
1: a usted, no, hombre, así de fácil y sencillo. Familia, pues al pendiente, porque el próximo ganador puede ser usted, así como la amiga de Venezuela que se acaba de ganar los boletos. El próximo ganón puede ser usted. Tenemos hartos de apuños, así es que al pendiente para escuchar el 93.7, porque aquí manda la raza. Ándele pues, regresamos con más aquí en el 93.7. Échale, mi rey, voy con información importante.
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1: Ánimo, familia, 3-20. Oiga, va ganando Inglaterra 1-0. Y pues ya ganó, y luego ganó Argentina, y luego... No, hombre, no. Toda la gran final, pues a ver cómo nos va, si usted le va a España, si le va a Argentina. Va a estar perrón, iba ganando Inglaterra, pero paz, que lo alcanza Argentina. Y pues al final de cuentas, ya en los últimos minutos, 2-1 quedaron. 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

tarde con 21 minutos, familia. Pues el día 20, córrele, de este mes de julio, que es el día 25, sábado 25 de julio, llegan alameños, oiga, alteños también, es en la Plaza de Toros Maloy, allá en Ferris, Texas. Voy a regalar boletos antes de las 6 de la tarde, es decir, en estos próximos 40 minutos, hay la oportunidad de que se ganen los boletos, ¿ok? Así es que póngase bien trucha caperucha, familia, en esta tarde, para que se ganen los boletos para la Plaza Maloy con alameños de la Sierra.

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0: Rubio.
1: ¡Epa! ¡Dele gracias! ¡Aviéntate el tejaneo, mi rey! ¡El tejaneo, tejaneo, tejaneo! Saludos a la gente de Zacatecas al pendiente para ganarse los boletos para el evento de... Ah, pues tenemos pendiente regalar todavía los boletos para el día 25 de julio con alameños, alteños de la sierra. Los alteños de la sierra en la Plaza Maloy. Es el día 25 de julio. Ahorita antes de las 7 de la tarde voy a regalar unos boletos. Pero hay que complacer al público presente. Que nos digan qué canción quieren escuchar. Pone ahí los mensajes, mi rey, del WhatsApp. Venga, pues.
2: Saludos, mi zorro. Saludos. Saludos para todos mis compas, los premiadores, colegas. Que ya pasaron por su caguamón. Ya van bien, bien cansados.
1: Ya, no, pero todos. Bien servidos.
2: Saludos de parte del michoacano. Chale, una michoacano. Por ahí. Una buena.
3: Saludos, zorro. Ponme una por ahí de los Rieleros del Norte. Ahorita que vamos a chambear un rato. Tu nuevo cariñito con Rieleros.
1: Dale, caballero, con gusto. Uno de los éxitos de Rieleros del Norte. Deja libre tu camino. Flow, cariñito, la música de Rieleros, oiga. Buena tarde.

0: llamada, la primera llamada para que se vaya a el evento de los alameños de la sierra, oiga. ¿Nos vamos al de los alameños o qué? ¿Quién jala? ¿Quién dijo yo? Los alameños de la sierra, familia, nos vamos a la Plaza de Toros, Maloy. Es la próxima semana, ¿eh? Es la próxima semana, no quiero errores. Nos vamos a la Maloy. Un saludo a la gente que anda allá por Ferris, Texas, y que dicen, mira, aquí es donde están anunciando. ¿Dónde pasa, me da? Bueno, el día 25 de julio, el tour Desmadre Sierreño. Alameños de la sierra, alteños de la sierra, leñadores de la sierra, leñadores del Bravo, los gallitos del Chihuahua, también van a estar. Va a estar perrón, ¿eh? Arena que son esos, desde Navolato, venga, dicen que. No, hombre, ya me vi con alameños yo. Sí la armo ahí, ¿no? ¡Échame un grito, pero en caliente! ¡Ay, juela! Ando ya con la garraspera, tú. ¡Échame un grito, pero en caliente, para que se gane el par de boletos! Es 214-787-1000. Regalo un par de boletos para alameños en el WhatsApp y un par de boletos al aire, ¿ok? ¿Qué tiene que hacer? Nomás decir, zorro, móchate con los boletos para la Maloy. Así me tiene que decir, ¿ok? Zorro, móchate con los boletos para la Maloy. A ver, en el WhatsApp, ¿quién me ha escrito? ¿Quién quiere los boletos en el WhatsApp? Usted que está todo el día en el teléfono, que sirva de algo. Que sirva de algo estar en el WhatsApp todo el día. Escríbame, zorro, quiero los boletos para la Maloy. Ahí le va el número. 469-870-1264. 469-870-1264, ¿ok? Estos son para el WhatsApp. 469-870-1264. Es un par de boletos para alameños, ¿eh? Próximo sábado, ahí vamos a estar. 25 de julio en la Maloy. Bueno, estos son del WhatsApp, ¿ok? Pero déjame contestar una llamada. ¿Cuál es la frase?
1: Torre,
0: ¿cuál es la frase?
1: Móchate con los
0: llamadas de los boletos de los diamantes. Las llamadas, móchate con las llamadas de las cartas del WhatsApp.
1: Móchate con los boletos para la Maloy, zorro.
0: ¿Quién habla?
1: Adalberto Rivera.
0: Adalberto Martínez Resortes. ¿Qué pasó, Adalberto? ¿Dónde andas?
1: Ando aquí aterrizando a casa aquí en Alvarado, Texas, con un aguacero.
0: Está lloviendo a Palvarado.
1: Sí, feo, que con un airazo que parece tornero.
0: Híjole, no, pues cuídate mucho, mijo. ¿Sí te persinaste en la mañana?
1: Sí.
0: Ah, bueno, no, entonces estás bien.
1: Todo bien encomendado.
0: Bien encomendado. La... Carnal, ¿de dónde eres originario?
1: Hasta mi vieja me mandó bien bendecido, sin lonche, pero bien bendecido.
0: Ay, mi niño santo, te echó uno de a cinco de perdido para la lonchera.
1: No, hombre, me sacó más, me sacó.
0: Al contrario, sacó uno de a 20. Mi rey, ¿de dónde dices que eres?
1: De San Luis Potosí.
0: ¿De qué parte de San Luis eres, caballero?
1: De Río Verde, de un pueblito cerquita de Río Verde.
0: ¿Cómo se llama el ranchito?
1: El Refugio Ciudad Fernández.
0: ¿Eres del mero refugio o por ahí cerquita?
1: No, del mero refugio, Barrio Segundo.
0: Oye, ahí en el refugio son buenos para el jaripeo, ¿verdad, compa?
1: Sí, para el trabajo y para todo, para pistear y para bailar y para todo.
0: ¿Para echar lonche también o no, las damas?
1: No creo.
0: Nah, creo. Ya está, mi rey, te voy a dar los boletos para la Maloy, son para la próxima semana, carnal. No me cuelgues, ahorita te doy los boletos, ¿sale?
1: Bueno, pues, muchas gracias.
0: Ándele, gracias a usted. ¡Híjuela! Buenas para echar lonche, las del refugio, no, sí, cómo no. Regresamos. Mañana nos vamos.
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